0: representar nuestros colores de la bandera, porque somos orgullosos de nacer en Colombia. Somos orgullosos de ser colombianos. Hoy, 20 de julio, con Olímpica Estéreo, que estamos en este especial en los mini conciertos de Olímpica.
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esperando que el llanero, con su petróleo y su encanto, ayudemos a la paz que tanto necesitamos. Mi gente,

Tal vez Dios hoy nos ha escogido, pues nuevamente atendamos su llamado. 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Miguel, vamos a gritarle.

Quesero, ya tenemos las 8 de la noche, un minuto 8-1 a través del Olympic Quesero 94.3. Acá seguimos también acompañándolos a través del Olympic Quesero en ese 20 de julio. Día importante, ¿no? Para nuestro país. En este momento, pues se sigue.

instalación. Por ahora ya tenemos las 8 minutos. Nosotros continuamos también con los mini conciertos de Olímpica 094.3, porque llega el momento de irnos también con otras tres canciones a Colombia. Hoy seguimos con este homenaje a nuestra tierra, a nuestro país. Hoy 20 de julio, bueno, pues recordando la maravilla de país que tenemos, un país de biodiversidad. Colombia es entre los países con mayor biodiversidad del planeta. Somos líderes mundiales en especies de aves, de orquídeas, y contamos con paisajes que van desde playas y selvas hasta páramos y nevados. El 20 de julio de 1810 marcó el inicio del proceso de independencia de Colombia. Fue el primer paso hacia la construcción de una nación libre y soberana, una fecha que seguimos conmemorando con orgullo. Por eso hoy seguimos disfrutando de este especial que tenemos con Olímpica Estéreo 94.3. Tres canciones en ese momento para esos mini conciertos de Olímpica Estéreo. Ser colombiano es un lujo, Colombia mía y dolor de patria. Tres canciones a Colombia en esos mini conciertos hoy 20 de julio con Olímpica Estéreo 94.3.

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1: ¡Se metió! Estéreo 94.3, tenemos las 9 de la noche, un minuto, 9-1 a través de Olímpica Estéreo 94.3. Feliz noche para todos los que llegan a la sintonía, todos los que van por acá escuchando Olímpica Estéreo en esta noche del festivo, como siempre, hora tras hora, pues estamos con esos mini conciertos. Y claro, hoy pues de especial con Olímpica Estéreo en este 20 de julio, hora tras hora estamos con tres canciones a Colombia, ¿no? Bueno, pues llevando lo mejor de la música también en este 20 de julio, en esta noche fresca en la ciudad musical. Bueno, y ya me recordando pues todo lo que nos hace sentir orgullosos, ¿no? De ser colombianos, por ejemplo, el café y mucho más, aunque somos famosos por el café a nivel internacional. Colombia también es reconocida por su cacao, por las flores, por las esmeraldas y por supuesto por la calidez y la alegría de la gente. Pues ser colombiano es llevar en el corazón la fuerza de nuestra historia, el sabor de nuestra gastronomía, la alegría de nuestra música y la esperanza de construir un mejor país cada día. Más que celebrar una fecha, celebramos lo que somos. Que nunca falten razones para sentirnos orgullosos de ser colombianos, de su gente, de la música que nos representa. Feliz Día de la Independencia para todos. Acá estamos finalizando estos mini conciertos con ese especial que tenemos para hoy, 20 de julio, con Olímpica 094.3. Datos que nos hacen sentir orgullosos de ser colombianos. Por ejemplo, el vallenato es patrimonio cultural inmaterial de la humanidad. Colombia tiene 32 departamentos y un distrito capital. Es uno de los mayores productores de café suave del mundo. Es el país con mayor número de especies de aves en el planeta. Somos Colombia y hoy estamos orgullosos de ser colombianos. Aquí estamos con estos especiales de Olímpica Estéreo. Canciones como La Invitación, Nuestra Fiesta y La Tierra del Olvido vienen en este especial a través de Olímpica Estéreo. Recuerden que mañana muy temprano, 4 de la mañana, estaremos acompañándolos también. Desde temprano es más bacano de Olímpica Estéreo, 4 de la mañana, y estaremos mañana regresa Beto Peña. Así que bueno, la invitación para que estén muy conectados con Olímpica Estéreo, la emisora del primer lugar.
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Medellín, de Colombia, de Latinoamérica, que sepan que con disciplina, con trabajo, con esfuerzo, con sacrificio, con mucha humildad, podemos cumplir nuestros sueños. Yo estaba loco por volver a mi tierra, a mi casa, a mi familia, a mis amigos, mi gente, a mi música, a mi esencia. 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

0: Hola, ¿qué tal? Un abrazo muy grande para todos nuestros oyentes de Olímpica 94.3. Aquí estamos saludándolos en este 21 de julio del año 2026. Y señores, bueno, después de ese fin de semana de Grito Independencia, ¿no? Un 20 de julio, pues que estuvo marcado pues de bastante orgullo nacional. Y bueno, para todos los que tienen la oportunidad de disfrutar de este fin de semana con puente festivo, celebración, pues vea, de orgullo patrio, pues un abrazo muy grande para ustedes, los que lograron compartir con la familia, seres queridos. Aquí estamos ya iniciando esta semana con Olímpica 94.3. Los estamos saludando, deseándoles siempre lo mejor a todos nuestros oyentes de Olímpica Estéreo. Soy Julián Ampudia, bajo la dirección y programación de Marcelo Jiménez. Con el permiso de Papito Dios, aquí estamos acompañándolos y disfrutando de esta buena mañana, ya hoy martes 21 de julio de este año 2026. Bienvenidos, aquí empezamos toda la programación que tiene que ver con información, las noticias de Ibagué, del Tolima. A nivel nacional también se la contamos a través de Olímpica 94.3. Para usted que acaba de encender el radio, para usted que ya va camino hacia el trabajo, o para usted que ya está caminando desde muy temprano, bueno, pues acá estamos acompañándolos y deseándoles esta feliz mañana con Olímpica 94.3. Arrancamos de una vez con información. Además que, bueno, hoy ya otra vez recibimos a Beto Peña. Hombre, después de esas merecidas vacaciones, ya le damos la bienvenida a esta hora con Olímpica 94.3. Pero antes nos vamos con información que tiene que ver también con el pico y placa para hoy en la ciudad de Ibagué.
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0: Bueno, muy bien, para hoy martes 21 de julio, el pico y placa en la ciudad de Ibagué funciona de la siguiente manera: carros particulares, placas terminadas en 8 y 9, 8 y 9 tienen pico y placa, recuerden que el pico y placa va de 6 de la mañana a 9 de la noche. Tenemos las horas valles, que indica que únicamente para carros que cuya placa sea de Ibagué pueden circular sin ninguna restricción en los horarios entre 9 de la mañana y 11 de la mañana y 3 de la tarde a 5 de la tarde. En esos horarios pues podrán circular sin ninguna restricción siempre y cuando la placa sea de Ibagué. Si no, pues de 6 de la mañana a 9 de la noche es la hora valle. El pico y placa de 6 de la mañana a 9 de la noche es el pico y placa. No pueden circular en la zona de baja emisión. Si ustedes requieren de pronto el mapa del pico y placa, con mucho gusto lo pueden solicitar a través del WhatsApp Olímpica escribiendo la palabra pico y placa, ¿no? Bueno, muy bien, también a esa hora le recordamos servicio urbano, buseta, las placas hoy terminadas en 7 tienen pico y placa. Y también los amarillitos, placas terminadas en 7. En la información a esa hora del pico y placa para hoy en la ciudad de Ibagué. ¡Arriba!

0: Arriba, Cronolímpica Estéreo 94.3. Una feliz mañana para todos ustedes que ya están por acá conectados con los 94.3. Iniciando esta semana llena de buenas noticias, llena de buena energía para todos nuestros oyentes de Olímpica Estéreo. A esta hora también, bueno, saludamos de una vez a Beto Peña, que llegaba allá con todos los dulces que trajo de vacaciones. Le damos un abrazo muy grande a Beto Peña, que llega de sus merecidas vacaciones para unirse nuevamente a la familia Olímpica. Así que, bueno, lo estaban esperando bastante los oyentes de Olímpica. Beto, todos los días lo preguntaban. Y bueno, pues, aunque sabemos que es un merecido descanso, bueno, pues ya está nuevamente retomando las labores, ya nuevamente junto a nosotros, la familia Olímpica. Beto Peña, feliz mañana, bienvenido.
1: Gracias. Mi querido Julián Ampudia Herrán. Julián Ampudia Herrán, conocido en el Alto Mundo como Juli Juli, el internacional. Un abrazo, mi Dios querido. Y créeme, me place estar de nuevo con los mejores oyentes de la radio en Ibagué, en el departamento del Tolima y Colombia, luego de un periodo de vacaciones, ¿ah? Pero aquí estamos de nuevo. Es un placer, Juli Juli. ¡Familia Olímpica! Buenos días. Como se lo acabo de enseñar a Juli Juli, es un verdadero placer, así como suena, verdadero placer estar con ustedes a esta hora de la madrugada, en el inicio de Temprano y Más Bacano, a través de Olímpica Estéreo, la emisora del primer lugar de sintonía. Un abrazo a nuestros oyentes en Ibagué, a nuestros oyentes en el departamento del Tolima y a nuestros oyentes en mi bello país, Colombia, al igual que a nuestros oyentes en el mundo entero. Abrazos. Ha sido noticia en los últimos días el mundo entero por el desarrollo del campeonato mundial, que ya todos ustedes son conocedores. Campeón, la selección de España obtuvo su segundo título mundial en categoría mayores. Subcampeón Argentina se mantiene con 3 títulos mundiales. Tercero, la selección de Inglaterra se mantiene con 1 título. Y cuarto, la selección de Francia se mantiene con 2 títulos. El goleador, Mbappé, con 10 tantos. Y el mejor jugador, Rodrigo, el volante de la selección española. Extraordinario jugador de fútbol. Adelante, vamos a hablar del tema, porque hoy juega nuestro amado Deportes Tolima, no por Liga, por Copa Colombia. Ya les va a hablar del tema. Por Liga, jugará el próximo sábado en Ibagué los 2 partidos, el de hoy por Copa Colombia frente al Quindío, y el del próximo sábado frente al actual campeón Junior, por la fecha 1 de la Liga 2, o la Liga Betplay 2 2026. ¡Abrazos, familia olímpica! Desde la bella, bellísima ciudad de Ibagué. La ciudad más bella de Colombia. De eso no tenga duda. Ibagué, la ciudad más bella de Colombia. A propósito, a partir de hoy, vamos a entregar una frase de reflexión todos los días. El hidráulico lo hace pasadito a las 6 de la mañana. Yo lo voy a hacer y pasadita a las 4 de la mañana, que iniciamos temprano y más bacano. Arranco hoy con la frase. Como reflexiono, dice lo siguiente: el envidioso no quiere lo que tú tienes. Lo que quiere es que tú no lo tengas. Eso es verdad. La repito: el envidioso no quiere lo que tú tienes. Lo que quiere es que tú no lo tengas. Abrazos desde la bella ciudad de Ibagué, la ciudad más bella de Colombia, de eso no tenga duda. Ibagué, siguiendo con Ibagué, siéntanse orgullosos como Juli Juli, el internacional, el hijo de la señora Yolima, el nieto de la profe Flor allí en Melgar. Siéntanse orgullosos como el Beto Peña, que soy yo, de vivir en Ibagué. Siéntanse orgullosos como Julián Ampudia Herrán, conocido en el Alto Mundo como Juli Juli, el internacional, y haber nacido en el departamento del Tolima. Siéntanse orgullosos como el Beto Peña, que soy yo, de vivir en el departamento del Tolima. Saludos, ibaguereños. Saludos, tolimenses. Saludos, residentes en Ibagué. saludos de residentes en el departamento del Tolima a nuestra familia olímpica en todo Colombia. Mi bello país, cómo te amo, Colombia. Cómo te amo, Colombia. Ayer se conmemoraron 216 años de independencia, libertad y orgullo patrio. Ayer día de la independencia. Ya vamos a hablar del tema. A propósito, el homenaje hoy en minutos será para mi bello país Colombia. Y después de las 5:30, 5:45 de la mañana, en compañía del hidráulico, de nuevo, el homenaje para mi bello país Colombia. 216 años de independencia, libertad y orgullo patrio se celebraron ayer. Ya les voy a hablar del desfile del Día de la Independencia, ayer en la ciudad de Ibagué. A propósito, entonces, desde Ibagué, el departamento del Tolima y mi bello país Colombia, saludo para nuestros oyentes en el mundo entero, continente americano, Asia, Oceanía, Europa y África. Allá en África, la mayoría son morochos como yo. Y no puede faltar, Juli Juli, todos los días, antes de ir con el homenaje para mi bello país Colombia, el abrazo, rompecostilla, como decían los locutores de antes, para los ibaguereños, los tolimenses, en otras naciones del mundo. Un día tomaron la decisión de viajar a otro país, buscando mejor vida para ellos, para su familia. A todos esos ibaguereños, a todos esos tolimenses que están en otros países del mundo, que Dios los guarde, los bendiga, los proteja, los ilumine. Saludo para ustedes desde la bella, bella ciudad de Ibagué. Ahora sí, mi querido Juli Juli, voy con un homenaje para mi bello país Colombia. Ayer, reitero, se celebró el Día de la Independencia. 216 años de independencia, libertad y orgullo patrio. Hablo de Colombia. A ver, pues. ¡Buenos días, Colombia! ¡Buenos días, Colombia! ¡Buenos días, Colombia! ¡Buenos días, Colombia! Suena sabroso, ¿va? Ríe, Juli, Juli. Nunca lo habíamos hecho. Sí. Y fechas como la de ayer, 20 de julio, Día de la Independencia. No vamos a dejarla pasar por alto. ¿Listo? Reiteremos, o reiteraremos, el homenaje a Colombia después de las 5:45 en compañía del hidráulico aquí en Olímpica Estéreo. Listo, mi querido Juli Juli. ¡Noticias!
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1: Así vivió el desfile del Día de la Independencia ayer la ciudad de Ibagué. El tradicional desfile del 20 de julio reunió a las fuerzas militares, organismos de socorro, bandas marciales y cientos de asistentes. Miles de ciudadanos salieron ayer lunes a las calles de Ibagué para presenciar el tradicional desfile del 20 de julio, con el que la ciudad de Ibagué conmemoró los 216 años de la independencia de Colombia. El recorrido por la avenida Ferrocarril reunió a integrantes de las fuerzas militares, organismos de socorro y bandas marciales. La jornada se desarrolló con un recorrido entre la calle 42 y la calle 80, donde los asistentes presenciaron el paso de las diferentes delegaciones que participaron en la conmemoración de la fecha patria. La alcaldesa de Ibagué, Joana Jimena Aranda Rivera, destacó a través de Olímpica Estéreo la participación de las instituciones y de la ciudadanía durante la actividad. Dijo la mandataria: "Hoy rendimos homenaje a nuestros héroes de la patria, y agradecemos a todos los ibaguereños que vivieron esta conmemoración con respeto, civismo y mucho orgullo por Colombia", expresó la alcaldesa de Ibagué. Por su parte, el nuevo secretario de gobierno, John Jairo Rojas, aseguró que la jornada transcurrió sin contratiempos y resaltó el comportamiento de los asistentes. "Vivimos una jornada tranquila y segura, gracias al compromiso de la fuerza pública, los organismos de socorro y el buen comportamiento de los ciudadanos que acompañaron esta celebración", afirmó el nuevo secretario de gobierno. El desfile hizo parte de los actos conmemorativos del Día de la Independencia y reunió a instituciones militares de emergencia y educativas en uno de los eventos cívicos más tradicionales de la ciudad de Ibagué.
0: Muy bien, ya en Olímpica tenemos las 4 de la mañana, 14 minutos. ¿Escuchas Olímpica?

0: Con Olímpica Serena 24.3 seguimos acompañándolos en esta mañana, hoy 21 de julio. Todavía seguimos haciendo ese especial, ¿no? Pues por Colombia, por nuestra tierra, por nuestro país. Seguimos disfrutando, pues, precisamente de esta música y de esta programación que tenemos para el día de hoy. Ayer nos sentíamos muy orgullosos, ¿cómo no, hombre? De haber nacido en Colombia, de nuestros colores, nuestra cultura, nuestra historia. Colombia, además, es uno de los países con mayor biodiversidad del planeta. Somos líderes mundiales en especies de aves, de orquídeas. Contamos con paisajes que van desde playas, selvas hasta páramos y nevados. Ni que hablar de la música. La música por lo general nos une. Hay canciones que no necesitan presentación. Basta con escuchar sus primeros acordes para que cualquier colombiano las cante con orgullo. Porque la música también es una forma de amar y de recordar nuestro país. Bueno, tanto que tenemos por hablar de nuestro país, ¿no? Por ejemplo, que es el único país de Sudamérica con costas sobre dos océanos, sobre el Caribe y el Pacífico. Es una riqueza geográfica que también explica la enorme variedad de ritmos, culturas y tradiciones que tenemos. Definitivamente, Colombia ha llevado también en su música a todos los rincones del planeta, ¿no? Artistas como Shakira, que, hombre, la vimos brillar también en este mundial nuevamente. Además, la reina de los mundiales, ya nos llena de mucho orgullo ver colombianos así en lo más alto, en escenarios internacionales, como Shakira, Carlos Vives, Juanes, Fonseca, Grupo Niche, Llove Arroyo, mucho más, que han hecho que el nombre de nuestro país suene con fuerza en escenarios internacionales. Vea, por ejemplo, algo que nos llena también de bastante orgullos, y es que a nivel internacional somos famosos por el café. Colombia también es reconocida por su cacao, las flores, las esmeraldas, por supuesto por la calidez y alegría de su gente, que somos únicos. Ayer lo decíamos, un colombiano lo identifican completamente en el exterior. Es muy fácil identificar a un colombiano, y eso también nos llena de bastante orgullo. Por supuesto, el sabor de nuestra gastronomía, la alegría de nuestra música, la esperanza de construir un mejor país cada día. Somos Colombia y eso nos llena de orgullo. Aquí estamos con Olímpica 094.3, seguimos avanzando en esta mañana con información, con noticias, también con saludos. Ahí está ahora con Beto Peña. Beto.
1: Gracias, mi querido Juli Juli. El hijo de la señora Yolima y el nieto de la profe Flor allá en Milgar. Reiteramos entonces, terminó el campeonato del mundo. Juli Juli y oyentes de Olímpica Estéreo, se entregaron más de 871 mil millones de dólares, ¿ah?, entre los 48 seleccionados participantes. ¿Ah? Mucha plata, pero muchísima plata. 871 mil millones de pesos. Recordemos, Juli Juli y oyente de Olímpica Estéreo, que el campeón, que fue España, se llevó 50 millones de pesos. Eso equivale a 180 mil millones de pesos. Corrijo, se llevó 50 millones de dólares. 50 mil millones de dólares. Eso equivale a 180 mil millones de pesos. El subcampeón, que fue Argentina, se llevó 33 mil millones de dólares. Eso equivale a 119 mil millones de pesos. ¿Listo? El tercero, que fue la selección de Inglaterra, se llevó 29 mil millones de pesos. Eso equivale a 104 mil millones de pesos. A Inglaterra se llevó 29 mil millones de dólares, que equivalen a 104 mil millones de pesos. Ya, mientras que Francia se llevó 27 mil millones de pesos, de dólares. Eso equivale a 931 mil millones de pesos. Seleccionados que hicieron parte solamente de la primera fase, no se clasificaron a los 16avos, se llevaron 9 mil millones de dólares, equivalentes a 32 mil millones de pesos. Los que clasificaron a 16avos se llevaron 11 mil millones de dólares, equivalen a más de 40 mil millones de pesos. Los equipos que llegaron a cuartos de final, como Colombia, se llevaron 15 mil millones de dólares, que equivalen a 54 mil millones de pesos. Mucha plata, pero muchísima plata la que se manejó en este campeonato del mundo. Campeón España, subcampeón Argentina, tercero Inglaterra, cuarta la selección de Francia. ¡Noticias!
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1: ataque sicarial en Ibagué dejó un muerto y un herido. El ataque ocurrió frente a las instalaciones de la Policía Metropolitana de Ibagué. La víctima fatal falleció en el Hospital Federico Lleras Acosta. Un hombre murió y otro permanece bajo atención médica tras un ataque con armas de fuego ocurrido en la noche del domingo en el barrio La Estación de Ibagué, en el sector conocido como El Hueco, frente a las instalaciones de la Policía Metropolitana. De acuerdo con información preliminar, dos hombres que se movilizaban a bordo de una motocicleta llegaron hasta el lugar y dispararon contra las dos víctimas antes de huir con rumbo desconocido. Los heridos fueron auxiliados y trasladados al Hospital Federico Lleras Acosta 6 de la Francia. Sin embargo, uno de ellos murió debido a la gravedad de las lesiones, mientras que el otro continúa recibiendo atención médica en el Hospital Federico Lleras Acosta. Las autoridades hasta el momento no han revelado datos sobre los encargados de este hecho sicarial que se registró en la capital del departamento de El Tolima. Estamos hablando de un hecho, Juli Juli, y oyentes de Temprano y Más Bacano, a través de Olímpica Estéreo, que se presentó en el barrio La Estación, en el sector conocido como El Hueco, frente a las instalaciones de la Policía Metropolitana de Ibagué. Dicen testigos de el hecho que dos hombres, quienes se movilizaban a bordo de una motocicleta, llegaron hasta el sitio conocido como El Hueco, frente a las instalaciones de la Policía Metropolitana de Ibagué, y sin mediar palabra dispararon contra las dos víctimas. Luego huyeron con rumbo desconocido. De las dos víctimas, uno falleció en el lugar de los hechos debido a la gravedad de las lesiones, mientras que el otro fue llevado al Hospital Federico Lleras Acosta, donde los galenos de turno lograron salvarle la vida. Dicen las autoridades que esta persona se recupera.
0: Buenos días, ya tenemos las 4 de la mañana, 24 minutos en Olímpica.

0: Con Olimpique 94.3, aquí estamos con toda la programación de Temprano es Más Bacano de Olimpique 94.3. Aquí estamos acompañándolos, disfrutando de esta buena programación, de este comienzo de semana. Una semana que será cortica, pero sustanciosa. Tenemos también mucho por disfrutar, mucho por compartir con nuestros oyentes de Olimpique Estéreo. Seguimos avanzando en este mes de julio, pero se vienen más sorpresas también para todos los oyentes. 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Pero por ahora vamos con información porque tenemos también toda la información para arrancar esta jornada. Para todos los que van llegando, bienvenidos. Aquí estamos con Temprano y Más Bacano y nos vamos con más información con Beto Piña, que llega recargado de sus vacaciones a esta hora con Beto, con Olimpique Estéreo. Beto,
1: así es, mi querido Juli Juli, el internacional, el hijo de la señora Yolima y el nieto de la profe Flor allí en Melgar. Les decía que hoy 6 de la tarde, nuestro amado Deportes Tolima frente al Deportes Quindío, partido que se va a cumplir o a celebrar en el estadio Manuel Murillo Toro, Gabriel Camargo, Salamanca, 6 de la tarde. Recordemos que estamos hablando de la segunda fase de esta Copa Colombia, torneo que reúne a los 20 equipos de la A y a los 16 de la B, y que al campeón le otorga casilla a Copa Sudamericana del próximo año. Sabe que Deportes Tolima casi no le ha puesto cuidado a este torneo, pero cae bien que le ponga atención. Sería bueno, sirve para colocar muchos pelados de divisiones menores, que cuando estuvo el técnico Lucas González, le dio oportunidad bastante de ellos, a muchos de ellos, y esos pelados los pueden poner en esta Copa Colombia. Alternados, con los suplentes de algunos titulares, que necesitan que le den fútbol. Claro, claro. Aún no han dicho qué tipo de equipo va hoy. Creería que va a la titular, porque Tolima no se tiene que mover de Ibagué. Juega hoy por Copa Colombia y jugará el próximo sábado también en Ibagué por la fecha 1 de la Liga Betplay, segundo semestre 2026, frente al actual bicampeón Junior de Barranquilla. Sí, pero hay la cantidad de muchachos con unas condiciones que ya tuvieron la oportunidad de tener varios minutos en primera división. El único técnico que le ha puesto atención a esta Copa Colombia, que el Deportes Tolima, fue Alberto Gamero, y la ganó en el 2014. Ni Hernán Torres, ni ¿qué más estuvo por aquí? Ni en la época de los Joteros. No, yo no le pusieron cuidado a eso. Ni Lucas González, ni Avi González, no. El único fue Alberto Gamero. Y la ganó. 6 de la tarde hoy entonces. Deportes Tolima se medirá al Deportes Quindío. Partido de la Copa Colombia. Recordemos que son 2 encuentros, ida y vuelta. Sí, son 2 encuentros, ida y vuelta. El que haga más puntos avanza en esta Copa Colombia. ¿Listo? El que haga más puntos. Recordemos que el nuevo técnico del Deportes Tolima es Sebastián Oliveros. Uno de sus asistentes, Iván La Champeta Velázquez, quien fuera figura con el conjunto de Deportes Tolima y otros clubes en el fútbol colombiano. ¡Noticias!
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1: 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Entre los lesionados se encuentra una mujer y un menor de edad, quienes fueron trasladados al Hospital Federico Lleras Acosta por la gravedad de sus heridas. Les decía que 4 personas resultaron gravemente heridas en un ataque con armas de fuego registrado en las noches del domingo en el sector conocido como El Planchón, ubicado en el barrio Las Brisas de la ciudad de Ibagué. Entre las víctimas se encuentra una mujer y un menor de edad, quienes fueron trasladados de urgencia al Hospital Federico Lleras Acosta, junto con los otros dos heridos. De acuerdo con versiones de habitantes del sector, un hombre desconocido permaneció durante varias horas en una de las esquinas del barrio Las Brisas y posteriormente descendió hacia el lugar donde presuntamente ocurrió el ataque. Hasta el momento, las autoridades no han revelado la identidad de las cuatro personas heridas. Tampoco se conocen los móviles de este ataque sicarial. Este es el segundo ataque bajo la modalidad de sicariato registrado este fin de semana, con puente incluido, en la capital tolimense. Horas antes, un hombre murió y otro resultó herido en un atentado ocurrido en el barrio de la estación. Ambos casos son materia de investigación por parte de las autoridades, y las autoridades investigan el hecho. Olímpica Estéreo conoció con el Hospital Federico Lleras Acosta que el estado de salud de las cuatro personas heridas hasta el momento no han entregado gravedad, o sea que no es grave las lesiones que sufrieron estas cuatro personas. Hace pocos minutos les hablaba de un ataque sicarial en el sector conocido como El Hueco, en el barrio industrial, frente a el comando de la Policía Metropolitana de Ibagué. Ahora les estoy hablando de un ataque sicarial en el barrio Las Brisas, en el sitio conocido como El Planchón.
0: 4 de la mañana, 36 minutos, 4:36 en Olimpia.

0: Muy bien, es Olímpica Estéreo 94.3. Aquí estamos en esta buena mañana acompañándolos con Olímpica Estéreo. Ya hoy, 21 de julio. Esto va avanzando rápido, mejor dicho. Va avanzando rapidito. Oiga, para el día de hoy se espera una temperatura máxima de 25 grados, cielo mayormente nublado. Vea que ayer refrescó bastante pues el día, llovió en algunos sectores de la ciudad en diferentes horas de la noche, y bueno, pues eso ha refrescado durante toda la noche, ¿no? Pues en la ciudad. Así que bueno, pues aquí estamos también acompañándolos y disfrutando de esta buena mañana. Hoy, ya hoy es martes, con Olímpica Estéreo 94.3. Seguimos avanzando, acompañándolos con información, porque acá sigue Beto Peña, que llega muy empapado de toda la información del Tolima con Olímpica Estéreo. Beto.
1: Perfecto, mi querido Juliguli, el internacional y oyente de Temprano es más bacano. Temprano es más bacano a través de Olímpica Estéreo, programa que realizamos de lunes a viernes desde las 4 de la madrugada hasta las 10 de la mañana. Ustedes vienen escuchando desde las 4 de la mañana a Juliguli en la coordinación. Yo soy el Beto Peña. En minutos, o sea, antesito a las 5 de la mañana llega el hidráulico, futuro abogado. Me las debe, yo. Uy, ese man me las debe, yo. Y a las 6, nuestro director Jean Marcelo Jiménez Moncada. Nosotros, los encargados de realizar hoy temprano en más bacano. Vea, antes de ir con más noticia, saludos para todos los guardas de seguridad. El eslogan: un guarda de seguridad cuidando la ciudad. Saludos para todos los vendedores de tinto. El eslogan: un vendedor de tinto quitándole el frío a la ciudad. Abrazo para todos los amigos conductores de la buseta de servicio urbano. Abrazos de los vehículos tipo taxi, al igual que a sus pasajeros, conductores de vehículos particulares y sus acompañantes, a los amigos tractoristas, a los maquinistas, a nuestros oyentes en la terminal de transporte, a los conductores de vehículos de carga liviana, carga pesada, a los amigos de la ola escolar. Recordemos que ayer fue festivo, para que no te vayas a confundir. Mucha gente puede creer que hoy es el lunes, no, hoy es martes. Hoy es martes, martes 21 del mes de julio. Ayer fue festivo, 20 del mes de julio, día de la independencia. Insisto, hoy es martes. ¿Listo? Vea, saludo para nuestros oyentes en las fincas, ¿ah? En las veredas, en los corregimientos, en los 47 municipios que integra el departamento del Tolima. A nuestros oyentes en los lavaderos de carros, en las estaciones de gasolina. Abrazos al gremio de la construcción. Que Dios los bendiga a todos. A nuestros oyentes en las plazas de mercado, la 14, la 21, la 28, sector del Jardín, sector del Salado. Un abrazo. Allá en la plaza de mercado, la 21, a los amigos de la Granita, el Costeño, el hombre de la vereda acá. Ayer me saludé con el patrón, con don Juan Carlos Sanabria. Un abrazo. Y Dios querido, lo mismo para doña Fanny Sanabria, toda la gente ahí de la Granita, que Dios lo bendiga. El popular Pocholo, el mejor contador público de Ibagué, Carlitos Parra, me dijo que va para el estadio hoy a apoyar al Deportes Tolima en Copa Colombia. 6 de la tarde, Tolima Quindío hoy, Copa Colombia. ¡Noticia!
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1: Segundo sicariato en menos de 24 horas dejó una mujer asesinada en el municipio de Mariquita Norte del departamento del Tolima. La víctima respondía al nombre de Vivian Beltrán. El ataque ocurrió en una zona de esa municipalidad. Les decía que una mujer fue asesinada a bala en un establecimiento de comidas ubicado en el barrio Santa Lucía, municipio de Mariquita Norte del departamento del Tolima. De acuerdo con la información conocida por Olímpica Estéreo, el ataque ocurrió sobre las 8:30 de la noche del domingo, en la calle Octava, entre carreras tercera y cuarta, cuando la víctima se encontraba

0: en el lugar y fue sorprendida por dos hombres armados que le dispararon en repetidas ocasiones. Atención, que la mujer respondía al nombre de Vivian Beltrán, aunque testigos solicitaron una ambulancia para auxiliarla. Falleció en el lugar de los hechos debido a la gravedad de las heridas. Tras el crimen, las autoridades en el municipio de Mariquita, norte del Tolima, adelantan la recolección de elementos materiales probatorios y el análisis de cámaras de seguridad para identificar a los responsables y esclarecer los móviles del homicidio. Este fue el segundo asesinato bajo la modalidad de sicariato registrado en menos de 24 horas en esa municipalidad del norte del departamento del Tolima, luego del homicidio de un hombre ocurrido durante la madrugada del domingo frente a un hotel del municipio de Mariquita. Está complicada la cosa. Si por aquí en Ibagué llueve, por allá en el norte del departamento del Tolima lo escampa. También apareció un hombre asesinado en el municipio de Armero, Guayabal. ¿Y por qué hablo de Ibagué? Ya les he hablado del ataque a bala en el sector conocido como El Planchón, ubicado en el barrio Las Brisas, que dejó a cuatro personas heridas con arma de fuego. Y ya les hablé también del ataque a bala a dos hombres en el sector conocido como El Hueco, barrio industrial, frente a la Policía Metropolitana de Ibagué. Dejó a un hombre muerto y a otro herido.
1: A 15 minutos de las 5 de la mañana, ya tenemos las 4:45 minutos en Olímpico.

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1: Muy bien, es Olímpica Estéreo 94.3. Aquí estamos en temprano, es más bacano de Olímpica. Feliz mañana para todos los que van llegando a la sintonía. Qué bueno es saludarlos, qué bueno es acompañarlos. Sabemos que muchos madrugan, ¿no? Para hacer los quehaceres del hogar. Muchos de pronto, pues, avanzan en temas ya del almuerzo. Desde ya, claro, porque algunos tienen que llevar el almuerzo, siguen de largo en el trabajo. Hay otros que se levantan que hacer el desayuno, despachar los hijos. Bueno, hacer todos los quehaceres del hogar. Para la gente del campo, un abrazo. Son muy grandes que están ya despiertos hace ratico, ¿no? Bueno, para todos los que en este momento también van llegando a su puesto de trabajo, los que están por ahí en las plazas de mercado, los que están por ahí también trabajando toda la noche, hombre, y dándole, mejor dicho, en esta madrugada y escuchando Olímpica Estéreo, los que vienen de escuchar, por ejemplo, la programación musical, un abrazo muy grande para ustedes, sector de la salud, sector de la seguridad, sector de la gastronomía 24 horas, sector también de conductores, bueno, mejor dicho, todos ustedes, sector del transporte intermunicipal, ahí seguimos acompañándolos con Olímpica Estéreo 94.3 y por supuesto con más información, mucho más para contarles a esta hora en temprano más bacano con Beto Peña. Beto.
2: Perfecto. Mi querido Guliguli, el internacional y oyente de temprano y más bacano. Temprano y más bacano a través de Olímpica Estéreo. Mira, Olímpico, no me mires. ¿Para qué me miras? Ah, no me mires. Estoy berraco con vos. Estoy dicho con vos. Ah, como dicen en el departamento de Santander, estoy arrecho con vos. ¿Ah? Cuando dicen estoy arrecho porque están bravos. Sí. No estoy hidráulico. Es placer verlo, mi vida, querido. Uli, Uli, viste al hidráulico y sonreíste. ¿Qué significa eso? Te va a descansar, ¿no? Durante todo el día, ¿no, Uli, Uli? Descansas hoy durante todo el día. Aprovecha el descanso. Duerme bastante. Que eso es fundamental. Ah, no dormir todo el día, porque es perder el tiempo, pero sí dormir lo suficiente para descansar. ¿Listo, mi viejo? Sí, sí, dormir todo el día es perder el tiempo. Claro, claro, claro, claro. ¿Cierto, don Diego? ¿Cierto, don Hidráulico? Vea, me reporto sintonía desde la terminal de transporte. Hay gente que ya termina sus vacaciones con el puente festivo de ayer. Sí, sí, ya termina sus vacaciones. Entonces, están viajando. Otros están llegando a la ciudad. Abrazos para todos nuestros oyentes en la terminal de transporte de Ibagué. Vea, volveremos a tener puente festivos, ¿cuándo? El 17 de agosto. Aunque, no. El 7 de agosto, pero cae viernes. O sea que va a ser festivo el viernes, ¿sí? Ya la gente camella hasta el jueves 6 y entonces regresa el lunes 10. ¿Listo? El viernes 7 es festivo. Viernes 7. Y lunes festivo, el 17 de agosto. Ya viene el mes de septiembre que no tiene ni un solo festivo, día lunes. ¿Listo? Así están las cosas. Antes de que llegue el futuro abogado. No le busco pelea porque el viejo ya, cuarto semestre de universidad, ya sabe defender. Sí, sí. Hablo jurídicamente, ¿no? Es hidráulico así. ¡Noticia!
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2: Aprueba modificación de incentivos tributarios por generación de empleo en la ciudad de Ibagué. Qué buena iniciativa, ¿eh? Qué bien por los concejales. Reitero, aprueba modificación de incentivos tributarios por generación de empleo en la ciudad de Ibagué. El objetivo de la alcaldía de Ibagué es que aumente el número de empresarios beneficiados con las exoneraciones en los impuestos predial e industrial y comercio. Usted no se puede poner a pelear con el que invierte, con el que genera empleo. Y no pregúntenle a Venezuela. ¿Ah? Claro que tampoco hay que regalarles, porque ellos están generando ingreso. ¿Ah? Pero va a haber un equilibrio, hermano. El Consejo de Ibagué aprobó el Acuerdo 028 del presente año, el cual modifica de manera parcial el Acuerdo 018 del año 2024, que establece exoneraciones en el impuesto de industria y comercio para aquellas empresas que generen nuevos empleos en la ciudad de Ibagué. aprobado en octubre del año 2024. El acuerdo 018 otorga exoneraciones hasta del 100% en el pago del ICA para empresas que generen 2 empleos en adelante. Los beneficios van disminuyendo de manera gradual hasta completar 10 años, dependiendo del nuevo o el número de puestos de trabajo creados. Oído don Aldemar Godoy, oído Juan Carlos Sanabria. Esta es buena iniciativa de la alcaldía de Ibagué. Como Ibagué es una ciudad donde la contratación es estacionaria, es decir, por temporadas, hemos flexibilizado los requisitos para que, partiendo de un número mínimo de empleos en el año anterior, a partir de allí podamos hacer un comparativo con el número mayor de empleos que generen el año siguiente, en el cual aspiran a obtener el beneficio en el ICA, explicó Ángel María Gómez, secretario de Hacienda de la Alcaldía de Ibagué. El nuevo acuerdo introduce el concepto de instalación ofensiva, o efectiva mejor, de las nuevas empresas del municipio, las cuales tendrán un plazo máximo de 3 meses, donde su registro o constitución en Cámara de Comercio para acreditar el inicio de sus actividades económicas y la vinculación de personal a sus operaciones. Insisto, espectacular lo del Consejo de Ibagué, espectacular lo de la alcaldía. El Consejo aprobó modificación de incentivos tributarios por generación de empleo en la ciudad de Ibagué. Hablan de mínimo 2 empleos. ¿Ah? ¿Usted se imagina si llegaran 50, no hablemos de empresa, hablemos de establecimientos comerciales, ¿ah?, que contraten 2 personas? Serían 100 personas, 100 familias que van a tener ingresos. Insisto, extraordinario el Consejo de Ibagué. Lo mismo la alcaldía. ¡Ya llegó el hidráulico! ¡Ya llegó el hidráulico!
3: Aquí estoy, señor, deje la bullaranga. Hola, respéteme. No, señor, que es que está. No, señor, contrólese, Pérez, ore, ore, Pérez. No, señor, no se ponga así. 4:57, temprano, más bacano, 4:50. ¡Ya, señor, Pérez! ¡Ay, ay! ¡Sin jalarme el pelo! ¡Sin jalarme el pelo, eso!

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0: señores, eso es Temprano Más Bacano, son las 5 de la mañana, 5 minutos. Berraco, buenos días, señor,
1: no, bienvenido. No me lo va a contestar.
0: Me están asustando.
1: No, Dios mío. No soy yo, Beto Peña.
0: Así ya llegó.
1: Usted me tiene berraco, hermano.
0: Ay, Dios mío, una estaca que me traiga una
1: gente,
0: cruz.
1: La gente me escribía, la gente me llamaba.
0: La gente, pues que la gente habla mucho, negrito.
1: No, la gente no, no, usted. Que me haya mandado a operar, que no sé cuándo, que no sé qué.
0: Pero si usted no necesita operaciones, negrito.
1: Ahora sí reconoció.
0: La gente sí habla mucho. ¿Cómo se va a dejar llevar del pueblo a la gente que...
1: voy a acusar con su mamá.
0: La vieja está ahorita ya.
1: No, la voy a acusar con ahorita.
0: No, déjela quieta.
1: ¡Hidráulico!
0: Y lo dejaron descansar la chica, don Beto Peña.
1: Sobre todo la chica. Te extrañé. A ver si lo necesita mamar gallo. Para salir un poquito de los problemas.
0: De la rutina, sí.
1: Porque ya a veces, panita, usted tiene un problema.
0: Sí, señor.
1: Y le mete otro problema encima.
0: Sí, señor. No es como tener uno un desfogue, un desahogue por ahí en la vida, hijo de puerca. Bueno, negrito. La dirección de ella, Marcelo Jiménez Moncada, Campuzano, Vélez, Mejía, Restáparo, Llave, Fernández,
1: pare,
0: Jaramillo, Pulgarito, Fernández.
1: Debe saludar primero al señor de la Oster Blanca.
0: De la Oster, sí.
1: Sí, sí. Y el director tiene dos nombres, Gian Marcelo, y tiene dos apellidos.

0: 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Don Beto Alejandro de Jesús Londoño Peña Jaramillo. Aquí estamos.
1: Oiga, yo no tengo este poco apellido, hermano. Yo me llamo Alberto y mi apellido Peña Roballé.
0: Esa vaina. Arriba. Lo extrañaron berracamente. Yo no, yo para qué me pongo a decir.
1: Yo no. Ay, yo no.
0: Ni me miren. Oiga, y ese lengüesopa también fue otro que eso no hacía no verde.
1: Ese lengüesopa y el Divia es lo que más me jodieron.
0: No había sino verde.
1: No, pero es lo que hacía la gente.
0: Sí.
1: Me encontraba con la gente. Me encontraba con la gente. Miren, miren, qué lengüesopa, qué hidráulico. Miren.
0: Oh, ay, qué.
1: Gracias, Ibagué, gracias, Ibagué.
0: Sí, señor, qué bonito.
1: Gracias, Ibagué.
0: El cariño del pueblo, de la gente.
1: Oye, se les quedó Uribe con la presidencia del Congreso.
0: Sí. Imagínese usted. Ahora sí, mejor dicho, va a haber ruptura entre arriba y él.
1: Con la playa.
0: Claro. Claro.
1: Aquí mostró el otro que todavía tiene poder.
0: Es que se unieron los dos. Se unió el pacto y el centro.
1: Pero ¿cómo Uribe va a hacer eso?
0: Ah.
2: ¡Viva 26!
0: El amor al poder, Sardino.
1: La votación son 45 votos en
0: blanco. Bueno, pongamos en contexto a la gallada. Porque
1: estamos hablando de la elección del nuevo presidente del Congreso.
0: Sí, señor.
1: Ya, y ganó el candidato de Enrique, de Uribe.
0: De Uribe, sí, señor.
1: Se impuso el señor, el nuevo presidente del Congreso, Honorio Enríquez.
0: Honorio Enríquez.
1: Sí, y le ganó a Alfredo de Luque, que era el candidato del presidente electo de la Estrella.
0: De la Estrella, pero de Luque es bien camaleónico.
1: Sí, claro, sí, también estuvo con Pedro.
0: Roy Barrera.
1: Roy Barrera, sí, Benedetti.
0: Ajá.
1: Que se acomodan donde mejor le vaya. Y 45 votos en blanco, que se cree que son los votos
0: de la oposición.
1: De la oposición. Mm. ¿Ah? Y 56 por honor.
0: Ah, bueno. Ah. Es que don Honorio es que sí, llama el viejo.
1: Honorio Enríquez.
0: Honorio Enríquez.
1: El candidato de Uribe.
0: Bueno.
1: Presidente del Congreso.
0: Ahí tiene entonces. Más adelante vamos a ampliar.
1: Los dos senadores tolimenses lo respaldaron.
0: Ah, bueno.
1: Miguel Barreto.
0: Sí.
1: Y Santiago Barreto.
0: Santiago Barreto. Los dos tolimenses. Y familiares también, ¿no, minero?
1: Hay dos tolimenses más.
0: Sí, hay más.
1: Claro, sí, más. Sí, sí. Está el hijo de.
0: Yo no lo recuerdo bien.
1: Ya vamos a hablarlo más adelante para que la gente se dé cuenta cuáles son los congresistas.
0: Ajá.
1: Que lo van a representar.
0: Eso es la bancada tolimense. Bueno, minero. Son las 5 de la mañana, 11 minutos. Arriba en la Martinica se encuentra don Fabio de Jesús Guevara. Y Guevara, el hombre de Solano. ¿Qué tal? Claro, hace rato, Sardino, ya vas a salir de nuevo a vacaciones.
1: No queda por salir a vacaciones de la parte artística y del hidráulico. Ya todo salió.
0: ¿Maleja también?
1: Ya, yo me llamó la primera en marzo.
0: Ah, fue en marzo. Ah, no. ¿Y Gavito?
1: Y también.
0: También se juega, bueno. Ay, no, quedo sino yo. Fue madre, aquí a que termine el otro semestre estaré saliendo.
1: Por eso, es la idea.
0: Sí.
1: Que sea más o menos en noviembre para que te puedas dedicar a. A finalizar el semestre.
0: Sí, señor.
1: No los ponen a leer libros enteros.
0: Parcial.
1: Oye, yo por eso quiero ser profesor de la Universidad Cooperativa.
0: Ah, señor, los no diga más que este otro.
1: Dejan harto,
0: que se mete, va a estar más bravo todavía, eso, más.
1: Déjenle harto trabajo, déjenle harto trabajo.
0: Ay, hola, qué genial.
1: Que se a dormir, que te estudie hasta las 3 de la mañana. Ay, y ya, y se va.
0: ¿Cómo que lo operaron? Fue la lengua, más bien, yo creo, este señor. Se la alargaron. ¡Bueno, minera! Y con todo el cariño, con todo el amor, con toda la alegría, la sabrosura, el picante, la energía. El temprano más bacano, yo soy Diego Vargas Sánchez, el hidráulico. El pelador de muela, mamador de gallo, oficial de la radio bagreña, el Tolima, Colombia, el infinito y tres cuadras más para arriba. Miembro activo de Recocheros en Acción, el Sugar Daddy de Catanas Pensionadas, el colágeno vencido de Cuchas de Servicios Generales. Aquí estamos, familia, gracias por estar con nosotros una vez más. Seguimos, continuamos después de este puente festivo. Sí, señor, hoy venía asustado. Yo dije, hijo de madre, me toca pico y placa. No, señor, hoy no me toca pico. Me toca los lunes. Le mamé gallo. ¿7, señor?
1: 727. Los lunes.
0: Sí, señor.
1: 6 y
0: 7. Sí, señor. 6 y 7 los lunes. Y entonces le mamé gallo al pico y placa ayer. Bueno, minerito. Aquí estamos todos listos para seguir, para avanzar en temprano más bacano. Que horas son, Beto Peña.
1: 5 de la mañana. Mañana, 13 minutos en Olímpica 513.
0: Hoy estamos a 21 de julio del año 2022. Este es el día 163 del año. Está la semana 30 de las 52 semanas que tiene este 2026. ¡Sí, señor! Así es, faltan 163 días para que termine el 2026. Hoy, mi negro, 21 de julio. Hoy, 21 de julio, estamos celebrando el Día Mundial del Perro. Saludo para todos los perros. Sí, señor. ¿Cómo hace el perrito? A ver, ¿cómo hace el perrito de Olímpica?
1: No, ya este me da mucho.

0: Bernardo. ¡Hola, Negrita! Saludos para todos los perros, los perritos de la casa. Señor, para Bella, para Uva, para Chocolate, para... A ver, ¿quién más está por ahí? Bellita, que acabo de tener perrito en la casa. Bueno, para todos los toditos, todos. Ah, para Pelitos. Bueno, para todos, todos los perritos de la casa. Los perros de los ricos se llaman así. Póngale cuidado. El perro de rico se llama... Se llama Muñeca, el del pobre se llama Shakira. El perro del rico se llama Beethoven, el del pobre Charrito. Bueno, feliz día del perro. Hoy, 21 de julio, mi negro. Hoy vengo contento, mi negro. Vengo feliz, vengo dichoso.
1: A las 5 de la mañana, 14 minutos, 5:14 de hidráulico. Me dice más contento que...
0: Vengo más contento que Raponero en clases de atletismo, mi negro. Vengo más contento que cleptómano en un trasteo, mano. Y esos cleptómanos que no pueden ver nada pagando, que lo van robando, mano. Bueno, Sardino. ¿Qué horas son, Beto Peña?
1: 5 de la mañana, 14 minutos en Olímpica Estéreo y Ibagué, 5:14.
0: 5:14, hágame la caridad y se pone serio. Quítese la gorra como lo hace todos los días.
1: Sí, señor.
0: ¿O fue que ya se le olvidó?
1: No.
0: Bueno, mi negrito.
1: Me puedo olvidar.
0: Hoy, 21 de julio. Dios escucha todas nuestras oraciones, incluso aquellas que no hemos pronunciado. Hoy acerquémonos a Papá Dios con todo el corazón, con el corazón cargado y lleno de fe, sabiendo que nuestras peticiones están en las manos de Él. Él nos responderá dándonos paz, bienestar, bendiciones y los más grandes milagros.
1: Amén, amén, amén,
0: amén. Bueno, mi negro, aunque ya tocamos el tema, no lo tocamos ya. El pico y placa para el día de hoy. A ver, 21 de julio, pico y placa con Beto Peña, que volvió. Día de resurrección con Beto Peña.
1: A las 5 de la mañana, 14 minutos, 5:14. Hoy martes, hidráulico.
0: Sí, señor.
1: Mucha gente puede confundirse.
0: Sí. Sí, señor.
1: ¿Y sabe una cosa?
0: ¿Qué fue, mijo?
1: Volveremos a tener puente festivo. El 7 de agosto.
0: 7 de agosto.
1: Pero cae viernes.
0: Ah, bueno.
1: Cae viernes.
0: Ah, bueno, ¿cómo se llama? Un puente invertido.
1: Invertido.
0: Allá para acá.
1: Exacto. Desde el viernes hasta el lunes.
0: Sí, señor.
1: ¿Sí me entiende?
0: Sí, señor.
1: O sea, cae el viernes, el 7. Y volveremos a tener puente festivo lunes, el 15.
0: El
1: 15. El 17, el 17. Ah, el 17. Bueno.
0: Pero,
1: es el 15.
0: ¿Estamos hablando de agosto?
1: De agosto. Uh-huh. Sí, porque en septiembre no hay festivo.
0: Ah, bueno.
1: Ni uno solo, digo.
0: No.
1: Lo que es septiembre y febrero.
0: Mi mesecito de cumpleaños no tiene festivos.
1: Ah, ¿verdad que vos sos cumpleaños
0: sí,
1: febrero?
0: Sí, septiembre.
1: Venga, ¿verdad que me pueden dar unos días?
0: ¿Pero para qué? Ya le dieron. No, señor, no joda que ya le dieron los días.
1: Me falta el de la familia.
0: Al de la familia y el de la votación, ¿no?
1: Ya venció el paso. Claro, son unos días.
0: Eran 30 días, ¿no? Como 30
1: días. Ya venció.
0: ¿Quién lo manda? Vea, hubiera aprovechado con esta. Hubiera preocupado al director.
1: Mi viejo, vea.
0: ¿Qué fue?
1: Entonces, el 7 de agosto cae viernes.
0: Sí, señor.
1: Y el 17 cae un lunes. Ya. Y volveremos a tener puentes festivos, sino ya para el mes de octubre.
0: Ah, para octubre.
1: Porque
0: ¿no?
1: En septiembre no hay festivo.
0: Bueno,
1: pero señores, desde entonces...
0: Pero en octubre tenemos el receso de los chinos, ¿no?
1: Por eso, y las vacaciones.
0: Ah, las vacaciones.
1: Exactamente.
0: Pero octubre sí tiene festivos.
1: Sí, octubre sí.
0: Bueno, veremos hasta octubre tener festivos.
1: Pero en agosto hay dos, hidráulico.
0: Ah, bueno.
1: En agosto hay dos.
0: Ah, bueno.
1: Viernes 7 y lunes 17.
0: Sí, señor.
1: Y en octubre está el 12, que hay un lunes.
0: Sí, señor.
1: El día del descubrimiento de América.
0: Ajá, 12 de octubre, sí, señor.
1: Hay un lunes.
0: Día de la raza, mi negro.
1: Día de la raza, día del árbitro.
0: El
1: día
0: árbitro.
1: Del cronista deportivo.
0: Bien del cronista, también. Señor.
1: Vea, mi viejo, entonces.
0: ¿Qué fue, mijo?
1: Hoy, pique y placa, martes, terminadas en 8 y 9. 8 y 9, es salvo usted, hermano. A los que cuando es festivo, iría el día martes cobrar el pique y placa a los del día lunes.
0: Uy, señor, ya. Uy, pero te llegó alborotado, lenguas. Uy, no, esta lengua
1: también. Al otro oyente por molestar. Oiga, falta que se moleste.
0: Oye, a uno le pueden salir estrías en la lengua, mi negro.
1: Ya usted y yo, ya la tendríamos pensada, ¿es cierto?
0: ¿Cómo? Yo tendría mejor dicho.
1: Bueno, mi viejo,
0: me tocaría ponerle una faja a la lengua.
1: Entonces, 8 y 9, pique y placa para vehículos particulares. Los vehículos tipo taxi placas terminadas en 7. Y también 7 pique y placa para las busetas de servicio.
0: Ahí tiene, sí señor, son las 5 de la mañana, 18, 5, 18, temprano, más bacano. 5, 18, ya dije las 5, 18.
1: Yo le ayudo, faltan 42 minutos para las 6.
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0: Aquí está la noticia. Sigue la información con Beto Peña desde las 4 de la mañana y hasta las 10. Volvió, resucitó de entre las sombras como el ave fénix. 5:19, Beto, informe.
1: Sangriento fin de semana con puente festivo en Ibagué, yo.
0: Ay, ay, ay, papá.
1: Mataron a un joven de 27 años de edad.
0: Ay, ay, ay.
1: Rehincha el deporte Solima.
0: Sí, minero.
1: Pero rehincha el deporte Solima. Ay, ay. Ya un hombre trabajador, trabajaba en una marquetería en el centro de la ciudad. Lo mataron a puñal en el barrio El Salado.
0: Ay, papá.
1: En la madrugada de ayer lunes. Atacaron a 4 personas a bala.
0: Uy, no.
1: En el sector del Planchón, barrio La Brisa.
0: Y eso este fin
1: Uno
0: de semana.
1: Uno de ellos murió. Esto fue el día domingo.
0: ¿En dónde?
1: En el Planchón, barrio
0: aquí,
1: La Brisa.
0: Aquí en Ibagué.
1: En Ibagué. Y mataron también a un hombre en el sector conocido como El Hueco.
0: El Hueco.
1: Barrio.
0: No.
1: Ahí frente a la Policía Metropolitana. Por poco le meten a la Policía Metropolitana.
0: Aquí por la, por el la sector de la 21, perro.
1: Sí.
0: No diga, casi
1: sí,
0: le meto.
1: No, pero no le digo.
0: Donde se descuiden van y los levantan.
1: No.
0: Oh,
1: el barrio La Estación.
0: La Estación.
1: Cuando usted mire.
0: Sí, aquí nos dicen que la estación era.
1: Para que usted se ubique. Usted ha visto que cuando el lado de la Metropolitana
0: sí. Hay
1: unas casas como abajo, como en un hueco.
0: Sí, señor.
1: Ese es el hueco.
0: Ese es el hueco.
1: ¿Sí se apuesta? ¿Sí se ubica?
0: Sí.
1: Y se ubica ahí como unas casas.
0: Sí, claro.
1: Ese es el hueco.
0: Sí, ya me ubiqué, claro.
1: Ahí llegaron 2 hombres a bordo de una motocicleta y atacaron a bala a 2 hombres.
0: Ay.
1: A uno de ellos lo mataron en lugar de los hechos. El otro quedó herido y se recupera en el hospital médico Yerango.
0: Frente casi a la policía.
1: Pero le digo.
0: Olé, pero.
1: O sea, mataron a un hombre cerca del comando de la policía.
0: Sí, señor. Sí,
1: a bala.
0: Sí, señor.
1: Ya.
0: Sí, señor.
1: Mataron a otro hombre. Luego a atacar a 4 personas en el sector conocido como el Planchón, barrio La Brisa. Esto fue el domingo. Y ayer lunes mataron a un hombre de 27 años de edad, un trabajador de una marquetería del centro de Ibagué.
0: Pero que no.
1: Hincha del Deporte Tolima, no, apuñalada
0: no,
1: en el barrio.
0: No, que no está pasando, Negrito.
1: No, sangriento fin de semana.
0: Uy, no, horrible.
1: Y si aquí llueve, en Mariquita, Tolima no es campo.
0: Ay, yo pensé que iba a hablar del Espinal.
1: No, está calmado el Espinal.
0: Uy, menos.
1: Está calmado. Mataron en Mariquita en 24 horas a 2 personas en hechos aislados.
0: Ay, ay, ay, mi Negrito.
1: Mataron también a un hombre en Almero, Guayabal. Fin de semana sangriento, mi hermano. Sobre el caso del barrio La Estación, ahí en las barbas del comando de la Policía Metropolitana de Ibagué, invitemos al señor coronel Jason López Puerto. Él es el comandante de Policía Metropolitana de Ibagué encargado.
0: Ahí está, sí, señor. ¿Qué nos dice? Escuchémoslo. A ver, ¿qué nos dice? Buenos días.
5: La Policía Metropolitana de Ibagué se permite informar a la opinión pública que hacia las 8:20 de la noche se registró un hecho de afectación a la vida en el barrio La Estación, en el sector conocido como El Hueco, donde una persona pierde la vida y otra resulta lesionada por arma de fuego. De acuerdo a la información preliminar, 2 hombres se movilizaban en una motocicleta, habrían atacado con arma de fuego a las víctimas cuando éstas se encontraban en vía pública. La víctima fatal fue trasladada al Hospital Federico Lleras Acosta, donde ingresó sin signos vitales, mientras que la persona lesionada recibe atención médica y su estado es estable. Los funcionarios de la seccional de inteligencia y personal de Policía Judicial SIJIN, adscritos a la Policía Metropolitana de Ibagué, asume los actos urgentes y adelanta las labores investigativas para esclarecer los hechos, identificar y capturar a los responsables. La policía hace un llamado a toda la ciudadanía para que nos ayude con el suministro de información que contribuya al esclarecimiento del caso, por supuesto garantizando la absoluta reserva.
1: Está el comandante encargado de la Metropolitana.
0: Sí, señor. Sí, señor.
1: 5 de la mañana.

0: Ráfaga, ráfaga.
1: Oyentes.
0: Aquí estamos, sí, señor.
1: Saludar a todos los estudiantes.
0: Sí.
1: Muchachones, vamos.
0: Vamos, vamos, chino, vamos.
1: Vamos. A todos los estudiantes en Ibagué. Instituciones educativas públicas y privadas.
0: Sí, señor.
1: Vamos, muchachos, déme saludar a la señora Nancy.
0: Nancy.
1: Que le encarga la cafetería. Doña Nancy, yo le voy a fiar a Santiaguito.
0: ¿Por qué, papito?
1: Yo le doy la plata todos los días.
0: Ay, Betico llegó con ella, mejor dicho. Lo escupen en el cajero.
1: Esto, doña Nancy. Sí.
0: No estamos, pero le cuento yo. Usted está pero apretado, loco. No, Beto, ni vaya ni se asome por allá, o yo. Mejor dicho, le echan la abuela a uno. No, el cajero se arrima y dice, ¿a qué vino? ¿A qué vino? ¿A qué vino? Dos días, ¿verdad?
1: Claro, yo, ah, bueno. Yo entro
0: ah,
1: el sábado.
0: Ah, bueno.
1: Vea, mi viejo. Sí. Yo cogí 16, 17. Bueno. Vea, mi viejo. Doña Nancy, en la cafetería del Colegio Santander. Un abrazo para ella.
0: Sí.
1: Nos escucha todos los días.
0: Eso.
1: Un abrazo. Al guardia de seguridad del Colegio Champañat.
0: Así, a Mayorga.
1: A Mayorga, que el hijo
0: sí.
1: El árbitro FIFA.
0: FIFA.
1: FIFA. FIFA.
0: Sí, señor.
1: Un abrazo. Y a todos los estudiantes, a los profesores, personal administrativo,
0: sí.
1: Guardia de seguridad. Personal de aseo, la institución educativa pública y privada en Ibagué.
0: Sí.
1: Vamos, vamos con todo.
0: Ahí a los guardas de seguridad, permítame, minero, al también hoy en el, ¿cómo se llama? En el conjunto Ronda y también para los amigos de Florida 1, Florida 2, sí señor. Otra cosita también, Betico, Mayorga tiene unos compañeros ahí en el Colegio Champaña, no, hay uno que le dicen el Tunjo y hay otro que no me recuerdo cómo es el...
1: Doble Mayorga, el papá del árbitro.
0: Mayorga, sí señor.
1: Ya.
0: Buena gente, Diego.
1: Déjeme saludar a la señora que llama Dorita, su apellido es Sánchez.
0: Está ahorita de partera. Sí, porque tuvieron perrito los animales del rancho, sí, señor.
1: O sea, le aprendió a mis tías en la balsa. Pero ahorita de animales.
0: No, pero está de asesora de la veterinaria.
1: Dorita Sánchez, un abrazo, mamita. Lo mismo que a doña Aura Araceli Toro.
0: ¡Eso!
1: Un abrazo. Su hijo ahora es el secretario de gestión de...
0: ¡Ah, de eso! ¿Cómo llama? ¿Sube nivel? Algo claro, así, no, claro. Ya, otro cuento.
1: Ahora es secretario.
0: Secretario.
1: Uy, estos días ha tenido harto camello. Exacto. Por el tema de los incendios.
0: De los...
1: forestales ha tenido...
0: Pero de lo merece, gran ser humano el Diego,
1: y
0: mano.
1: Y llegó a reemplazarle a un amigo suyo.
0: ¿Quién?
1: Tinoco.
0: ¿A Tinoco?
1: El nuevo director operativo de tránsito.
0: Bueno, qué bien.
1: Ahí lo necesitamos, porque estamos en contacto
0: con
1: él.
0: Claro, mano.
1: ¿El que estuvo en Neiva?
0: No sé. No recuerdo, Negrito. Bueno.
1: A la mañana 25, usted muy chismoso.
0: Ay, hermano. Calle la boca, que llegó con esa lengua más inflada. Hola, la oído. Ya parece que la hicieron ahí en el... Muy
2: loca. Buenos días, hidráulico. Buenos días, Betico. Bienvenido otra vez a la emisora, hermano. Te hace mucha falta en esa emisora, negro hijo de madre.
1: Está descansando el hidráulico.
2: Hace mucha falta.
0: No, a mí no me hizo falta.
2: Bienvenido nuevamente.
0: Joder.
2: ¿Cómo le fue con la cirugía que dijo?
0: La gente habla mucho. La gente habla mucho, Betico. Yo no estoy de acuerdo con eso. Sobre Maleja y el director. A mí sáqueme esa colada.
1: Hasta Juan Carlos Zanabria me llamó.
0: ¿Qué dijo?
1: Ese hidráulico, ¿qué le pasa?
0: ¡Eco!
1: Pues
0: yo tengo que hablar con ellos. Esos son calumnias.
1: Con el de Marco hoy fue el campeonato del mundo.
0: Sí.
1: Ya me escuchaba.
0: Ah, ya también estuvo el viejo.
1: El mundo.
0: Qué bueno.
1: No, tengo que contarle lo que me... Usted
0: no,
1: que ha ido a Estados Unidos.
0: Sí, sí.
1: Viejo.
0: ¿Qué le trajo?
1: El 90% de la gente que va de Colombia
0: sí,
1: no
0: sí.
1: Entra a los estadios.
0: No.
1: Que entra a un estadio es... Pero la rumba que se forma.
0: ¡Claro! ¡Uy, claro!
1: Era único que se reúne en Colonia.
0: Sí.
1: Hacen fritanga, sancocho.
0: Oiga.
1: Ah, eso es que una cosa impresionante.
0: Tamales.
1: Sí, sí.
0: Bien perico.
1: Sí, señor. ¿Perico qué?
0: Perico, huevos pericos, señores. Entienda bien, ¿no le llegó tan bien con esos oídos operados o qué? 5 de la... Deme la hora más bien y vamos con la Ráfaga.

0: Chico Peña, qué alegría escucharlo. Qué alegría.
1: A mí no me alegría, señora.
0: Qué alegría, mi guriguri. Muchas gracias. Lo estoy escuchando desde que empezó el programa. Sí, que tenga un buen día. Y a...
2: Chico Peña, buenos días. Me alegra que ya esté de regreso. Bienvenido.
1: Ahí lo están saludando Beto Peña, que bienvenido.
3: Un abrazo, mamita, un abrazo, que Dios te bendiga, gracias.
1: Dice,
3: yo también lo extrañé mucho.
1: Sí, claro.
3: Y a uno le hace falta la gente.
1: Claro.
3: Le hace falta la gente.
1: Sí, más gente, más que toda la gente esa que lo recocha uno, sí, señor.
3: Y usted y yo, como estamos. Estamos, ¿qué? Estamos curándonos de,
1: pues sí,
3: del maltrato sentimental, ¿cierto?
1: Sí, yo ando en un verano que ni le digo, me pongo a llorar aquí de verdad, no, 2 años y medio, me van a llamar para el festival de verano en Bogotá.
3: ¿Pero Jorgito Hernández no volvió?
1: ¡Ole, Jorgito no volvió!
3: Jorgito Hernández, un abrazo, amigo, sí, no abandones, no abandones.
2: Buenos días, Betico. Felicitaciones, ya llegó Familia Olímpica, los quiero mucho. Un saludo desde España. Un saludo de todo corazón para toda la familia olímpica, lo mejor emisora de mi hermosa ciudad. También un saludo para mi hijo, Lizardo Durán Rodrigo, su familia, su niña, su esposa. Los quiero mucho, extraño mucho mi país. Es el mejor país del mundo.
1: En España, Nerito.
2: Y espero estar pronto otra vez de nuevo con mi familia, con mi emisora, con todos ustedes. Los quiero mucho. Un saludo, un abrazo para todos allá en Colombia. Los amo.
3: Alejandro Espino.
2: Y Botico, para todos, bendiciones. Gabo, Juli, Aleja, a todos, para ti, para todos, los extraño, los amo.
4: Botico, buenos días, qué alegría volver a escucharlo.
1: ¡Van arriba, Anita!
4: El alma ferviente de esta emisora. Nos da mucha alegría como oyentes fieles de Olímpica Estéreo escucharlo de nuevo.
1: Sí, claro.
4: Gracias a Dios por su vida, gracias a Dios por su descanso. Siempre lo estamos recordando con mucho cariño así en esta emisora. Un abrazo muy grande, Dios lo bendiga, Dios bendiga todas sus actividades y un saludo muy especial para todo el equipo de Olímpica Estéreo, que hace nuestras madrugadas mucho más placenteras, con más alegría y nos mantienen muy informados. Dios los bendiga a todos.
1: Gracias, Anita arriba, Beto, saludos de Anita.
3: Anita, un abrazo, mamita linda. Me escribió Edwin Gutiérrez.
1: ¿Qué dijo Edwin?
3: A nuestro oyente recepcionista.
1: Sí, sí,

0: sé con qué
1: te viene. Es que también uno de vez en cuando necesita ahí, como ando Soledad Rengifo, bueno. Entonces su merced piensa
0: en la casa, que tú, en la casa uno con la mamá no puede pelear.
1: No.
0: A la mamá no le puede ni siquiera puede sí, llevar la contraria.
1: Con la patrona no, tampoco.
0: Sí, y la patrona tampoco. No. Entonces toca allá. Y el carro no responde.
1: No, no dice nada.
0: Y si peleas con el carro te va a tirar por allá.
1: Lo único que dice, écheme gasolina.
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1: Más noticias en temprano, hermano. Olímpica les acompaña, 5 de la mañana, 5:30, Beto Peña.
0: Ya escuchábamos al comandante encargado de la Policía Metropolitana Ibagué, coronel Jason López Puerto, sobre el hecho que aconteció en el sector conocido como El Hueco, ¿sí? Barrio Industrial, donde mataron a un hombre y a otro lo dejaron herido. Les hablábamos también desde las 4 de la mañana que un ataque sicarial dejó 4 personas o 3 personas heridas y una muerta. O sea, terminaron los 4 heridos, pero ayer falleció uno de las personas que fue atacada a bala en este hecho sicarial en el barrio Las Brisas. Escuchemos al comandante encargado de la Metropolitana Ibagué, coronel Jason Air López Puerto, que nos hable de este tema.
3: La Policía Nacional en Ibagué se permite informar a la opinión pública que de domingo 19 de julio, siendo aproximadamente las 9 de la noche, se registró un hecho de violencia en el barrio Las Brisas, sector conocido como El Planchón, que dejó una persona fallecida y otra lesionada por arma de fuego. De acuerdo con la información preliminar, la víctima fue identificada como John Vega, quien falleció debido a la gravedad de las lesiones. Asimismo, y una femenina y un menor de edad llegan al Federico Lleras con lesiones que posiblemente fueron ocasionadas por fragmentos cerca del lugar de los hechos. Hay que resaltar que según diagnóstico médico no presentan gravedad. De acuerdo con las indagaciones preliminares, John Vega se encontraba en la vía pública en compañía de otras personas cuando fue abordado por unos ocupantes de dos motocicletas quienes le dispararon. De manera inmediata se activó el plan candado con el fin de dar y ubicar con los responsables de este hecho. Los actos urgentes son asumidos por funcionarios del Cuerpo Técnico de Investigación, quienes adelantan las diligencias judiciales correspondientes para poder esclarecer las circunstancias en las que ocurrieron los hechos.
1: Son las 5 de la mañana, 5:33, temprano en Babacano, 5:33. 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
1: Bueno, minero, ya que llegó, colaboren para que reciba el bálsamo, reciba la buena energía del señor don Camilo Chadí, que nos invita a orar, a seguir de la mano de papá Dios. Y ya estaba haciendo falta, ya. Joven.
2: Sí, sí, y nuestros oyentes también. Nuestro oyente.
1: Perico, nos envían imágenes de, mire, el firmamento, como está de bonito, sí, el amanecer.
2: Sí, sí.
1: Está. ¿Qué te iba a decir, ven? Aclarando temprano.
2: Sí, sí.
1: Sí, señor, y qué bonito amanecer el que estamos viendo y observando, mi negro.
2: 5:00 a.m, 33 minutos en Olímpica, 5:33. Camilo Chaid, ¿qué estás haciendo?
3: Escuchando Olímpica porque me da y me pone de todo. Beto Peña, JJ, un abrazo para ustedes y para todos los oyentes. Desde el programa bacano en Olímpica Estéreo, quiero compartir con ustedes una palabra de parte de Dios. Siempre digo, es de parte de Dios porque se encuentra en la Biblia, de allí no nos saldremos. En esta oportunidad quisiera que compartiéramos lo que dice el libro de Eclesiastés, capítulo 3, versículo 9 en adelante. Leamos desde el 9 en adelante, ¿ok? Dice la Biblia, ¿qué provecho saca quien trabaja de tanto afanarse? He visto la tarea que Dios ha puesto al género humano para abrumarlo con ella. Dios hizo todo lo hermoso en su momento y se puso en la mente humana el sentido del tiempo. Aun cuando el hombre no alcanza a comprender la obra que Dios realiza de principio a fin. Versículo 12. Yo sé que nada hay mejor para el hombre que alegrarse y hacer el bien mientras viva. Versículo 13. Y sé también que es un don de Dios que el hombre coma o beba y disfrute de todos sus afanes. Versículo 14. Sé además que todo lo que Dios ha hecho permanece para siempre. Que no hay nada que añadirle ni quitarle y que Dios lo hizo así para que se le tema. Concluyo con el versículo 15. Lo que ahora existe ya existía y lo que ha de existir existe ya. Dios hace que la historia se repita. Oremos. Padre, te damos gracias por tu palabra, por orientarnos, por amarnos, por lo que nos quieres enseñar el día de hoy. Gracias, Señor, te damos. Permítenos que abramos nuestro entendimiento. Ayúdanos a interiorizar la palabra y aprender de ella. Te damos gracias, Señor. Amén. Muy bien. Otra vez. Eclesiastés 3, versículo 9. ¿Qué provecho saca quien trabaja de tanto afanarse? He visto la tarea que Dios ha impuesto al género humano para abrumarlo con ella. Dios hizo todo hermoso en su momento y puso en la mente humana el sentido del tiempo. Aun cuando el hombre no alcanza a comprender la obra que Dios realiza de principio a fin. Versículo 12. Yo sé que nada hay mejor para el hombre que alegrarse y hacer el bien mientras viva. Y sé también que es un don de Dios que el hombre coma o beba y disfrute de todos sus afanes. Sé además que todo lo que Dios ha hecho permanece para siempre. Pero no hay nada que añadirle ni quitarle y que Dios lo hizo así para que se le tema. Versículo 15. Lo que ahora existe, ya existía. Y lo que ha de existir, existe ya. Dios hace que la historia se repita. Esta es una lección bastante fuerte que nos da el Señor hoy. Porque habla de la vida. Sentimos que día a día se nos va la vida. Sentimos que cada día que corre es un día para correr a lograr una meta, alcanzar algo. Y a veces se nos olvida lo que dice la Biblia, que las bendiciones nos van a alcanzar. No te estoy invitando a la pereza, no te estoy invitando a la desidia o a ser corto de espíritu o no a cumplir tus metas. No, no, no, dale, hay que hacerlo, todos tenemos que hacerlo. Cumplamos nuestras metas. Salgamos todos los días a hacer lo que debemos hacer. En casa enseñemos a nuestros hijos de manera diaria. Hagamos todo lo que nos respecta a nosotros para que nuestra familia esté en orden, para que nuestra vida crezca, que crezcamos financieramente, espiritualmente. Pero no todo se reduce en conseguir. No todo puede ser tener, tener para gastar. No todo puede ser tratar de resolver los problemas que yo mismo causé. La Biblia habla que Dios ha puesto un tiempo para todo. Habrá tiempo para remediar los errores. También habrá tiempo para soltarlos y dejarlos ir. Hay tiempo para casarse. Hay tiempo para no hacerlo. Hay tiempo para tener un hogar. Hay tiempo para esperar. El Señor nos da tiempo para todo. Y lo mejor, Dios nos está diciendo: tranquilo, vive la vida. Busca la voluntad de Dios, que es buena, agradable y perfecta. Y camina conforme al propósito de la voluntad de Dios. ¿Qué quiere Dios para ti y para mí? Te aseguro que si leíamos ya, que si alguien pide conforme a la voluntad de Dios, Dios lo escuchará. Te aseguro que si tú comienzas a ver la vida como una persona experta que la ha recorrido,

y se agota el alma, se agota el espíritu de tanta preocupación, de tanta presión, y terminas el día sin saber qué hacer. Descansa un poco, reposa en Dios, cree que Él tiene los tiempos perfectos para ti. ¿Has escuchado la frase, el tiempo de Dios es perfecto? Me gusta pensar en que Dios sabe en qué momento exacto necesitamos las cosas. Él es un buen padre y siempre nos dará lo que realmente necesitamos, incluso si no es lo que queremos. Oremos. Padre, te damos gracias por tu palabra. Permite, Señor, que todo esto que nos has enseñado esta mañana pueda llegar al corazón de aquellos que lo necesitan. Confiamos en tu tiempo. Creemos en lo que tú harás. Creemos en la paz que viene de ti. Creemos con amor que tú puedes ayudarnos. Te damos gracias infinitas en el nombre de Jesús, Señor. Amén. Y amén.

0: Manolo.
1: Entonces, qué bonito.
0: Extrañemos, Manolo. Espera, oír ahora. Sí, faltan 20 minutos para las 6, 20, 20, 20 para las 6, 20 para las 6. ¿Cómo le ha ido, Manolo?
1: Bien morocho. Todavía el morocho.
0: Sí, mira, ya, ya.
1: Ay, alegre saludarlo, morocho.
0: Yo también, Fumanolo, pero preguntaron bastante.
1: Esa sí, esa
0: bastante,
1: no, y que yo, donde iba también, antes preguntado qué es Fumanolo, Héctore. ¿Qué más del morocho, Héctore? Y no, pasando bacán, Héctore y el morocho.
0: Fumanolo, vea, saluda a todos los pelados que se alistan para ir rumbo al colegio.
1: Sí, hasta hoy, el señor.
0: Que se porten bien, ¿cierto?
1: Y señor,
0: que no hay algo más orgulloso para un papito que... su hijo llega a la casa con buenas calificaciones.
1: Sí, así, estás orgullo, ¿sí o no,
0: sí,
1: niño?
0: Sí, sí, sí.
1: Está bien.
0: Bueno, Manolo, ¿y qué trajo?
1: No, sabes que yo estaba el otro día, me tocó, imagínate que... Uy, le dije a un señor, así, yo no había desayunado, Wendy Surley, yo no había hecho de comer. No, yo estaba...
0: ¿Es su esposa?
1: Sí, Wendy Surley, ella tiene dos maridos.
0: Eso le iba a decir.
1: Y yo soy...
0: Yo la vi mal parqueada.
1: Sí, ¿sabes?
0: Yo con mis ojos.
1: Pero contame si ella estaba con un mal parqueado, pero...
0: El man tenía un carro igualito al que tiene el hidráulico.
1: Ah, sí, ¿sabes? Entonces, que estaba bien, entonces el hombre, entonces, ¿sabes qué?
0: ¿Es que usted se aguanta?
1: Sí, claro, aguanta porque nos llena la nevera y yo mantengo...
0: Venga. ¿Usted acepta que su esposa tenga otro hombre?
1: Que tenga hasta dos y que ayude porque yo solo para llenar la nevera como es berraco y los servicios.
0: Oiga, ¿usted tiene, está en los cinco sentidos?
1: Sí, claro, todo bien, yo estoy todo bien, yo de rato que nada en nada.
0: O sea, que su esposa lo cachonee.
1: Sí.
0: Pero que el amante de ella ayude en la casa.
1: Pues no sé, no se dice cachón y así se multiplicará amor. Más bien por ese lado, Sisa. Entonces que ella tenga lo que quiera tener. Siempre y cuando pues yo no me dé cuenta de los actos íntimos, señor.
0: Que tenga relaciones íntimas.
1: Sí, pero que yo no me dé cuenta porque eso sí es doloroso. Es uno tener que llegar a cuidar ropa y a hacer bulla y a hacer barra que para que no, todo bien así. Más bien que llene la nevera, que pague los servicios, que pague los colegios, los culicagados. Y todo bien, que siga para adelante. No, está chévere. Más bien si vos la volvés a ver, si él mantiene buena ropita, que me la pase. Imagínate que le diga a un señor ahí que estaba yo tapando los carros ahí en la bahía.
0: Sí, sí, sí.
1: Sí, señor.
0: ¿Cómo hacía usted? ¿Cómo hacía?
1: Señor. No, yo le dije al señor, señor, por favor, voy a regalarme algo para comer. Me guste fuma vicio. Le dije, sí, pero yo le acepto un tamalito.
0: ¡Ya, Fumanolo!
1: ¡Hasta luego, morocho! ¡Bienvenido, morocho!

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1: Bueno, minero, ahora sí los deportes en la voz de alguien acertado en la información.
2: Diego también le pega bien,
1: Diego también le pega bien.
2: Vea, panita.
1: Señor.
2: Segunda fase de la Copa Colombia.
1: 5:47, son las 5:47, minero.
2: O sea que faltan 13 minutos para... las 6 de la mañana.
1: Hoy tenemos Copa Colombia, minero.
2: Sí, señor, Copa Colombia.
1: Sí, señor.
2: Este año aparece toda rara. No aparece segunda fase, sino primera fase y fase primera B ida.
1: Ah, bueno, bueno.
2: Y primera B vuelta.
1: Y primera B vuelta.
2: Deportes Tolima.
1: Sí.
2: Los Nacional, los Junior, que este año les tocó torneo internacional, entran ya a competir en esta fase.
1: Ah, ya, ya,
2: en
1: ya.
2: En esta fase.
1: Sí, señor.
2: Mira los partidos para hoy.
1: A ver, a ver, a ver, despáchese.
2: A las 4 de la tarde. Atlético Nacional. En que yo miro el rival de Nacional, es que ese escudo.
1: Frente a un equipo de la B también se puede, minero, solamente.
2: Tigre, así. Tigre.
1: Ah, con Tigre.
2: Con Tigre.
1: Tigre es el de Soacha,
2: el
1: ¿cierto?
2: De, el de Bogotá, sí.
1: Sí, Bogotá.
2: Sí, eso hay. Uno hablar de Soacha, de Mosquera.
1: No, ahí
2: sí, bate, ¿sí o no? Exacto.
1: Vea, mi viejo.
2: Es mucho, mucho, mucho. Anteriormente. Pontibón era municipio.
1: Sí.
2: Y ahora y vea, es.
1: Lo mismo Chía.
2: También.
1: Ahora Soacha. No, pero Soacha sí sigue,
2: sí, siendo,
1: sigue siendo
2: municipio.
1: Lo mismo Mosquera. Y Chía también sigue siendo municipio. Sí. Pero lo.
2: En Chía vive la mamita de Gabo.
1: La mamita de Gabo.
2: Sí. Vea, mi viejo querido. Entonces, a las 4 de la tarde, Nacional, frente a Tigres. A las 5 de la tarde, Internacional de Bogotá. Se me irá, venga, le miro.
1: A ver, eche cabeza, joven, eche cabeza.
2: A Internacional Fútbol Club, que es el del que estaba en Jumbo.
1: Ah, sí, señor, el Inter.
2: Sí, ya no sale de Jumbo, va para Palmira ahora.
1: Ah, va para Palmira. Ese era el que era Tuluá, minero.
2: El que era Tuluá.
1: Ah. Oye, si le dan vueltas a eso, ¿no, mano?
2: Parece de fútbol peruano.
1: Sí, cierto.
2: A las 6 de la tarde.
1: Sí, señor.
2: Tolima Quindío. Va Tolima con toda la pesada.
1: Bueno, bueno.
2: Claro, con toda la pesada. Es que, ¿sabe que el deporte de Tolima casi no le ha puesto cuidado a esta Copa Colombia? El único que le puso cuidado fue Alberto Gamero y la ganó.
1: Y la 2014. Ganó.
2: El resto ni
1: hay que lo que dan, minero.
2: Cupo a torneo internacional.
1: A
2: Copa Colombia.
1: A
2: Copa Sudamericana.
1: Ah, bueno.
2: Hidráulico.
1: Qué bueno.
2: Y un equipo grande tiene que ganar hasta la partida un parque de una.
1: Sí, lo que sea.
2: ¿Cómo ayúdeme?
1: Ah.
2: Hasta la partida de un parque.
1: De un ajedrez, de un parque,
2: ¿sí
1: de un Jeremy.
2: Todo hueso, ¿sí o no?
1: Sí, señor.
2: El equipo grande. Se hacen grandes puntos por la cantidad de títulos.
1: Claro.
2: Ya. Mi viejo.
1: ¿Qué fui?
2: A las 7. Este toque se
1: pero
2: pelea,
1: mano. No, este está uno cucho y el otro recordándole también los años.
2: A las 7 de la noche, Once Caldas, Envigado Fútbol Club.
1: Sí.
2: A esa misma hora, Pasto se medirá a Bogotá Fútbol Club. Y 7:30, América Real Cartagena. A las 7:30, Junior frente BFC. ¿Qué quiere decir ese equipo de la
1: BFC?
2: BFC.
1: Eso es como, esa bandera es como de Cartagena, mi negro.
2: No, pues Cartagena está
1: o de real. Barranquilla Fútbol Club. Barranquilla Fútbol Club.
2: O sea, que clásico de ellos ahí.
1: Sí.
2: Porque Barranquilla Fútbol Club es.
1: Es ahí, sí, señor.
2: Es de Junior.
1: Sí.
2: Y tendré A y B. No se ha definido la fecha para el partido Santa Fe y Magdalena. O sea que a las 6 de la tarde hoy, Estadio Manuel Murillo Toro, Deportes Tolima frente a Deportes Quindío. Oriental 76,000 pesos. César, ¿qué te pasa?
1: Venga, venga.
2: ¿Qué te pasa, César?
1: Para un partido de primera.
2: De la B.
1: No.
2: Aquí apoyamos al equipo, pero no, tampoco hasta allá, mijo.
1: No.
2: Y no estamos en el campeonato del mundo. Como él acaba de llegar al campeonato del mundo.
1: Pues claro.
2: Porque la gente pagaba en pesos colombianos hasta 30 millones de pesos para ir a un partido.
1: Imagínese.
2: ¿Cómo le va a cobrar a la gente 76,000 pesos en Oriental para ir a ver hoy a la Copa Colombia? ¿Ah?
1: ¿Qué estamos haciendo, Jardino?
2: Sí, sí. Y después dicen que la gente no va.
1: Que no quiere
2: sí,
1: ir.
2: Sí, sí. ¿Cierto?
1: No, sí, señor, que la gente no
2: tiene que acomodar. Ir. ¿Y cómo vas a cobrar, pues, 70,000 pesos para Oriental para un partido con Quindío y la Copa Colombia? ¿Sí o no?
1: Sí, señor. Bueno, mi negrito, son las 5 de la mañana, 51. Ahí tiene la información deportiva. Don Beto Peña, que llegó con todo el tubo, con el transmisor de emergencia. A
2: después
1: todo
2: de que no me peleé con usted, ando bien.
1: Cuando
2: me peleo con usted.
1: ¿Pero cuándo va a pelear con yo? Sí, yo soy solo cariño, solo
2: y estos días
1: amor.
2: Que no tiene la universidad, mejor dicho. Estos días que no tiene universidad, no tiene un quien pelear.
1: Por favor, no se ponga a hablar cosas que me apretan allá. Yo bien, harto camello que hay, señor. Y fuera de eso, con más lectura y todo. Ay, no dejes.
2: Ay, yo quiero mucho a los profesores.
1: Sí, yo también los quiero. Más que todo al profesor Páez. No, Jorgito Páez.
2: Usted es buena con los Páez, ¿no?
1: Sí, madre.
2: El de Ibagué y el de Barranquilla.
1: Sí.
2: Pues de Barranquilla no juega Páez.
1: No, ninguno de los dos. Son
2: de...
1: profesional, ¿eh? Zampa que es de buena parte, dijo un amigo. Ya, señor, son las 5:51, temprano en Bambacano. Ya dije las 5:51.
2: Yo le ayudo, faltan 9 minutos para la cena.
1: Escuche esto, mi negro, escúchelo. A ver.

0: don Jorgito Celedón. Esta canción se llama La Invitación. ¿Y por qué la traemos? Es un buen vallenato. Un aire colombiano, muy propio el vallenato.
1: ¿Cómo se ve la siembra color marrón?
0: Y esta canción, como ya lo dijimos, se llama La Invitación. Y Jorgito Celedón, con su acordeonero, están haciendo precisamente la invitación a todos los turistas extranjeros, a toda esa gente bonita del mundo entero, para que nos visite, para que vengan a Colombia. Sí. Ayer estuvimos de pláceme, ¿no, mi negro?
2: Sí, señor. Sí, señor. Día de la Independencia, mi Dios.
0: 263 años, algo sí, así, mi negro.
2: 216 eso. Años de independencia, señor, libertad y orgullo.
0: Eso, mi negro.
2: 216 años de independencia, libertad y orgullo.
0: ¡Ay, qué jardino!
2: Libertad y orgullo,
0: sí, señor. Bueno, mi negro, hablemos de nuestra linda Colombia, de nuestra linda nación independiente, de gente berraca, de gente trabajadora, de gente alegre, de gente feliz. Miren, nomás lo pudimos observar en el Mundial, esa fiesta, esa pachanga tan brava que hicieron los colombianos. Todos los países al rabo de los colombianos.
2: Y escuché la entrevista que le hicieron a Iván Zamorano.
0: Sí, señor.
2: Uno de los jugadores más brillantes que ha tenido Chile.
0: Chile, claro.
2: Y el fútbol sudamericano.
0: Sí, señor, claro.
2: Con River.
0: Con River y en España, ¿no?
2: En España.
0: Y en Italia.
2: Sí, sí. ¿Y sabe qué decía?
0: Sí.
2: Uno se encuentra colombiano por todo lado.
0: Por todo lado.
2: Así decía.
0: Pero
2: mi Aldemargo hoy me contaba que donde usted iba.
0: Sí.
2: La calle de colombiano.
0: Y unas colombianas, Beto, usted viera de verdad, mi negro.
2: Y usted soltero.
0: Uy, y usted no soltero, diga, no, a mí me mandaron fotos porque yo no veía ni que nada. Pero sí veía uno por la tele y por todo lado esa mano de bellezuras colombianas. Ay, Beto, ¿por qué no me preguntas si tengo de pronto
2: ese carro suyo
0: problemas de salud? ¡Oigan al otro! Bueno, Colombia, oficialmente República de Colombia, es un país soberano situado en la región noroccidental de América del Sur. Se constituye en un Estado unitario, social y democrático de derecho, cuya forma de gobierno es de República Presidencialista, con dos cámaras legislativas, Cámara de Representantes y el Senado. Limita al norte con el Océano Atlántico, al oeste con Venezuela y Brasil, al sur con Perú y Ecuador, al oeste con el Océano Pacífico y Panamá.
1: Me dijo que les hiciera la invitación.
0: Es el 27º país más poblado del mundo.
2: ¿Sí?
0: Sí, señor.
2: ¿Colombia?
0: País 27 más poblado del mundo, mi negro. ¿Colombia? Tenemos 53 millones de habitantes. La presencia humana en Colombia
2: es más grande que España.
0: ¿Eh?
2: Tiene 45 España.
0: Ah, bueno, tenemos entonces nosotros más así. Bueno, la presencia humana en Colombia se remonta a más de 14.500 años, mi negro. Oye, ya habían indios aquí cuando llegó la revolución esa de los españoles, la colonia. Bueno, minero, linda mi patria, linda mi Colombia. Corazón Beto Peña.
2: 216 años.
0: Sí, señor.
2: Y no vamos a hacer homenaje a Colombia, claro, Colombia.
0: ¡Claro!
2: ¡Buenos días, Colombia! ¡Buenos días, Colombia! ¡Buenos días, Colombia! ¡Mi patria querida! ¡Colombia!
0: ¡Eso, minero!
2: Mañana el homenaje para Anzato y
0: Tazo. Vamos, pasate.
2: Que estuve de cumpleaños el fin de semana.
0: Ahí lo dejamos con la invitación de don Jorgito.
2: Desordenado, mire ese desorden.
0: ¿O qué desorden? No,

Nosotros podemos querer muchas cosas, pero el único que sabe lo que realmente nos conviene es Dios. Dios a todos nos dio libre albedrío. Dios jamás coacciona nuestra facultad de decidir. Sin embargo, debemos, escuchen bien, tener en cuenta que nuestras elecciones no son 100% seguras. Todos estamos propensos a fallar y equivocarnos. Quien toma decisiones sin tener en cuenta a Dios no es libre, sino esclavo de su propia voluntad. Quien a Dios no le rinde su voluntad seguirá siendo esclavo de su carnalidad. Hacer la voluntad de Dios no es fácil, pero es lo mejor que podemos hacer. Mi amiga, mi amigo, siempre de la mano de Dios, con Dios todo, sin Dios nada. Que Dios te bendiga inmensamente y que tengas un hermoso día agarrado de la bendición de Dios. Recuerda que Dios es bueno.

0: ustedes.
1: Oiga, que va a decir todo el color.
2: Ay, Francisco de Paulanta.
0: Ayer me vi La Odisea. Muy, muy buena.
1: Ah, buena, buena.
0: Muy buena la película, muy buena. De Christopher Nolan. Sí, ¿sabe quién es Christopher Nolan?
1: No recuerdo porque
0: el que ha hecho a Batman.
1: El que ha hecho a Batman.
0: Ah, no, sí, sí, sí, ha hecho varias películas de Batman. Muy bueno el man y la película excelente. Qué buena película, sí, señor, aguanta. Lástima que el teatro no prenda el aire acondicionado. Lo prendió un rato y después lo dejó apagado y es, uy, qué calor.
1: El teatro era para
0: ponerlo. Sí, sí, aquí.
1: No, ya, ya, no digas
2: nada. No, porque de pronto en berraca lo del centro comercial.
1: Sí, ojo.
2: Sí, no entienden que uno no está criticando el centro comercial.
0: Y no es culpa del centro comercial.
2: Claro, claro.
0: Culpa del
2: cine. Eso es bueno aclararlo. A veces usted, a veces le embarra un local comercial.
0: Sí, claro.
2: Entonces, la gente no habla del local, sino del centro comercial.
0: Sí, sí, sí, es verdad.
1: La gente habla mucho.
0: Pero bueno, bendito sea mi Dios. Bueno, son las 6:02, pero muy buena la película. 6:02 en Olímpica Estéreo. 94.3. Saludos para el señor de la moto. También está con Olímpica Estéreo.
2: ¿Lo sacaron?
1: No, sí, lo llevaron a un lado y a otro.
0: Me lo llevaron a pasear. Que me tocó pagar a mí una parte.
1: ¡Ese fue que lo sacaron!
0: No, no, no, pero también pagan. También
1: pagan.
0: Y Ajaco paga también. Nana también paga. Sí, sí, sí.
1: No, para con estos bochornos que, bueno, ayer estuvo suavecito.
0: Sí, sí, sí.
1: Estos bochornos, bueno, salió uno para algún lado.
0: Muy bien, son las 6:03, que Dios los bendiga, que los proteja, que tengan una excelente mañana el día de hoy, que Dios bendiga a toda la familia Olímpica, a todos los que se levantan con nosotros diciendo yo escucho Olímpica en este nuevo amanecer, en este nuevo día. Hoy tengan una excelente mañana a todas las personas que hasta ahora escuchan Olímpica Estéreo 94.3, yo creo que lo tiene Gawaya. Muy bien, y en la mañana de hoy también con Olímpica 94.3, un nuevo amanecer, un nuevo día, que Dios los bendiga, que Dios los proteja, que Dios bendiga a nuestros niños que van a esta hora a estudiar. Por ahí vino Luciana Riaños y se tomó en foto con nosotros el papá Pompilio, se llama el papá.
1: Se llama el viejo Pompilio.
0: Pompilio Riaños, sí, señor, vino también, ahí estuvo compartiendo con nosotros en estudio.
2: Luciana Riaños, ¿no?
1: Luciana Riaños.
0: Con ese.
2: Sí, Riaños. Luciana Riaños. Un abrazo para allá, también para Valeria Ocampo.
1: Valerita.
2: Que es la Valeria Campo Marín.
1: Sí, la hija de Mauricio.
2: Que trabaja en Velotas.
1: Sí, señor.
2: Saludos también para Mateo Hernández Olaya. Para Martín Pérez, el que vive en Forteza 2.
1: Ah, Martín.
2: El estudiante que desde las 5 de la mañana que se levanta para alistarse al colegio,
1: sí,
2: nos escucha. Saludos entonces para Luciana Riaños. Abrazo, mamita.
0: Y saludo para el Q656 que también acaba de pasar por acá y dice yo escucho Olímpica.
1: Y Beto, saludo para María Camila y el viejo Tiago, los hijos de Gustavito Osorio.
0: Ay,
1: mejor penalista que él, no lo puede encontrar.
2: Extraordinario abogado.
1: Sí, señor.
2: Va aprendiendo Luis Tiago.
1: Sí, señor, toca. Sí. Tiago y María Camila están en sintonía a esta hora de la Olímpica Estéreo.
0: Eso, un abrazo también, muchas gracias. Son las 6:04, que Dios bendiga los alimentos que deben de estar servidos en la mesa a esta hora, que nunca nos falten, que desayuno, almuerzo y cena siempre existan. Que Dios bendiga también la salud, que Dios bendiga nuestros trabajos y que Dios bendiga a los olimpiconductores, que vayan con bien, que regresen con bien, que no haya ningún inconveniente en su vía, que todo marche excelente. Son las 6:04. Esta mañana no vi bruto, gracias a Dios, no estaba como normalito.
1: Qué
0: sí,
1: bueno,
0: sí,
1: la lluvia debe ser.
0: Debe ser, ¿no? Y es lo que, ya está haciendo calor.
2: Están celebrando el título de España todavía.
0: Sí, sí, sí, a lo bien. Vamos, tío, joder. Todos somos tíos.
1: Ahora somos tíos.
0: No, por ahí vi en estos días que estuve en esa actividad ahí en la 60 con esos que antes de la Guabinal. Y cómo le parece que había saludos para el de la camioneta, la O390, la destaca, O390. ¿Cómo le parece que pasaban y estaban? ¡Mira el niño también! Creo que la niña en estos días me dejó para el mensajito, creo.
1: Sí.
0: Muy bien, que vuelva y nos escriba para poderlo tener presente.
1: Eso.
0: Estaban unos con camiseta de Argentina.
1: ¿Así?
0: Sí, entonces, claro, pasaban por ahí. ¡Que viva España! ¡Que viva España! ¡Eso! ¡Que viva! Suele tocó pegarse a ellos también.
1: Bueno, pero no volteamos.
2: Pero quedó corroborado porque la gente no quiere Argentina.
1: Porque
2: son malos perdedores.
1: Sí, qué pesar. Mira que le dieron la espalda.
2: No, y agredió, Paredes de Boca, agredió físicamente. Joder, le va a dar sanción mínima 12 fechas y una gran cantidad de dólares en multa.
1: Claro.
2: Lo empujó a uno y al otro y lo tiró al piso y lo cascó ahí en el piso de
1: Paredes. Beto, mire la falta que cometió este, no recuerdo qué jugador, para que lo expulsaran. Pero qué falta tan descalificadora.
2: Cuando Caldas fue campeón de Copa Libertadores, no recibieron la medalla de su campeón, diciendo que no sabían. Cuando han sido campeones de Copa Libertadores como 8 veces y no sabían. Qué malos perdedores, por eso la gente.
0: Mire, Luciana Riaños.
1: ¡Luciana!
3: ¡Luciana!
0: Luciana en corazón, saludos para el 659, para su papito Pompilio. También un abrazo también, muchas gracias.
2: El último Pompilio del planeta.
0: Sí, sí. Yo creo también, sí, señor. Muy bien, son las 6:06 en Olímpica Estéreo. Y a esta hora regalemos la frase positiva por aquí en Olímpica.
2: Uy, Dios, ¿quién está inspirado?
1: Señor director, pues señor, lamentablemente tenemos
2: señor,
1: que
2: dígalo, dígalo.
1: Volver a escuchar ciertas señor, voces de señor, más allá.
2: Dígalo.
1: Dice así.
0: A ver, se la peló.
1: El mejor maestro de la vida es el error. Cobra caro, golpea fuerte y enseña bien.
0: ¡Monstruo!
2: Pero no está más lejos para que lo invite a comer más, amor.
1: Ah, no, pero estaba invitando a tomarte un chocolate.
0: Invitó a desayuno en estos días. Invitó a desayuno. Son las 6:07. Y usted a esta hora ya salió y tiene pico y placa. ¡Frene, frene, frene!
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2: A las 6:07 en Olímpica Estéreo, Ibagué. Hoy martes. Martes.
0: A las 12 de la noche.
2: Sí, señor, por el día festivo.
0: Sí, claro.
2: Y no volveremos a tener.
0: ¿No hay festivo entre 8 días?
2: No, no, pues tampoco.
1: No, de verdad, no. Qué pereza.
2: Después del presidente le ocurra.
0: Qué poco de festivo,
2: el día de.
1: Del tamaño. No, ya pasó. No,
2: el día de San Martín de Porres.
1: Sí, puede ser.
0: Ah, sí, ese es bueno. Ese...
2: No, pero en Perú, Perú. Ya, en Perú ya. En Perú sí es festivo el día de San Martín
1: de Porres. El día de San Victorino puede ser también.
2: Vea, entonces, volveremos a tener festivo el viernes 7 de agosto, no me
0: hasta el hasta el día. Bueno, pero cae puente.
2: Sí. Y después, a tocar puente. Y después el 17 de agosto.
0: 17
2: de agosto. En septiembre, cero.
0: Sí, sí, no. O sea, ese sí, no, sí, hay, sí.
2: En octubre, el 12 de octubre, el día del descubrimiento de América.
0: Ah, también.
2: Y ya viene.
0: Estaba buscando los, todos los festivos.
1: Vale.
2: Señores, hoy martes, mi placa para particulares 8 y 9. Las bocetas de servicio urbano, placas terminadas en 7. Y 7 también para los vehículos tipo taxi.
0: Muy bien, a esta hora son las 6:08. Lo que hemos escuchado, lo que falta por escuchar, está aquí en Olímpica Estéreo en esta mañana.
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1: Hoy es el Día Internacional del Perro.
0: Hoy, es
1: hoy no del perro caliente, no, ni no, el perro de dos patas, no, de la mascotica, el perro. Hoy, Día Mundial del Perro.
2: Okay. Saludo para el Z-184, conductor de la Ola Amarilla. Atención, una persona fallecida y otra gravemente herida dejó ataque a bala en el barrio de la estación de la ciudad de Ibagué. Esto aconteció frente al comando de la policía metropolitana.
0: Ah, ayer fue, ¿no?
2: El domingo. Ayer fue en el Salado donde mataron a un hombre. Ah, por poco se le mete a los de la policía metropolitana. Ah, atención que al lugar llegaron dos sujetos a bordo de una motocicleta y sin mediar palabra dispararon en repetidas ocasiones contra las víctimas, emprendiendo la huida con rumbo desconocido.
0: Son las 6:09.
2: 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Atención. Miles de ciudadanos salieron a las calles de Ibagué para presenciar el tradicional desfile del 20 de julio, con el que la ciudad conmemoró los 216 años de la independencia de Colombia. El evento reunió además a las fuerzas militares, organismos de socorro y bandas marciales.
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2: Atención, de varias puñaladas, fue asesinado el día de ayer un joven en el barrio Salado de Ibagué. En reconocido hincha del Deportes Tolima. Trabajaba en una marquetería pleno centro de Ibagué.
1: Sí.
2: La víctima fue atacada en el tórax, uno de sus brazos y el rostro. Heridas que acabaron con su vida. Las circunstancias en las que ocurrió el crimen son materia de investigación por parte de las autoridades.
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2: 219 comparendos y 54 inmovilizaciones impusieron las autoridades de tránsito durante el fin de semana en la ciudad de Ibagué. Entre las conductas más recurrentes están el mal parqueo, el transporte informal, el desacato a los requerimientos de los agentes de tránsito y la circulación sin la documentación obligatoria, como el SOAT, la revisión técnico-mecánica o la licencia de conducción.
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2: 6:10 en Olímpica Estéreo y Ibagué. Atención, sangriento fin de semana en el municipio de Mariquita Norte del departamento del Tolima. Dos personas fallecieron en ataques sicariales en hechos aislados. La racha criminal en esta municipalidad ha encendido las alarmas entre la comunidad y las autoridades locales. Las víctimas, un hombre y una mujer.
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2: Esta es buenísima, vea. Aprueba modificación de incentivos tributarios por generación de empleo en la ciudad de Ibagué. El objetivo de la alcaldía es que aumente el número de empresarios beneficiarios con las exoneraciones en los impuestos predial e industrial y comercio. Las empresas, oído, que generen 2 empleos en adelante, los beneficios van disminuyendo de manera gradual hasta 10 años, dependiendo del número de trabajos creados. Usted no puede estar atacando pues al que invierte, al que da empleo.
1: Claro.
2: Está lo echando, al contrario, venga. Como hacen en Suiza. Vea, traigo aquí este millón de dólares. Investigan, es plata limpia. Venga.
1: O sea, para acá se la cuidamos.
2: Claro, usted no puede estarle pues cerrándole el paso al que trae la platica, el que va a generar empleo.
1: Sí,
2: el que invierte. Un hombre de 52 años de edad falleció y 3 heridos, entre ellos un menor de 6 añitos. Dejó violento ataque a bala en el sector conocido como el planchón del barrio La Brisa de la ciudad de Ibagué. Eso también aconteció el día domingo. Uh-huh. O sea que hubo 2 sicariatos.
0: Frente al comando de la policía. Se volvió a calentar
2: la cosa. Según testigos de lo sucedido, la víctima mortal se encontraba en plena vía pública en compañía de otras personas, siendo abordada por los parrilleros de 2 motocicletas, quienes abrieron fuego y luego huyeron del lugar. En ese momento quedaron heridas 4 personas,
1: sí, señor.
2: Entre ellos menor de 6 años.
1: Ay,
2: y horas después uno de ellos murió. Las 3 restantes se recuperan en el hospital Federico Lleras Acosta.
0: Bien, son las 6 de la mañana, 12.
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2: Atención, revelan plan de fuga en la cárcel nacional de Picaleña, en la ciudad de Ibagué. Y ahí quieren volar de las cárceles antes que llegue el nuevo gobierno.
1: Mira, sí.
2: En Itagüí van a hacer la misma.
1: Sí, señor.
2: En la de Cali, ¿llama qué? Villahermosa.
1: Villahermosa.
2: Antes llamaba ¿cómo se llama el mismo? Villanueva.
1: Que
2: en el barrio. Ahora se llama Villahermosa.
1: Ahí.
2: Y también. También. ¿Qué más les va a dar duro?
1: Ay.
2: Les decía que revelan plan de fuga. En la cárcel nacional de Picaleña, en la ciudad de Ibagué, internos habrían perforado un muro. Las autoridades adelantan las investigaciones para establecer cuántos internos estarían involucrados y quiénes dirigían el plan de fuga y si había o habría colaboración interna.
0: Ay, ay, ay.
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0: 6 de la mañana, 13 minutos en Olímpica Estéreo, 6:13.
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0: En noticias nacionales, sí señor, póngale cuidado a lo que tenemos para contarles. Así fue el último discurso del presidente Gustavo Petro ante el Congreso.
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0: Demanda de nulidad contra elección de Abelardo de la Estrella no sostiene que hubo fraude electoral.
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0: Dice por acá que Abelardo de la Espriella denuncia plan para atentar contra su vida durante los eventos de Empalme.
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0: ¡Ay, ay, ay! Oiga, soldado atacó a sus compañeros en una base militar de Cundinamarca. 4 resultaron heridos.
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0: También viene abuso sexual en Centro Médico de Bogotá, auxiliar de enfermería. Dice por acá que habría... ¿Qué pasó con esto?
1: ¿Qué pasa ahí, director?
0: Habría agredido a paciente.
1: ¡Oiga, no!
0: Y también dice por acá, Honorio Enríquez será el nuevo presidente del Senado y Nicolás Barguil, el presidente de la Cámara.
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0: 6 de la mañana, 14 minutos, 6:14.
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2: Hoy juega nuestro amado Deportes Tolima Copa Colombia.
1: ¡Opa!
2: Segunda fase. Y tiene un nuevo jugador, Omer Martínez. Yo no lo recuerdo bien.
1: ¿De dónde, mi negro? ¿De dónde viene?
2: Y con ese nombre de costeño,
1: Omer Martínez.
2: Sí, como, me suena que es de esa zona.
1: Como el cantante vallenato.
2: Sí, pero sí. ¿Sabe? Estaba en Juárez, México.
1: Ah, está por allá.
2: Es un volante.
1: Sí.
2: El nuevo jugador del Deportes Tolima tiene 28 años de edad.
1: ¿Viene también de Nacional para hacerle jugadores al?
2: No creo.
1: ¿Al verde?
2: No creo. No, ya no creo.
1: Tan bello.
2: No. Ya no creo. Lo que pasa es que presidente César Camargo llenó de jugadores Nacional porque Nacional se los prestaba gratis.
1: Claro.
2: A Nacional no le interesaba ganarse un peso.
1: Que lo pusiera a jugar. Sí.
2: Que lo hiciera jugar.
1: Porque para tener jugadores ahí aplastados,
2: sentados. Claro. Entonces, pero ya también, como sí. El presidente quedó molesto con lo de Lucas y todas las cosas, ya no le va a tener pues jugadores Nacional.
1: No, pues que también ya. Lo más arreglo.
2: Pero es que pero el darse por la tacañería.
1: Sí.
2: Que Nacional se los prestaba gratis.
1: Sí.
2: Creo que se ganó un billete con lo de Tatay.
1: Ole, cierto.
2: Por el derecho de formación.
1: Sí, señor.
2: Como $200,000.
1: Bueno, ¿quiénes? Sirve ya. Para los interiores.
2: Sí. Y
1: para
2: ahora le llega otra platica por lo de Villa.
1: También de Boca.
2: Le llega otra platica.
1: Ahí, mano.
2: Vea, entonces, Omer Martínez, 28 años de edad, viene procedente de Juárez. Fue campeón con Junior, me dicen. Y su campeón con el Medellín. Este es nuevo jugador. O sea que ya irían 4 contrataciones.
1: Sí.
2: Ortega, el mexicano
1: el
2: arquero.
1: El mexicano arquero.
2: Muy buen arquero.
1: Sí, es buen arquero, ¿verdad, Beto? Bueno, hay que verlo.
2: El delantero. Hurtado Cabezas.
1: Sí.
2: Sí. Martínez,
1: Homer.
3: Y Homer, y me queda otro, son...
1: Otro, el Cuchuco Flores.
3: Ah, el Nietzsche Sánchez. Que viene procedente del Once Caldas.
1: Del Once, ¿no?
3: Hoy Tolima va con la titular, aunque no aparece Rovira, de tener alguna molestia física y lo quieren...
1: Migraña, uno no sabe. No, mentira, pero sí,
3: y
1: sí.
3: Y lo quieren dejar, sí. No le quieren forzar. Bueno. Porque Tolima juega hoy por Copa Colombia a 6 de la tarde.
1: Señor.
3: Y volverá a jugar el sábado, 8:15 de la noche, en Ibagué. Por liga, frente al actual bicampeón Junior,
1: eso.
0: Muy bien, a esta hora son las 6 de la mañana, 17, el Olímpico Estéreo, 6:17.
1: Y la novia de un futbolista, ¿oyó?
0: Sí.
1: Tenía esa lengua tan larga, pero larga. Hoy peor, larga, pero brava, viper. Lengua larga, no, tan larga la lengua de la novia.
0: ¿Qué tal?
1: Que un día que lo besó con chupalina, le hizo la endoscopia.
0: ¡No! Son las 6 de la mañana, 17. Saludos para los del Cano Blanco. También están con Olímpica Estéreo. Bueno, mañana, buen día, 6:17.

0: nos acompañan también. Buenos días. Por acá nos dicen desde Tintos Mari, temprano más bacano, desde Ambalá también nos están reportando.
1: Tintos Mari, sí, señor.
0: Sí, señores.
2: Y Tintos Ingrid. En la avenida Ambalá. Ah, okay. También nos escucha el director. Tintos Mari y Tintos Ingrid, un abrazo.
0: Dice por acá, dice que son 50 millones de dólares. No 50 mil millones de dólares, sino 50 millones de dólares. Acá premio le coloco miles. Le colocaron por acá, enviaron una imagen con respecto al valor de la campeona de la Copa del Mundo. Recibió un premio histórico de 50 millones de dólares. Sí, no 50 mil, sino 50 millones, dice por acá.
2: Sí, sí, pero aquí
1: no,
2: tengo el dato.
1: Pero creo que son 55 y no 50.
2: No.
0: Pues según envían por acá que son. Campeón 50, saludo para el Cutre 24, el 50 40. Millones. Subcampeón 33 millones de dólares y tercer lugar 29 millones de dólares. Saludo para el R211.
1: La FIFA se ganó, se embolsilló más de 9 mil millones de dólares.
0: Uy,
1: la FIFA.
0: Qué plata,
1: y en premios se fueron 850 o 900 millones de dólares. O sea, casi el. Es que no alcanza ni el 10% de lo que ganó la FIFA en premios para los para las elecciones.
0: Son plata muy berracas, son muy mucha plata. Lo
2: ese, ese mundial. Pero se van a dar el lujo.
0: Sí, alguien más dice por acá también lo de los 50 millones por acá. A ver, escuchemos.
3: Mal. No son 29 mil millones de dólares, no. 29 millones de dólares. El ganador, 50 millones de dólares. El segundo se ganó 37 millones de dólares. Millones de dólares, no 37 mil millones de dólares, no.
1: Ah, bueno.
3: Ustedes compran el mundo.
2: Lo que pasa es que, seguro.
3: Así es.
2: Ya, espera que tengo el dato.
3: Millones de dólares, no. Miles de millones de dólares, no.
0: Saludo para el vecino del carro blanco. Carro también blanco, está con
2: sí. A ver, para que seguramente nuestro oyente confundió. Porque, ¿qué hicimos? Por ejemplo, estamos hablando de el campeón 50 millones de pesos. ¿Qué equivale?
0: De dólares.
2: De 50 millones de dólares. ¿Qué equivalen a 180 mil millones de pesos? De pronto, pues, está la confusión.
1: Pero poquita plata.
2: Exacto, pero no. Sí, pero entonces, aquí tengo el dato exacto. 50 millones de dólares para el campeón equivalen a 180 mil millones de dólares.
0: De pesos.
2: 30, 33 millones de dólares para el subcampeón, o sea, Argentina, equivalen a 119 mil millones de pesos. ¿Sí me entiendes?
0: En pesos, sí.
2: En pesos. Para el tercero, que fue Inglaterra, 29 millones de dólares.
0: Exacto.
2: Que equivalen a 104 mil millones de pesos. ¿Sí me entienden?
0: Sí.
2: El cuarto, que fue Francia, 27 millones de pesos. Que equivalen a 27 millones de dólares.
1: Dólares.
2: Que equivalen.
1: A borracho Betico.
2: No, equivalen a 97 mil millones de pesos. Ajá. Colombia.
0: Sí, que fueron unas cifras muy exageradas, dijo por acá. Entonces,
2: exacto.
0: Se ve un lapsus ahí.
2: Colombia, que llegó a cuarto de final, recibió.
1: ¿Cuánto,
2: papito? 15 millones de dólares. Equivalente a 54 mil millones de pesos. Sí, de pronto la confusión por lo que nos de dólares a pesos. Pero entonces el campeón fue 50 millones de dólares, equivalente a 180 mil millones de pesos.
0: Buenos días,
2: gracias, oyente, gracias.
0: Reporto señor. Sintonía con Wilson. Nos está reportando sintonía por acá. Wilson Gutiérrez dice: yo escucho Olímpica. Wilson. Un abracito para él. Son las 6 de la mañana, 25 en Olímpica Cero. Traemos las noticias en esta mañana por acá en Olímpica.
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2: ¡Olímpica! Hablábamos hace pocos minutos de violento y sangriento fin de semana en la ciudad de Ibagué. Dejó 3 personas muertas y 3 heridos en ataque a bala y uno a cuchillo.
1: ¡Ay, mi negro, mano!
2: Mataron a un hombre a bala en el sector conocido como el Hueco, barrio industrial. En las barbas del comando de la policía metropolitana.
0: El comando, el que hay enseguida.
2: Ahí al frente, director.
0: Sí, claro.
1: ¿Ah? De pronto estaban acostaditos durmiendo. Venga. Ah, ellos tienen derecho a descansar, señor.
2: Mataron a otro hombre en un ataque a bala en el sector conocido como el Planchón Barrio La Feria, La Brisa.
1: La Brisas.
2: Y ayer en la madrugada mataron a puñalada a un hombre en el sector del Salado. Un reconocido hincha de Bordes Solima. Los 3 sicariatos fueron cometidos en menos de una hora, en hechos aislados. Era la cosa, mi vida.
1: Duro,
2: les decía que el domingo, saludos, la niña.
1: La niña.
2: Lucien, no.
0: No.
2: Valeria.
1: Valeria.
2: Valeria. Valeria Ocampo Marín. Les decía que La noche del domingo estuvo marcada por la violencia, especialmente en Ibagué, como resultado de atentados con armas de fuego registrados durante una misma noche. Tres personas murieron y otras tres resultaron heridas. En Ibagué, en menos de una hora, se cometieron dos sicariatos en hechos aislados. El primero ocurrió en el barrio La Estación, sector El Hueco, sobre las 8:20 de la noche, en una zona cercana al comando principal de la Policía Metropolitana. Hablamos de la calle 23, donde dos hombres fueron baleados. ¿Ah? Dos hombres atacados a bala. Según el coronel Jason López, comandante encargado de la Policía Metropolitana, uno de los hombres murió minutos después mientras era trasladado al Hospital Federico Lleras Acosta. Y su acompañante sobrevivió. Ninguno de los dos ha sido identificado hasta el momento por la policía. Dos hombres se movilizaron en una motocicleta y habrían atacado con armas de fuego a las víctimas cuando éstas se encontraban en plena vía pública. La víctima mortal fue trasladada al Hospital Federico Lleras Acosta, donde ingresó sin signos vitales, mientras el lesionado recibió atención y su estado es estable. Apenas 40 minutos después se registró otro atentado en el sector del Planchón, barrio Las Brisas de Ibagué, donde asesinaron a un hombre identificado como John Vega. Además, una mujer y un menor de 6 añitos de edad resultaron heridos por las esquirlas del atentado.
0: Ay, ay, ay, ay. Son las 6 de la mañana, 28 minutos en Olímpica Estéreo.
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0: ¡Olímpica! Oiga, así fue el último discurso. Mire, saluda a un señor. Así fue el último discurso del presidente Gustavo Petro ante el Congreso. Dice que el presidente Gustavo Petro dijo este lunes en la instalación del nuevo periodo de sesiones del Congreso su último discurso como jefe de Estado, que al país le falta mucho por hacer en el camino de la desigualdad social. Pese a la disminución de la pobreza durante su gobierno, que termina el próximo 7 de agosto, el mandatario explicó que la pobreza monetaria bajó del 39.7% en el 2021, un año antes de que él asumiera la presidencia, al 28% en 2025. Último año con datos consolidados por el Departamento de Administración Nacional de Estadísticas, DANE. Bajamos 11,12 puntos en 4 años la pobreza monetaria en Colombia, y esto significa aproximadamente 4,5 millones de personas, manifestó el presidente en su discurso, en el que hizo un último balance de su gestión. Según Petro, la pobreza extrema y la pobreza monetaria extrema también bajaron, pero aún están en un nivel muy alto comparado con el mundo y con Latinoamérica. Por todo eso, indicó el mandatario, la pobreza de hoy en el país es la menor del siglo, y añadió que como nunca antes se ha bajado radicalmente la pobreza en Colombia. El presidente reconoció que todavía falta mejorar esos indicadores y que ojalá el próximo gobierno pueda seguir bajando la pobreza en Colombia. Veremos, dijo en referencia a su sucesor, el ultraderechista Abelardo de la Espriella, cuyo triunfo no reconoce y alega que hubo fraude. La pobreza no es un efecto natural del COVID, la pobreza es un efecto de la política humana, expresó el recordar que en el 2020, supuestamente por efectos de la pandemia, la pobreza monetaria llegó a estar cerca del 45% en el país. Petro afirmó que la última medición preliminar hecha en abril pasado mostró que la pobreza monetaria está en el 25%, pero ese dato solo se confirmará el año próximo cuando se publiquen las cifras del año 2026. Son las 6 de la mañana, 30 minutos, 6 de la mañana, 30. A esta hora llegan las noticias del Extra, Extra.
1: Muy buenos días para todos ustedes, señoras y señores. Aquí están las noticias del Extra, Extra. ¿Qué hora son, Beto Peña?
2: 6 de la mañana,
1: 6:30 minutos, atención, atención. Se supo que la selección de Argentina se volteó de espaldas en el momento de entrega del trofeo de la Copa Mundo a la selección de España. Dicen que la prensa, al verlo de espaldas, se dieron cuenta por qué perdieron la Copa. Porque de fuerzas ya no tienen un rabo.
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1: ¿Qué horas son, señor director?
0: Son las, saludo para el Q434, son las 6 de la mañana 30.
1: Ayer, celebrando el Día de la Independencia, se instaló el nuevo Congreso de Colombia. Y ya no están los exguerrilleros del Partido Comunes. Dicen que el actual Senado es como africanos en playa nudista.
0: ¿Cómo?
1: Salieron los miembros más peligrosos.
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1: ¿Qué horas son, don Beto Peña?
2: 6:31 en Olímpica.
1: Atención, atención, noticias, noticias. Gustavo Petro en plaza pública hizo entrega del sombrero de Carlos Pizarro a su hija María José. ¡Qué curioso! Con ese sombrero, Carlos Pizarro se quería tapar la parte más rapada de la cabeza. En cambio, su hija la quiere mostrar.
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5: ¿Qué horas son, señor director?
0: Son las 6:31.
5: El presidente de Nicaragua sepultó la democracia en ese país, expresando públicamente que en esa nación no volverá a haber elecciones. Dicen que miles de jubilados casi mueren de infarto, porque en lugar de escuchar elecciones, entendieron, fue erecciones.
0: Extra, extra, son las 6:32 aquí en la Olímpica Estéreo.

0: Saludo para el señor del carro blanco. También dice yo, escucho Olímpica. Escuchamos a nuestros oyentes también hasta ahora. Buen día.
1: Argentina muy mal perdedor. Uy, no. ¿Cómo se burlaban cuando sacaban los otros equipos? ¿Cómo se reía? Y ahora que les tocó a ellos.
2: Es verdad.
1: Ahora que les tocó a ellos.
0: Malos perdedores.
1: Salirse. Por eso la eliminado. De no alcanzar el objetivo. ¿Cómo se comporta de esa manera, Beto?
2: Sí,
1: Beto, una pregunta más allá. ¿Para ellos habrá una sanción? ¿Para que ellos no vuelvan a jugar un mundial?
2: No.
1: ¿O que han eliminado o que ha sancionado al menos un mundial? Que puedan jugar a eliminatoria, sí, pero no puedan entrar al mundial. ¿Será que la FIFA sí va a intervenir ahí? Porque ese es el juego limpio. Ese es el juego limpio. Bueno, Beto, te escucho Olímpica.
2: Ahí van a sancionar a Paredes. Agresión física.
3: Sí.
2: A dos contrarios. Uh-huh. Ellos no les dio la gana de ir a la Copa América de Colombia. Y no pasó nada.
3: No pasó nada, no le hicieron no pasó nada. No.
2: Tiene mucho poder. Eso que ya no está Grandona, que fue vicepresidente.
3: Grandona, pero tienen a Infantino ahí de bolsillo. ¿Y lo vio?
0: Vea, al fin Gallo era ibaguereño o caldense. No, es que vi las dos noticias.
2: No, él es ibaguereño. Ajá. Pero de brazo lo llevaron para Manizales.
3: Sí, porque en el Wikipedia aparece como ibaguereño.
2: Sí, era ibaguereño.
0: Sí, porque vi después una noticia. Yo recuerdo que la leíste la semana pasada y que era ibaguereño. Sí. Cuando después vi otra noticia que decía el caldense Gallo, y yo, entonces quedé como confundido.
2: A él le pasa lo de James. James nació en Cúcuta, pero es ibaguereño.
3: Sí,
2: a él nació en Ibagué, pero toda la vida vivió en Manizales. Ah, hubo otro que fue árbitro FIFA, que le decían Mr. Beat.
3: Sí.
2: De
3: ¿Buitriago?
2: Buitriago.
3: Sí, sí.
2: También de Líbano y se identificaba de Manizales.
3: De Manizales.
0: Y él estuvo en el bar, ¿no?
2: ¿Cómo?
3: Sí, estuvo en el bar.
2: En el inaugural y en el de cierre. Extraordinario. Sí. Usted estuvo en el bar, sí. Hubo otro, Sergio El Checho Angulo.
3: Sí, ibaguereño.
2: Ibaguereño, pero se hizo en Cali.
3: En Cali.
2: Se consideraba caleño.
3: Y no le gustaba que le dijeran que era Ibagué.
2: No,
3: no le gustaba.
0: Vea, pues. Dice por acá, sí, señores, alguien más nos estaba contando por acá lo del billete a las 4:25, sí, que 15 millones de dólares. Sí, dice por acá, sí.
2: Julián me hizo cagar la jefe.
3: ¡Ay, no diga así, señor!
0: Buenos días, mis amores lindos, espero se encuentren bien, feliz inicio de semana, bendiciones, abrazo gigante desde la distancia. Amanda García Barón también dice.
2: ¿Ya habrá llegado de Estados Unidos?
0: ¿Quién sabe?
2: Un abrazo, Amanda, te queremos mucho.
0: Está escribiendo, un abracito para ella. Dice por acá, hola, buenos días, escuchando Olímpicas de temprano, Dios lo bendiga, Betico, me puedes despertar a mi hijo Samuel Pedroso.
3: Oiga.
0: Va a estudiar al colegio con Fenalco, pero eso fue a las 4:46 de la mañana.
2: Julián no me dijo.
3: No le dijo a Julián para que
0: veas. Orlando Bonilla Campos, desde Praderas de Santa Rita, también nos estaba reportando su sintonía. Orlando Bonilla, muchas gracias. Por acá, Olímpica, buenos días.
4: Betico, buenos días.
0: Griselda,
4: Betico. Nos estaba haciendo mucha falta.
3: No, señora.
4: Buenos días para todos.
3: Diga lo que no es, Griselda.
4: Bueno, me los bendiga. Feliz día. Y muy contento de volverlo a escuchar y tenerlo en la emisora.
0: Bien, son las 6 de la mañana, 38. Un abracito
2: plata,
0: para ella.
2: Sin plata muy rápido,
0: entonces ya. Me puedo mover. Bien, por acá, Olímpica. Hola, buenos días.
5: Buenos días, Betico. Feliz por verlo, por escucharlo, perdón. Nuevamente en Olímpica, ahorita dándonos las noticias. Feliz día hidráulico. Que Dios lo bendiga, los cuide, los proteja.
2: Amén.
5: Una pregunta, ¿quién regula a las personas y, bueno, los negocios que están colocando en las andenes? Porque es que ya no hay por dónde andar. Aquí he fijado la Castellana, por todo lado hay negocios y no dejan pasar por ningún lado. O sea, por los andenes, solo las motos y personas tomando y nada más.
0: Bueno, ahí está, para eso está espacio público también, ¿no? Para eso es ese tema, lo que nos estaba preguntando la señora por acá. Olímpica, buenos días.
6: Buenos días, Olímpica.
0: Buenos días.
6: Les digo un chiste.
0: Matías, vea.
6: ¿Cómo titula la prensa?
0: A ver,
6: hay una señora tan gorda que no puede caber en un supermercado.
0: ¡No! Gracias, Matías, un abracito. Son las 6 de la mañana, 39, en Olímpica, por acá, buenos días.
7: Mis queridos amigos de Olímpica, Beto Peña, Hidráulico.
0: Buenos días.
7: Dios los bendiga, les habla Camilo Daza. Camilo Baladas, un fuerte abrazo.
2: ¡Aquí, Camilo!
7: Cortés a uno.
2: Me lo encontré estos días en un supermercado.
7: Ya con ganas de salir rumbo a Piedras a instalar unos avisos. Bendiciones. Feliz comienzo de semana, mis queridos amigos.
0: Ok, un abrazo también. Saludos a Camilo también.
2: Director, el partido del Deporte Tolima hoy no lo transmite Win Sports.
8: ¡Saludos del partido!
2: No, no lo transmite. No lo transmite por bienes, por río.
0: Ok, mira, para que la gente lo tenga presente. Muy bien, a esta hora por acá, Olímpica 94.3. Sí, señores, a ver qué nos dicen. Buen día.
8: Jefe,
0: ¿qué? Un abrazo.
8: Buenos días, jefe.
0: Buenos días, mi señor.
8: Para saludarlos desde el Clarita Botero, jefe.
0: Eso.
8: Para saludar al Beto Peña.
2: Un abrazo, mi Dios, querido.
8: Bienvenido nuevamente a la emisora y después de ese alargamiento.
3: ¡Alargamiento!
8: Que todo le salga bien y que también se pueda sentar, pero que se siente moderadamente. Feliz día, jefe.
0: Eso, feliz día, mi señor. Saludo para los de la Turbo que pasaron hace poco, para el V149, para el T758, para el U014, para el Q500. También están con Olímpica por acá. Buenos días, Olímpica. Vamos a esta hora con información en la mañana de hoy.
2: 8 borrachos fueron sorprendidos manejando en la ciudad de Ibagué durante el fin de semana. Además, las autoridades de tránsito impusieron 219 comparendos e inmovilizaron 54 vehículos.

0: comparendo. Inmovilizaron 54 vehículos y 8 irresponsables fueron sorprendidos conduciendo sus vehículos en estado de embriaguez. Mal parqueo, conductores sin documentos y casos de embriaguez marcaron los operativos de tránsito durante el puente festivo en la ciudad de Ibagué, que dejaron 19 comparendo y 54 vehículos inmovilizados. De acuerdo con el balance entregado a Olímpica Estadio por la Secretaría de Movilidad, 8 conductores fueron sorprendidos manejando borrachos, una de las infracciones de mayor riesgo para la seguridad vial. Atención, que según las autoridades de tránsito, la inmovilización o movilizaciones correspondieron a 30 motocicletas y 24 automóviles, cuyos conductores incumplían la normatividad vigente. El día que el hidráulico no traiga el carro porque lo inmovilizaron. Entre las conductas no hay a ser como el Gabo, que le piden los papeles y les emberraca a los agentes. Ya no tenemos quien nos ayude. Y Letor, me perroteaste la noticia.
1: No, yo no.
0: Entre las conductas más recurrentes detectadas por los agentes de tránsito estuvieron el mal parqueo, el transporte informal, el desacato a las órdenes de autoridad y la circulación sin la documentación obligatoria como el SOAT, la revisión técnico-mecánica o la licencia de conducción. También se evidenció un alto número de infracciones cometidas por motociclistas y por vehículos estacionados en sitios prohibidos.
1: Bien, son las 6:42 en Olímpica Estéreo. Demanda de nulidad contra elección de Abelardo de la Espriella no sostiene que hubo fraude electoral. La acción busca dejar sin efecto la resolución y las credenciales expedidas por el Consejo Nacional Electoral CNE, que oficializaron su elección y solicita un nuevo escrutinio de los votos en el exterior, al señalar que la diferencia frente a Iván Cepeda fue 251.854 sufragios, menos del 1% de los votos válidos. Fue publicada la copia de la demanda de nulidad electoral presentada ante el Consejo de Estado para pedir que se anule la elección presidencial de Abelardo de la Espriella y su fórmula José Manuel Restrepo. La acción busca dejar sin efecto la resolución y las credenciales expedidas por el Consejo Nacional Electoral CNE, que oficializaron su elección y solicitan un nuevo escrutinio de los votos en el exterior, al señalar que la diferencia frente a Iván Cepeda fue de 251.854 sufragios, menos del 1% de los votos válidos. La demanda no sostiene que exista un fraude electoral probado. Su principal argumento es que, según los 6 demandantes, la registraduría eliminó mecanismos técnicos que en las elecciones de 2022 permitían verificar la autenticidad, integridad y trazabilidad de los formularios E14, 24 y E26, lo que impediría confirmar de manera independiente que los documentos publicados corresponden a los originales firmados por los jurados de votación. Son las 6:43 en Olímpica Estéreo. 6:43 A esta hora hablamos de Colombia aquí en Olímpica Estéreo, porque esta sección se llama
2: ¿Qué pasaría donde Colombia hubiera ganado el Mundial?
1: A ver, ¿qué pasaría?
2: ¿Qué pasaría donde Colombia hubiera ganado el Mundial?
1: A ver.
2: Al otro día, las notarías estarían llenas de padres registrando niños con el nombre Selección Colombia Campeona Gómez Rodríguez. ¿Qué pasaría donde la Selección Colombia hubiera ganado el Mundial?
1: A ver.
2: Más de uno pintaría la casa de amarillo, azul y rojo.
1: Sí.
2: ¿Qué pasaría donde Colombia hubiera sido la campeona del mundo? Veríamos más de una procesión de rodillas hasta el señor caído de Buga. ¿Qué pasaría donde Colombia hubiera sido la campeona del Mundial?
1: A ver.
2: Las tiendas de tatuajes estarían llenas con la gente tatuándose el escudo de la selección. ¿Qué pasaría donde Colombia hubiera ganado el Mundial?
1: A ver.
2: Los curas darían misa con la camiseta puesta. ¿Qué pasaría donde la Selección Colombia hubiera ganado el Mundial? La caravana sería tan larga, que el último carro llegaría cuando ya estarían inaugurando el próximo Mundial. ¿Qué pasaría donde Colombia hubiera ganado el Mundial? La olla express ya no pitaría, sino diría, ¡estás nítido! ¿Qué pasaría donde la Selección Colombia hubiera ganado el Mundial? En el aeropuerto hubieran recibido a la selección con disparos al aire. ¿Qué pasaría donde la Selección Colombia hubiera ganado el Mundial?
1: A ver.
2: A la semana la selección ya le habían compuesto 10 corridos prohibidos.
1: Sí.
2: ¿Qué pasaría donde Colombia hubiera ganado el Mundial? Harían una réplica gigante de la Copa al frente de la Casa de Nariño. ¿Y qué pasaría donde Colombia hubiera ganado el Mundial?
1: A ver.
2: Hasta los perros tendrían puesta la peluca del tío.
1: Ayer me preguntaron que a qué hora jugaba Colombia. Son las 6:45 en Olímpica Estéreo, 6:45. Silvestre Dangond está por acá, ¿cómo lo hizo?

0: 6 de la mañana 49 aquí en Olímpica Estéreo.
1: Miles de ciudadanos salieron ayer a las calles de Ibagué para presenciar el tradicional desfile el 20 de julio, con el que la ciudad de Ibagué conmemoró los 216 años de la independencia de Colombia. El recorrido por la avenida Ferrocarril reunió a integrantes de las fuerzas militares, organismos de socorro y bandas marciales.
0: Muy bien, a esta hora, Bombillo Clown, saludos desde Bielorrusia. Mis amigos de Olímpica Ibagué nos reportan por aquí. Sintonía a través del TikTok Olímpica 650. ¡Oye! Saludo para el Q192, también está con Olímpica y el M565.

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A esta hora acompañándoles temprano, ese más bacano. Olímpica siempre en el primer lugar. Ya son las 6:56. Olímpica Estéreo les acompaña en esta mañana con

0: 7 de la mañana, un minuto. Un saludo para el T054-539-P279. También dicen, yo escucho Olímpica, igual que el V122. También está con Olímpica Stereo en esta mañana. Por acá conectado con nosotros desde bien temprano. Por acá, buenos días, bienvenido. Mi Moreno dice por acá, hermoso, espero le haya ido bien en esa cirugía. Si a falta, feliz día, bendiciones, dice Sandrita. Rocío Galvis nos escribe también, Sandrita, por acá, un beso, abracito para que. Ok, hola, buenos días, Betico Hidráulico y Familia Olímpica. Bienvenido, Betico, hace mucha falta, reportando sintonía. También dice por acá, Janet Vélez. Manda también besitos.
1: Barrio 2 de junio, ¿no?
0: Y un abrazo, sí, señor. Ya es del pasado, vea. Buenos días, Familia Olímpica. Bienvenido, Betico Peña, con el guarda de seguridad Pedro Rubio Hidráulico, jefe San Marcelo, aquí con ganas de salir, gracias a Dios, a descansar. Bendiciones y éxitos a las 5 y 6 de la mañana. Ya nos estaba escribiendo por acá don Pedro Rubio también. Por acá en la mañana de hoy, Olímpica. Hola, buenos días.
2: Sí, buenos días, señora Olímpica, para hacerle una pregunta.
0: Señora, ¿qué pasó?
2: Es que lo que pasa, Michael, es que me habían comentado, yo tengo una niña con discapacidad, entonces me dijeron que fuera y sacara la carta del cuidador y fuera al Banco Popular y los entregara los documentos, pero entonces a mí dicen que no, que la gobernadora no ha aprobado esa ley todavía. Entonces yo quisiera saber si es verdad o no, porque pues ese tiempo fue perdido para mí, ya que yo no podía dejar mi hija sola. Muchas gracias, señores de Olímpica, Dios los bendiga.
1: Sí, la ley todavía no ha sido aprobada, director.
0: Ah, okay.
1: Es una propuesta, ¿está? Está en proyecto.
0: Sí, señor.
1: ¿Sabe quiénes tienen lío?
0: ¿Quiénes?
1: Los de el Sismen.
0: Los del Sismen.
1: Eso cambió, le cuento yo.
0: Un poco de cosas.
1: Y ahora, por ejemplo, a quienes reciben el tema de salud subsidiada, ¿no?
0: Sí, señor.
1: El tema de, por ejemplo, el adulto mayor, de renta ciudadana, a partir de la fecha, creo que, el 28, 29, venga, miro bien, 29, comienzan los pagos de los dos últimos ciclos de este gobierno, ¿no? O sea, okay, junio y julio.
0: Ajá.
1: O sea, les va a llegar 470 mil pesos a partir del 29, aunque señalan que podría ser modificada esa fecha, pero por ahora está estipulado para que comiencen a pagar a partir del 29 de julio, adulto mayor. Mire, desde el 1 de julio, sí, inició la transición del Sisbén al RUID. ¿Qué significa? Registro Universal de Ingresos.
0: Ah, ya va a tener otro nombre, entonces.
1: Sí,
0: ah.
1: Registro Universal de Ingresos. Donde quienes están en beneficios, lo que les decía, por ejemplo, estado de salud, adulto mayor, renta ciudadana, salud que está subsidiada, ya no habrá visita de los funcionarios del Sisbén. Uh-huh. No va a haber visita. ¿Qué es lo que va a pasar ahora? Van a medir por los ingresos que tenga cada familia en su hogar.
0: Ah, ok.
1: Se va a complicar.
0: No, igual se ya lo venían midiendo, ¿no? Pero ya le van a cambiar, le van a hacer otra forma, ¿no?
1: Se va a complicar, ¿sabe por qué? Mm. Porque hay muchos hijos,
3: sí,
1: que tienen modo y no le ayudan a los papitos.
3: Ole, sí, ah, claro.
1: Como pasó con el...
0: O sea, como el núcleo familiar lo va a manejar.
1: Exactamente, y así, pues, así lo van a... Pero, insisto, ¿cómo lo van a medir? Por los ingresos que tengan cada familia.
3: Ah, carajo.
1: Por ejemplo, la familia Jiménez Palacio.
3: Sí.
1: Entonces, allá van a mirar, esta familia le llega tanto,
3: sí,
1: por Gian Marcelo Jiménez,
3: sí,
1: le llega tanto por Jacobo,
3: sí,
1: que son los que trabajan.
0: También, sí,
1: ¿sí, claro, me entiende? Entonces, así va a ser la cosa. Insisto, aquí van a perjudicar a más de uno porque hay hijos que no le ayudan a los papás.
3: No les ayudan.
1: Lo que pasa con el señor de Florencia Cajeta, ahora que estuve, me enteré.
3: Sí.
1: 74 años, tiene un hijo en España y otro en Cali, no le ayudan.
3: Ah, no le ayudan.
1: Tenía que el pobre hombre andar, sí, vendiendo por ahí.
0: Y buscándose.
1: El del lío con el profesor.
3: Gabo también es así, ¿no? Gabo
1: le ayuda a la vieja.
3: Bueno.
1: Insisto, entonces, Gabo, van a medirlo por los ingresos que tenga cada familia en su hogar. Todo se va a sacar de archivo de la DIAN.
0: Ah, ok. Ah, fue pucha.
1: Más complicado.
0: O sea, ya le van a sumar otra cosa ahí a lo que era. Bien, por acá, Olímpica, muchas gracias. Gracias por la aclaración también con Olímpica Stereo. Más oyentes también en esta mañana. ¿Qué nos dicen, Olímpica? Hola, buenos días.
4: Hola para todos mis perros. Dólar, Douglas, oiga, Antonella.
0: Qué saludo para los perros.
4: Puchis y Chencho.
0: Eso.
4: Gracias, Olímpica.
0: Tiene tres perritos la señora en la casa. Por acá, Olímpica. Con todo gusto, mi señora. Hoy día el perro. Buen día, Olímpica.
4: Buenos días, Olímpica.
0: Buenos días,
4: mi amor. Amanecer para ustedes.
0: Gracias, mami.
4: Bienvenido, Betico, nuevamente. Hacía mucha falta para felicitar a mis mascotas, mis niños perrunos.
3: Sí, la mascotica.
4: Teddy, Paca y Kira.
3: Shakira. Sí.
4: Son los niños de la casa, son mis consentidos. Feliz día olímpica, muchas gracias.
0: Eso, mi amor, con todo gusto.
3: Saludos para el perro de la emisora también.
0: ¿Quién es? Bien, para acá olímpica. Así, por acá olímpica. Hola, buenos días también. Dicen por acá María del Pilar. Beto, hay que darles ánimo a los muchachos el domingo. Ya presentan el ICFES. A mi hija le toca en el colegio la Sagrada Familia. Ya el próximo domingo ya toca ICFES. Sí. Sí, señor.
1: Prueba a saber qué le llaman, ¿no?
3: Prueba, sí,
1: vamos, muchachos, vamos, vamos, vamos.
3: Sí se puede, mano, sí vamos. Se puede.
1: Institución educativa que colaboren, sí. Que aquí los que más ganan son la institución educativa.
0: Sí, claro.
1: Hay colegios que.
0: La representación,
1: los,
0: ¿no?
1: Nosotros los papitos nos basamos en eso.
0: Sí, claro, eso es verdad. Saludos para el M206. También están con Olímpica por acá. Buenos días.
5: Familia Olímpica, Olímpica, buenos días. Dios los bendiga.
0: Buenos
5: feliz días. Inicio de semana.
0: Dios te bendiga, mi señor.
5: Bueno, después de este festivo, después de festivo.
0: Sí, señor.
5: ¿Cómo así que Beto volvió? Si es que yo lo escuché. Yo lo escuché unas dos, tres veces, me parece.
3: Sí.
5: Y hablaba menos rasgado. Y estaba dando noticias, unas noticias raras, otras ahí más o menos. Ay, Dios santo. Entonces toca mirar si era la copia, la copia.
0: Sí, sí, sí. Era el Temu. Por acá Olímpica, buenos días.
6: Beto, Beto, Beto. Hidráulico, buenos días.
3: ¿Le Sardino?
6: Empezando de barra de trabajo. Bueno, y empieza nuestro hermoso Deportes Tolima, empieza nuestro Deportes Tolima a jugar. Esos que están ahí criticando, que están diciendo que es que siempre estamos enseñados a eso, no es que sea uno conformista, pero al cucho le suenan las vueltas. Ya, a mí me parece que trajeron ese jugador de que viene el Once Caldas muy bueno. Sí. Ese otro que contrataron ayer que viene de México, debe ser bueno también, porque para que lo hayan contratado en México debe ser bueno. Yo no lo tengo bien presente, pero ya, pongámosle fe, pongámosle fe, pongámosle fe a nuestro Deportes Tolima. Que viva el Deportes Tolima, gracias,
1: amigo.
6: Un excelente día.
0: Eso, un feliz día. Saludos para Tierra Adentro, el L524. Saludos para Luz 008. Saludos para Michael, que hoy llevaba la camiseta de España. Ya la llevaba, sí, señor.
1: Cuando sea campeón Marruecos, se pone la de Marruecos.
3: Sí, la de Marruecos también.
0: Saludos para el P044, también está acá en Olímpica. Un abrazo, feliz día. Buen día. Buenos días.
7: ¿Cómo le hiciste? Haciendo flojera para irme a bañar porque anoche llovió muy duro y esa agua está muy fría. Me quieren torturar con esa agua fría.
0: Ah, pues rico.
7: Chao.
0: Bueno, chao, un abracito también. Buenos días, señores Olímpica, para felicitar a mi padre, que se llama Néstor Quintana. Hoy en su cumpleaños, que el Dios Todopoderoso me lo proteja y bendiga, que cumpla muchos años más. Su hija Mariana Carolina Quintana le manda los mayores deseos por acá. Sí, señor, para el señor Néstor Quintana, hoy en su cumpleaños, de parte de su hija Mariana Carolina Quintana. Le manda los mejores deseos y que lo quiere muchísimo. Le manda a decir por acá también a través de Olímpica.
1: Saludemos, director hidráulico.
3: ¿A quién? ¿A
1: todos los ibaguereños? No, hombre, yo no estoy mirando por allá.
0: Saludos,
1: no,
0: para el señor del carro gris, también está con
1: todos los tolimenses, sí. En otras naciones del mundo.
3: Sí, señor.
1: Ibagueños, tolimenses, el Z585, saludo panita, Z585, la ola amarilla. Ibagueño y tolimenses en otras naciones del mundo, los eso, queremos mucho.
0: Eso,
1: eso. Vamos con todo.
0: Eso, buenos días, Olímpica.
8: Muy buenos días, buenos familia días. Olímpica.
0: ¿Cómo estamos, mi señor?
8: Grandes bendiciones para usted allá en su mesa de trabajo.
0: Bendiciones, mi
8: señor. Saludo, bienvenida para Alberto Peña, el insuperable en Olímpica. Para el hidráulico, que son excelentes, hay compañeros de trabajo.
3: Gracias.
8: De verdad que los aprecio mucho.
3: ¿Verdad?
8: Grandes bendiciones en este día para todos ustedes allá. Un saludo desde el Espinal, Jimmy García Lozano, siempre en sintonía.
1: Jimmy.
8: Siempre escuchándolo desde muy temprano. Buenos días.
3: Pero la felicidad y la tranquilidad nos duró hasta el viernes.
1: Mira, director, como me dijo el hidráulico ahora.
3: ¿Qué le dije?
1: Dice que negro trompón.
0: Son las 7 de la mañana, 10 minutos en Olímpica, 7:10.
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1: Un motociclista murió en trágico accidente de tránsito en el puente festivo de la Independencia, en la ciudad de Ibagué. En el hecho, se vieron involucrados un peatón, una motocicleta de placas PTW34H y una camioneta de placas KZQ061, la cual se encontraba estacionada sobre la berma. Les decía que la Secretaría de Movilidad de Ibagué lamenta profundamente el siniestro vial registrado sobre las 6:50 de la tarde del sábado en la carrera 48 Sur con calle 110, sector La Carolina Mirolindo, donde una persona perdió la vida y dos más resultaron lesionadas. De acuerdo con la información preliminar, en el hecho se vieron involucrados la motocicleta de placas PTW34H y la camioneta de placas OKZQ061, la cual se encontraba estacionada sobre la verma. Las principales hipótesis indican que el conductor de la motocicleta atropelló a un peatón y como consecuencia del siniestro, el motociclista impactó posteriormente contra la camioneta estacionada y terminó colisionando contra una señal de tránsito.
0: Muy bien, a esta hora a través de Olímpica Estéreo son las 7 de la mañana 11.
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0: Más noticias en 30 segundos. Oiga, Abelardo de la Espriella denuncia plan para atentar contra su vida durante los eventos del empalme. El equipo de seguridad del presidente electo Abelardo de la Espriella aseguró que recibió información de inteligencia que advierte sobre un presunto plan para atentar contra su vida durante el desarrollo de la agenda de empalmes regionales. Según el comunicado, los reportes conocidos por las autoridades indican que estructuras del ELN y de las disidencias de las FARC habrían ofrecido hasta 3,000 millones de pesos para ejecutar un atentado. La información también advierte sobre posibles intentos de infiltración en ruedas de prensa y actividades públicas, especialmente en eventos con presencia de niños y adultos mayores. Pese a la advertencia, el presidente electo aseguró que no suspenderá su agenda de trabajo ni el proceso de empalme territorial. El país no puede ceder ante las amenazas de quienes pretenden imponer el miedo mediante la violencia, afirmaron en el comunicado. No obstante, el equipo del presidente electo anunció que se implementarán controles extraordinarios de seguridad para proteger tanto al presidente electo como a los ciudadanos que asistan a los eventos programados. Finalmente, solicitaron a las autoridades a adelantar las investigaciones para establecer el origen de la amenaza, identificar a los responsables y prevenir cualquier acción que ponga en riesgo la vida del mandatario electo y de la población civil. Son las 7 de la mañana 13, saludo para el M814, también está con Olímpica Estéreo.
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1: La gobernadora del departamento del Tolima, Adriana Magali Matiz, confirmó a través de Olímpica Estéreo reunión entre el presidente electo y los 47 alcaldes.
3: ¡Ay!
1: Del mismo número de municipios.
3: De municipios, ¿no?
1: Ah, bien, que los inviten a todos.
3: Claro, claro.
1: Es que a él lo eligieron para presidir a Colombia.
3: Sí, gobernar y administrar la nación.
1: Gobernar al país.
3: ¡Hombre!
1: Ah, ah. Eso es como uno en la casa, pues entonces solamente le da de comer a un solo hijo.
3: Sí, no solo Bogotá, no solo el Palacio, no solo ahí por la séptima con 18, 11. Que algo
1: el así. Encuentro de empalme regional, o sea que el Tolima nos va a tener en cuenta para este encuentro regional.
3: Sí.
1: ¿Que acuerda que arrancó en Norte Santander?
3: Sí, señor.
1: Estuvo en Medellín.
3: Sí.
1: Estuvo en Neiva.
3: ¡Neiva, pues allá estuvo!
1: Neiva. El encuentro de empalme regional quedó programado para el 28 de julio, ni más que vea.
3: Sí, señor.
1: 28 de julio, o sea, de hoy martes en 8 días.
3: Ay, ¿viene para acá?
1: De hoy martes en 8 días vamos a tener el presidente electo aquí.
3: ¿A don Abelardo?
1: Sí, de hoy martes en 8 días.
3: Bueno, bueno.
1: ¿Ah? El lugar aún no lo han definido. Pues ya lo tienen definido, pero por seguridad.
3: Sí, sí, es mejor no decir nada.
0: Ay, mira que lo del tema del atentado que yo acabo de leer.
1: Claro, claro.
3: Sí,
1: claro.
3: Ojo.
1: La gobernadora.
0: No quiere decir que sea acá, sino
1: sí,
0: que.
1: Sí, sí, no, sí, claro.
0: Tiene que estar prevenido.
1: Claro,
0: sí,
3: estar
1: claro.
3: En la fugada.
1: Sí, señor.
3: Ese día no dejamos salir a Beto.
1: ¿Por qué?
3: No, que va a ser usted por la vida por ahí.
1: La gobernadora del Tolima, Adriana Magali Matiz, confirmó que el próximo martes 28 de julio se llevará a cabo la reunión de empalme regional entre el presidente electo Abelardo de la Espriella y los alcaldes de los 47 municipios del Tolima. La mandataria y los tolimenses indicó que aún la fecha ya está definida. Todavía no se ha oficializado el lugar ni la hora de encuentro, en el que se espera revisar las principales necesidades y proyectos estratégicos para el Tolima. A los alcaldes, lleven un plan hecho, hecho.
3: Sí, un proyecto.
1: Lleven un proyecto
3: sí.
1: Hecho. Ya, pero,
3: sí,
1: claro. Pero con pruebas.
3: Sí.
1: No es que no, que es que en mi municipio necesitamos esto. Lleven fotos, videos.
3: Sí.
1: Exacto.
0: Ahora son las 7:15. Saludo para Marce Calderón también, que está en el TikTok de Olímpica Estéreo. Un abracito para ella. Ahí dice: yo escucho Olímpica. Sí, señores. Buenos días, señores Olímpica. Dios los bendiga. Para saludar al señor Jorge Espinosa, dice por acá, de parte de María Estrada Ruiz. También está conectada con Olímpica Estéreo.
1: Espinosa, un abrazo, Jorge.
0: Señor.
1: El calma.
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0: Soldado atacó a sus compañeros en una base militar de Cundinamarca. 4 resultaron heridos. Según la información preliminar suministrada por la Fiscalía, un uniformado habría accionado 8 granadas y realizado ráfagas con un fusil Galil dentro de la instalación militar. El hecho dejó como saldo 4 soldados lesionados que le fueron trasladados a un centro asistencial para recibir atención médica. Las primeras versiones indican que el caso estaría relacionado al parecer con episodio de intolerancia. No obstante, las autoridades avanzan en las investigaciones para establecer las circunstancias circunstancias en las que ocurrieron los hechos y determinar las responsabilidades correspondientes. Tras el ataque, el soldado señalado de protagonizar el hecho fue capturado y quedó a disposición de las autoridades competentes, que adelantan las actuaciones judiciales para esclarecer lo ocurrido en la base militar ubicada en el Alto del Trigo, en jurisdicción de Guaduas, en Cundinamarca. Son las 7 de la mañana, 16 en Olímpica. Saludo para el ERES 769, también está con Olímpica Estéreo.
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1: Señores.
3: Bueno, ¿hay información deportiva en esta grandiosa cadena radial?
1: Sí.
3: Bueno, a ver, despachémonos, ¿no?
1: Vea, señores.
3: Sí, señor.
1: La nómina del Deportes Tolima para enfrentar el partido de hoy. En arquero está muy bien, Tolima.
3: Sí, claro, está Volpi y está...
1: Volpi y Ortega.
3: Creo que es la única vez que Tolima ha tenido dos arqueros extranjeros.
1: No, porque también confía el Marín.
3: Y los dos Silva, recuerda que estaban los dos Silva, uno era suplente y el otro titular.
1: No tuvieron
3: un... ¿No alcanzaron?
1: No. Ah, primero estuvo Joel, sí. Primero estuvo Anthony. Y después Joel. Sí, no estuvieron juntos.
3: Bueno.
1: Y lo único.
3: ¿Qué fue? Sí, llamarlo.
1: ¿Sabes dónde fue a parar Fiermarín? Al Bucaramanga.
3: Ah, va para el Bucaramanga. Sí, ya está. Se hacen a buen arquero.
1: Sí, se hacen a muy buen arquero. Sí, él fue a su equipo en Argentina y ahora lo prestan a...
3: Y tanto que jodieron que hay, que no lo... Que lo vendemos caro, sí, que aquí, no, que allá, no. Si no nos lo compran, no lo prestamos.
1: Entonces,
3: mal.
1: Arquero, Volpi y Ortega.
3: Sí.
1: Al que coloque no vamos a tener problemas. Ah, ese Ortega es muy buen arquero.
3: Qué buen arquero el mono, ¿no?
1: Muy buen arquero, lo vi.
3: Se tiene más pinta como de por allá de Holanda, no tanto de Holanda, como de Noruega.
1: Qué grandote,
3: mano. Una pinta de...
0: Primo de Haaland, ¿no?
3: Escandinavo.
1: Vamos a tener a Mosquera, el lateral por derecha.
0: Ay, Mosquera.
1: Que este es pereirano. Recordemos que fue campeón con Pereira.
3: Sí, señor.
1: Junior Hernández.
3: Junior también se quedó, ¿no?
1: ¿Sabe que Junior estuvo a punto afuera? Esa fue una de las cosas también que incomodó al presidente.
3: ¿Qué, mijo?
1: Que estaba contratando gracias a lo que venía hablando con Junior. ¿Sabe qué me dijo el presidente? Que él quería dejar a Nieto hasta diciembre. Y Lucas le dijo que no lo necesitaba.
3: Ay, vea, ya dejaron ir a Nieto. No, mano,
1: Lucas. ¿Cómo la va a cagar?
3: Ve la embarrada.
1: No, por el que la gente le dice a uno, que si a uno le ofrecen más plata. Sí, pero hay que mirar el momento. Sí, un momento, yo no puedo llegar aquí a la emisora para las 6 de la mañana, ya no trabajo más.
3: Sí, que buscaré, no.
0: Es charlar y mirar cómo las cosas. Sí.
3: No, usted puede decir, bueno, trabajemos, pero si a mí me llega otra oferta...
0: Sí. Charladito, ¿no?
1: No tengo una vaina, pero entonces, mire, el trabajo pero está hoy, hasta mañana, aviso.
3: Pero
1: no puede, 2 días antes de arrancar la pretemporada,
0: y chao.
1: Eso sí no vale. Insisto, todos queremos ganar más plata y es válido que se haya ganado más plata.
3: ¡Claro!
1: Y sea por la institución más grande, la más grande que tiene este país, que es Nacional.
3: Pues claro. Lo que le paga Nacional no lo va a pagar ningún equipo en Colombia durante mucho tiempo.
1: Pero tanta pendejada poniendo a las niñas en redes sociales a cantar el himno del Tolima y vaina, que yo la voy a hacer. Esa payasada.
3: Dígalo, si me dan otra oferta, yo la voy a estudiar. Eso. Esté pendiente.
1: Como Gamero.
3: Pero
1: yo me voy porque es que mi mujer va a quedar sola, mi hija mayor se casó, la mayor se graduó y se va para el exterior. ¿Sí me entiendes?
3: Como una mujer que yo tuve, si me aparece otro tipo, yo me voy con él. Yo le hágale.
1: Ay, de razón.
0: No, yo pensé que.
3: Yo arreglaba. Yo le dije, me voy con ustedes porque esto está muy duro.
1: Señores, venga, no está como perretear los deportes.
3: ¡Ay, que no!
1: Entonces, Volpi, Ortega, los arqueros, Mosquera, Junior Hernández, laterales. Uy, Tolima también tiene buenos centrales. Juan José Mera, que para mí es el mejor de todos. ¿Sabe cuál es el problema? Las lesiones.
3: De Mera, ¿no?
1: Bueno,
3: Junior se queda.
1: Sí, Junior se queda.
3: El otro lateral es Angulo.
1: Tienen dos. Saludos para el N. Con la Vinotinto y Oro.
0: Ya, la Vinotinto.
1: 873. No, ir a Ulrich Angulo central. Los laterales serían Arrieta y Mosquera por derecha. Y por izquierda, Junior con Barbosa.
3: Con la mamá de Barbosa,
1: ¿sí?
3: De Champol.
1: Hace rato no la veo, señor, que yo vivo cerquita de ella.
3: Adrianita, pero mejor dicho, y Champol muy juicioso, que está estudiando.
1: Sí, bien el pelado, bien. Un poquito los jugadores profesionales que estudian.
3: Sí.
1: Son poquitico contadito con los dedos de la mano.
3: Pero ahorita con tanta facilidad,
1: con tanta facilidad.
3: Sí, ya.
1: Vea, mi viejo, entonces, Juan José Mera, el venezolano Osorio, es de muy buen jugador.
3: Qué buen jugador.
1: Angulo. Jan Angulo, que para mí es el mejor central que tiene el Tolima.
3: Sí.
1: Pedroso también central. Y Angulo, el otro, que lo querían de México. Pero al final no se hizo la negociación. Aparece Guzmán, un pelado de las divisiones menores.
3: Sí, señor.
1: Cristian Trujillo, Eduard López, aparece también el pelado Moreno, Kevin Flores, Valencia, acuerda que hay dos Valencia.
3: Dos Valencia.
1: Edwin y el amuleto.
3: Sí, es el que le llaman. Hay un cantante que se llama Kevin Flores, ¿cierto?
0: Sí, sí, sí.
3: Homónimo de reggaetón,
1: jugador. Y este juega bien. Sí. Kevin, y este no. Lo conoce el técnico que llegó al Tolima procedente de Fortaleza.
3: Ah, bueno.
1: Y a saludo le mandó champeta, que es el asistente técnico del Tolima.
0: Ah, qué bien.
1: Asistente técnico del Tolima,
3: sí, champeta. Qué bien,
0: ah, qué bueno. Bacán, bacán.
1: No digo al aire lo que me diga porque te ponen a calentar algo. ¿Qué pa' cuándo? Lo que ya sabemos.
3: Ah, ¡ojo! ¡Cállese usted! ¡Cállese!
0: Pero, que no,
3: y yo creo que el champeta puede venir quedando con el equipo.
1: Y que ya no tenía dos. Al técnico y al preparador físico. O sea,
3: ahí, oiga, director.
1: Nuestro oyente, para que no haya malinterpretar, es un evento que hacemos nosotros y a Champeta le encanta.
3: Ya dijo todo.
1: Adrián Parra y Chino Sandoval, los delanteros.
0: Muy bien, a esta hora son las 7 de la mañana con 21 minutos. Saludo para el O421. También está con Olímpica, O421. También está con Olímpica Estéreo. Igual también tengo un saludo por acá para el Z184. También dice, yo escucho Olímpica. Es a Gerardo.
10: Bebe María, por Dios, hombre, yo no es que sea exagerado, sino que las cosas hay que decirlas cuando tienen que decir, el momento exacto de decirlas. Ave María, hombre.
0: ¿Cómo estamos, pues?
10: Hombre, mi papá tenía mucho dinero.
0: Ave María, mi papá tenía mucho dinero,
10: metió a la política a un hermano mío.
0: Ah, no jodas.
10: Lo metió a la política. Ave María, hombre. Qué cosa impresionante, lo metió a la política. Y en el primer, en la primera vez que tuvo que hablar en público, le dijo, papá, voy a hablar en público. Necesito dos anillos de seguridad. No. El viejo se los pagó. Sí. Enchapados en oro 18 kilos.
0: No, pues. Saludos para el Q640. Saludos para el V329. También está.
10: Muy exagerado.
0: Ay, María. ¿Qué? Ah, estilaban esa tapetura.
10: Sí, señor.
0: No,
10: el tío.
0: El tío Hernán.
10: Eso.

0: son las 7 de la mañana con 27 minutos. También está con Olímpica Estéreo. Acabamos con más oyentes también a través de Olímpica en la mañana de hoy. Oiga, saludo para el P243-P755. También dice, yo escucho Olímpica por acá. Buenos días.
1: Hola, muchachos. Muy buenos días. ¡Nani! ¡Qué hubo, Tico Peña!
2: ¡Qué bonito, querido!
1: ¡Qué alegría escucharlo nuevamente!
3: Mentira, dijo otra cosa.
1: Seguimos de esa cirugía. Dios te bendiga.
2: No, hombre.
1: Espero que se recupere. Tenga mucho cuidado, Tico. Trate de sentarse de lado.
3: No. Sí, sí.
1: Usted sabe que hay que cuidarse, mano.
2: No.
1: Le reporta sintonía Daniel de la Ola Amarilla. Tico, el cañón del Convey, Maverea, Cay, Chapetón, todo eso ahí de para arriba está sin luz desde ayer, desde las 3 de la tarde. Que no le van a echar la culpa al aguacero porque fue antes del aguacero. Bendiciones.
0: No jodas. Listo, un amplio sector entonces de ese trayecto está sin luz.
2: Dani, me hice una carrera del centro y bajé a Santa Teresa y me viste que me senté bien.
3: ¡Ah! Se sentó bien, sí, claro.
0: La Olímpica, entonces, buenos días, buen día.
4: Buenos días,
0: Metopeña,
4: buenos días. Qué alegría volver a escucharlo por estos lados. Bueno, tengo una pregunta: ¿de qué tamaño es la dona que toca llevarle? Y ahora que estaba pidiendo una dona. Que para cuando usted llega
2: no
4: a la colocación
2: nada.
4: De las nalgas.
2: Nada, para director, ¿vos qué has dicho eso?
4: Para colaborar.
0: Una llantica. Una llantica, puede sentar ahí que porque las nalgas no le podían. Sí, no. Bien, por acá, Olímpica, no, para que no me maltrataran. Buen día, Olímpica.
5: Buenos días, señores de Olímpica, serio. Buen día, Betty Copeña. Feliz regreso a la emisora, papá. Buenos días, Yan, jefe.
0: Buenos días,
5: Gerónico.
0: Un abrazo.
5: Olímpica Estéreo, feliz inicio de semana. El señor Regente los bendiga. Por tanto, su sintonía, como siempre, José Iván Bello. Buen turno.
0: Tan bello. 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En el centro, son las 7 de la mañana 29, Alcibiades de Carabalí, Mosquera.
3: Ay, señor, estoy cagado de emoción.
0: ¿Cómo le voy?
3: Estoy cagado de emoción, señor. Cagado de emoción porque...
0: No, encantado.
3: Eso, señor, lo que llegó es el monstruo de la noticia. No, señores, llegó la... ¿Cómo se llama?
2: Le digo una cosa.
3: El inframundo del periodismo.
2: Usted es una deshonra para la raza negra.
3: Pero ¿por qué lo está diciendo así? Yo antes echándole los perros, yo antes vanagloriándolo, yo subiéndole el ánimo, yo antes destacando su labor como señor periodista que tiene la región regional de esta región. Señor.
2: Ya, ¿cuál que robo trae para hoy?
3: Oiga, ¿cómo me va a tratar así, señor?
2: ¿Usted rata?
3: Oiga, no.
2: ¿Usted es delincuente?
3: Estuve en la final del Mundial de Fútbol Balompédico en los Estados Unidos.
2: ¿Director, sí, güey?
3: En Nueva Jersey, Boyacá.
0: ¿Estuvo en New Jersey?
3: Sí, Nueva Jersey, Boyacá.
0: ¿En el MetLife Stadium?
3: Sí, güey.
0: No, parece que no, toda la semana no salió de acá.
3: No, señor, yo estuve allá, yo estuve hablando con los españoles en español. Y
0: claro, que usted se va 6 horas, en 6 horas llega a Nueva York. No tiene problema, y puede hacer un vuelo en la noche, que el vuelo en la noche, usted viaja toda la noche, llega de día, duerme toda la noche en el avión, aunque uno dice que duerme, pero es difícil.
3: Pura mierda, porque bueno, señor director, una con la turbulencia, uno pensando que de pronto va a ir.
0: No, pero no siempre, aviones más grandes, no, esos Airbus no son tan así.
3: Uno se caga, uno crea.
0: ¿Le da miedito subirse en un avión?
3: No,
2: a llorar.
3: Pues que yo me voy a poner a llorar, tonto, marico, me voy a un tío para serio.
0: O sea, que usted no hace un transatlántico, pues.
3: Pues de pronto, pues, uno no sabe, de pronto, la vida puede cambiar.
0: Como 10 horas montado en un avión.
3: Uy, calla, hasta España. Uy, te callas ahí.
2: No, pero es bueno, es bueno. Y los que van hasta Australia.
0: Sí, eso es más lejos.
3: Tiene más escalas que el centro comercial, o yo.
0: No, porque llega a Los Ángeles. Y de Los Ángeles se va a postular.
3: Directo, otra vez.
2: Entiendo que Panamá, Roma.
3: ¿Roma?
2: En Panamá, Roma.
3: Ah, ya entendí.
0: Sí, hay varias rutas que se pueden manejar.
2: Ahora, a ver, y depende para la parte de Australia donde vaya.
0: Sí, también.
3: Estoy vendiendo a 18.440 pesos.
0: ¿Qué está vendiendo?
3: Gramo de oro de la Copa Mundial.
0: No le cae.
2: Oro,
3: no, oro, puro de la Copa Mundial. De la Copa. Yo le raspé así,
2: venga, propósito, por primera vez recibieron oro, pero oro.
3: Oro macizo.
2: Los jugadores, como.
3: Y en un anillo también.
2: Un anillo de
3: oro. Sí, yo le iba a traer. Yo le iba a traer la argolla al director, pero no, yo no alcancé de una.
0: No, déjela así, la argolla no me interesa.
3: Yo le iba a traer la argolla al director.
0: Ya tengo una. Ya. Y está sanita. Vámonos a esa hora con resultados a través de Olímpica Stereo 94.3, señor.
3: Espérate, gramo de oro, yo le raspé así, así yo le hice con una tapa de gaseosa.
2: Dice, espérate.
3: Y yo le raspé así con una tapa de gaseosa que yo llevé así, mientras que Donald Trump me miraba, yo le dije, ay, va a comer, yo.
2: ¿Usted lo trató mal?
3: Claro, que también a montársela a uno, el Donald Trump ese, señor. Yo fui a raspar así la copa y una vez guardé, una para Yamasilum, la otra para Jaime Alberto, y raspé así otra para Maleja, tal. No, y los otros, la otra, que le robé poquitico de oro, es para la emprendición de yo, para unos niños pobres.
2: Emprendición de yo, niño pobre.
3: Voy a vender entonces esa.
2: Pero a esos niños lleven el
3: oro.
2: No. A esos niños lleven el
3: oro original de la Copa Mundo. Sí, señor. Un poco golfi, pero.
2: Es con comida.
0: No, mejor vámonos con resultados a esta hora también a través de Olímpica Stereo. 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
0: Vámonos mejor a esta hora. Póngale cuidado. 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La antioqueñita 1-40-37. El chontico millonario 19-12. Sinuano 10-89-26. La paisita 1-65-16. La paisita 2-42-42. Pic 3-Día-205. Dorado Noche 06-55. El Astroluna 13-82 del signo Capricornio, la antioqueñita 2-72-14, el Samán de la Suerte 39-65, Dorado Mañana 43-43, el Motilón 2-32-51, la Caribeña 1-86-99, el Pic 4-Día 46-41. 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La Colona Día cayó 52-33, la Colona Noche 04-70, el Pijao de Oro 34-98, Cafeterito Noche dice que el 77-54, Chontico Noche 84-51, Pic 3 Noche el 688-688. 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La Fantástica 2 cayó 37-28. Sinuano Noche 90-86. Dorado Tarde 23-32. La Caribeña 2 76-69. El Motilón 1-33-43. El Pic 4 Noche 21-72. Son los resultados a esta hora a través de Olímpica. 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Son las 7:35 y a esta hora también a través de Olímpica.
2: Antes que venga la rata esa, director, sí. Déme saludar al P063. P063 de la Ola Amarilla.
0: Mira, mire.
3: Ay, como a mí es
0: antiguo. Ahí sí le gustó el pago.
3: Ay, ahora sí, puta.
0: Pero hágale pues.
2: Qué diferencia lo que acaba de llegar.
3: Sí, señor, mamita bienvenida. Mamita, cómo nos hace sudar esta niña. Ay, señor bendito Cristo Jesús, cójanos confesados, señor. Dios mío, con eso ya fuiste a uno. Para la señora que acabó de entrar, va el piropo, de verdad. Un piropo bonito para ella.
2: Para ella, no la mencionar.
3: La señorita, qué pena por el apodo, ¿no?
0: Señorita, ni porque fuera la más de malas.
3: De los partidos de la final de fútbol mundial balompédico que se jugó en la final, quisiera en mi intimidad contigo ser como ese partido.
0: ¿Así?
3: ¿Ah, para tener media hora de descanso?
0: Saludos para el 041. También está con Olímpica Stereo 041. 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
3: ¿Cómo me dijo el señor? Ya no le doy oro. Ya no le doy oro.

0: Mañana 39 en Olímpica Estéreo, por acá, a esta hora, ¿qué nos dicen? Buen día.
1: Muy buenos días, señores Olímpica, yo les bendiga en esta bella mañana. Mira, para saludar a Janel Coiba, el Tepicaleña, mi esposo doctor Adrián Rodríguez Murcia, en el área de la panadería, decirle a mi amor que lo amo muchísimo, de extraño, esposito mío, recuerda mi amor que siempre te lo he dicho y te lo voy a decir siempre, alejados de Dios nunca podremos hacer nada, todo lo que se hace, así de rápido termina. Y tú sabes que son muchos años y siempre aquí pegadito al frente del cañón. Tú sabes que siempre he estado allí, en las buenas, en las malas, en las peores. Siempre has contado conmigo, mi amor. Así que te pido que por favor te pegues de la mano de Papito Dios.
0: Recuerdas,
1: sin Cristo nosotros no somos nada, mi amor.
2: Amén.
1: Para adelante siempre, te amo con el alma, mi bebé. Mil bendiciones, familia Olímpica.
0: Así es, para adelante. Por acá Olímpica, buenos días.
3: Jefe hidráulico, mi negro. Oiga, no, hermano, esos precios de la boletería para el Deportes Tolima, no, mano. No va un brujo con siete poderes, hermano. ¿Qué es lo que le pasa, hermano, colocando esos precios, hermano? Ah, prefiero vermelo en televisión, hermano. No, muy caro, mano, muy caro. ¿Qué es lo que pasa ahí? Dios lo bendiga.
0: Dios te bendiga, mi señor. Muchas gracias.
2: Que apoyamos el equipo. Nos encanta que la gente vaya. Pero no puedes cobrarle 76 mil pesos para Oriental, para un partido de la Copa
4: Oriental,
2: Colombia.
4: Oriental, yo pensé que era Occidental.
2: No, yo Oriental. Y con Quindío.
4: Deje así.
2: Tampoco puede ser.
0: Muy bien, a esta hora traemos noticias aquí en la Olímpica 7 de la mañana 41.
2: Hemos venido desde hablando desde las 4 de la mañana de los tres hombres que fueron asesinados. Uno apuñala y dos avala en distintos hechos en Ibagué. El más reciente caso se presentó ayer lunes. Asesinaron a puñaladas a un joven, reconocido hincha del Deportes Tolima, trabajador de una marquetería en pleno centro.

0: para recibir múltiples heridas con arma blanca. El hecho se registró en el barrio El Salado, norte de Ibagué. Las autoridades investigan este crimen. Las autoridades judiciales adelantan las investigaciones para esclarecer el homicidio de Cristian Alejandro Murillo Navarro, 27 años de edad, quien murió durante la madrugada de ayer lunes, luego de ser atacado con arma blanca en el barrio El Salado, norte de la capital del departamento del Tolima. De acuerdo con información entregada por sus familiares, sobre las 3:30 de la madrugada recibieron una llamada en la que le informaban que el joven había resultado gravemente herido y era atendido en la unidad intermedia del sector del Salado. Sus allegados se trasladaron de inmediato al centro asistencial con la esperanza de conocer su estado de salud. Sin embargo, al llegar al lugar, fueron informados de que Cristian había fallecido como consecuencia de la gravedad de las heridas.
1: ¡Ay, Dios mío bendito! Son las 7 de la mañana, 42 minutos en Olímpica Estéreo. Padre Lunares, bienvenido, buen día, saludo para el M613.
2: Tú sabes.
1: Se largó el agua por esta zona, vea.
3: Hermano, es un vivo. Buenos días, saludos en el Día del Perro a Beto Peña, al señor Tiripoli, al hidráulico.
1: Al hidráulico también.
3: También,
2: es el más perro de todos.
3: Solo los únicos perros que hablan sin bozal.
2: Bueno. Además tiene que ver con veterinaria, entonces.
1: Ah, no, me vas a calentar en mi casa, oiga.
2: Le toca el tío al comprar almuerzo por fuera.
1: No, qué tal.
3: El otro día llegó el confesionario, perdón, esto es al pagadial, perdón.
2: Al tumbaero.
3: Eso, bueno, lo que sea, tú sabes. Llegó un tipo y me dijo, padre, acúseme que siempre que llego borracho a la casa, llego de una a pegarle a los perros.
1: No.
3: Siempre después de una borrachera, llego a la casa a pegarle a los perros.
1: No, pues.
3: No hay rasca que yo llegue a la casa y no le llegue y no le pegue a los perros.
2: Abusivo.
3: Le dije, claro, y tu esposa se enoja por maltrato animal. Me dijo, no, se enoja porque ya lleva 2 semanas que no podía abrir el puesto de comida rápida.
1: Son las 7 de la mañana, 43. Vea, y les pago también. Bien, a esta hora, saludo. Llueve en este sector de Cádiz a esta hora. Uy, por fin llovió, vea, María. Mucho calor. Muy duro.
2: Ayer también.
1: También.

0: La mañana 47 en Olímpica 0747.
1: Aprueba modificación de incentivos tributarios por generación de empleo en la ciudad de Ibagué. O sea, que invertir en Ibagué a generar empleo.
2: Sí, señor,
1: qué bien. A colocar fábricas, negocios.
2: Sí, claro.
1: El objetivo de la alcaldía de Ibagué es que aumente el número de empresarios beneficiados con las exoneraciones en los impuestos predial, industrial y comercio. O sea, el que genere empleo va a tener descuento de eso.
2: Qué bien.
1: El Consejo de Ibagué aprobó el acuerdo 028 del presente año, el cual modifica de manera parcial el acuerdo 018 del 2024, que establece exoneraciones en el impuesto de industria y comercio para aquellas empresas que generen nuevos empleos en la capital. Aprobado en octubre del 2024, el acuerdo 018 otorga exoneraciones hasta del 100%, oído. Exoneraciones.
2: Tranquilo, Sardín.
1: Dije bien por fin.
2: Sí.
1: Exoneraciones.
2: Bájale al
1: hasta
2: aire.
1: Hasta el 100% en el pago. El director que me pone a correr. Delica para empresas que generen dos empleos.
2: Sí, señor.
1: En adelante. Dos empleos en adelante.
2: Empleo, bueno.
1: Los beneficios van disminuyendo de manera gradual hasta completar 10 años, dependiendo del número de puestos de trabajo creados.
0: Muy bien, eso está bien. Buena. Son las 7 de la mañana 48. Señor. Soldado Pazmenio, ¿cómo amaneció
2: Barrajo,
0: usted?
2: Sí, señor.
0: ¿Qué hay de su vida? ¿Qué ha pasado?
2: Aquí trayéndole las, ¿cómo se llama? Las
0: sí,
2: novedades del Ejército Nacional.
0: Sí, señor.
2: Imagínese usted que le dije yo a mi capitán que estaba viendo la final del Mundial.
0: A su capitán, él es suyo, ¿cierto?
2: Sí, mi capitán estaba viendo el partido del Mundial.
0: Sí, señor.
2: Le dije, capitán, ¿qué hace? Dijo, pues, pendejo, estoy viendo el partido.
0: Ay, no.
2: Ya, bueno, discúlpeme.
0: Oye,
2: capitán, pero a ese... Uy, no, pero a ese equipo de Argentina le dicen, dizque... Le están llamando profesor del Sena malgeniado.
0: No puede ser.
2: Sí, que porque
0: ¿por
2: no hay técnico que lo arregle?
0: Son las 7 de la mañana 49 en Olímpica Estéreo, 7:49. Buen día.

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0: 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Saludos para el V120. También está con Olímpica Estéreo.
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0: las 8 de la mañana, ya un minuto. Ya vamos a transmitir a través de Facebook para que usted también nos pueda seguir a esta hora con 94.3 Olímpica. Sí, señores, cuando son las 8 de la mañana, ya 2 minutos. 8:02, saludo a esta hora para el Q320. También dice, yo escucho Olímpica. Igual que el R160 P519, también dice, yo escucho Olímpica. Ya ahí está Beto, ahí está. En la batalla del calentamiento, mire, Mambrú se fue a la guerra. Qué horror, qué pena.
1: Una operación.
0: Vea, mire que no. 8:02. Si usted a esta hora ya salió y tiene pico y placa, frene, frene, frene.
2: A esta hora, el pico y placa en Olímpica.
3: Que una espera no puede hacer ningún movimiento.
4: No, ojo, ojo, si ya uno.
0: No, claro.
4: ¡Más cachicle!
0: No, usted se vuelve traqueto, mire. Todo le traquea, traquea aquí, traquea allí, traquea.
4: Más cachicle.
0: Sí.
3: Señores, camina. Hoy martes 21 del mes de julio, vehículos particulares, placas terminadas en 8 y 9. La boceta de servicio urbano, placas terminadas en 7. Los taxis también, placas terminadas en 7.
0: Muy bien, son las 8 de la mañana, ya 3 minutos en Olímpica. Se me estaba preguntando por renta ciudadana, que si hay algún
4: Oiga,
0: dato.
3: Termina hoy.
0: Sí, ¿hoy? Pero renta ciudadana, renta sí, joven.
3: Los dos.
0: Ok.
3: Los dos. Queda pendiente.
4: ¿Qué, mijo?
3: El siguiente ciclo.
4: Ah, siguiente, ¿no?
3: A ver si alcanzan a hacer los giros en este gobierno.
4: Ah, bueno.
3: Ahora, sí, así se vaya este gobierno, si la plata ya está.
4: Sí.
3: Porque sobreentiende que ellos trabajan bajo un presupuesto.
4: Ajá.
3: Sí, bajo un presupuesto. Por ejemplo, se debe junio. Sí. Y lo que está corriendo de julio de adulto mayor. Sí. Ya se anunció el pago para el 29 de julio, los dos.
4: ¿A los dos?
3: De una vez. Ver, recordemos que el gobierno entrante anunció incremento.
4: ¡A carajo!
3: Claro.
4: ¿De adulto mayor?
3: Sí, señor, incremento.
4: Ya podemos decir que somos cuchos.
3: Pero ahora va a ser complicado porque ahora, por ejemplo, núcleo familiar.
4: Sí.
3: Juliana gana 10 millones de pesos. Mm. Dorita tiene pensión de 5 millones.
4: Ojalá.
3: Ya te lo lleva. No, a usted lo sí, tratan claro. Mal allá.
4: Sí. Pero entonces sí van a cambiar, van a incrementar sí, para los abuelos.
3: Eso anunció el gobierno anterior.
4: Ay, qué bueno.
3: Y sabe que le tengo buena noticia.
4: ¿Qué, mijo?
3: A los que camellan con los moticos.
4: ¿A los mototaxis? ¿Sí?
3: Este gobierno los va a organizar.
4: ¡Ay!
3: Lo apoyaron bueno. Fuertemente en la costa.
4: ¡Ah, carajo!
3: ¿Sabe que en la costa ya es normal? Sí. Y lo mismo en Florencia, que ahora que estuve allá.
0: En Cali también es así,
3: sí,
0: ¿no?
3: Pero lo que es en Florencia, me cuentan que en Montería, que en Valledupar.
4: Claro, eso es la venta de motos por esa zona, señor.
3: Y esa gente apoyó bastante a este gobierno y lo va a organizar.
4: Mm.
3: O sea, que más problema para los taxistas.
4: A calle la boca, mi negro.
0: Muy no bien, ahí tienen, pues. Bien, pero son las 8 de la mañana, 4 minutos. Nuestro resumen informativo llega también a esta hora. Mire que se... fue un rapidón ahí de lluvia hace un momentito.
4: Ya
0: sí.
4: Escampó,
0: sí, señor.
3: Dirían un mañanero, director.
0: También, no sé.
4: Dale
0: no
4: de
0: sé. 8-5 en Olímpica.
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3: 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Atención.
4: ¿Qué fue?
3: Una persona fallecida y otra gravemente herida dejó ataque a bala en el barrio de la estación de la ciudad de Ibagué. Al lugar llegaron dos sujetos a bordo de una motocicleta y sin mediar palabra dispararon en repetidas ocasiones contra las víctimas, emprendiendo la huida con rumbo desconocido.
0: Saludo a esta hora para el N686, también está con Olímpica.
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3: Miles de ciudadanos salieron a las calles de Ibagué para presenciar el tradicional desfile del 20 de julio, con el que la ciudad de Ibagué conmemoró los 216 años de la independencia de Colombia. El evento reunió además a las fuerzas militares, organismos de socorro y bandas marciales.
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3: Atención, de varias puñaladas fue asesinado el día de ayer un joven en el barrio El Salado de Ibagué. La víctima atacada con en el tórax, uno de sus brazos y el rostro, heridas que acabaron con su vida. Las circunstancias en las que ocurrió el crimen son materia de investigación por parte de las autoridades.
0: Saludo para el L586, también está con Olímpica.
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3: Atención, 219 comparendos y 54 inmovilizaciones impusieron las autoridades de tránsito durante el fin de semana en la ciudad de Ibagué. Entre las conductas más recurrentes está el mal parqueo, el transporte informal, el desacato a los requerimientos de los agentes de tránsito y la circulación sin la documentación obligatoria, como el SOAT, la revisión técnico-mecánica o la licencia de conducción.
0: Saludo para Dani, el 826, también está con Olímpica Estéreo. No, mire eso, no.
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3: Atención, de hoy martes No, en ocho días estará en la ciudad de Ibagué el presidente electo de nuestro país, Abelardo de la Estrella. Se reunirá con los 47 alcaldes del departamento del Tolima. Olímpica. Sangriento fin de semana en el municipio de Mariquita, norte del Tolima. Dos personas fallecieron en ataques sicariales. La racha criminal en esta municipalidad ha encendido las alarmas entre la comunidad y las autoridades locales. Las víctimas, un hombre y una mujer. Olímpica. Aprueba modificación de incentivos tributarios por generación de empleo en la ciudad de Ibagué. El objetivo de la alcaldía es que aumente el número de empresarios beneficiados con las exoneraciones en los impuestos predial e industrial y comercio. Las empresas que generen dos empleos en adelante, los beneficios van disminuyendo de manera gradual hasta 10 años, dependiendo del número de trabajos creados. Olímpica. O sea que animarse a crear industria, a generar empleo en Ibagué. Un hombre de 52 años de edad murió y tres heridos, entre ellos un menor de 6 añitos, dejó violento ataque a bala en el sector conocido como el Planchón del barrio La Brisa de la ciudad de Ibagué. Según testigos de lo sucedido, la víctima mortal se encontraba en plena vía pública en compañía de otras personas, siendo abordada por los parrilleros de dos motocicletas, quienes abrieron fuego y luego huyeron del lugar. Olímpica. Atención, revelan plan de fuga en la cárcel nacional de Picaleña en la ciudad de Ibagué. Internos habrían perforado un muro. Las autoridades adelantan las investigaciones para establecer cuántos internos estarían involucrados y quiénes dirigían el plan de fuga y si habrían colaboración interna. 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
0: Muy bien, a esta hora saludo para el ERE910, también está con Olímpica. ERE910 dice, yo escucho Olímpica. A esta hora seguimos más del resumen informativo.
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0: ¡Olímpica! Sí, señores, lo que hemos escuchado, lo que nos falta por escuchar también a esta hora a través de Olímpica Estéreo. Así fue el último discurso del presidente Gustavo Petro ante el Congreso. ¡Olímpica! Oiga, demanda de nulidad contra elección de Abelardo de la Espriella no sostiene que hubo fraude electoral. Olímpica. Abelardo de la Espriella denuncia plan para atentar contra su vida durante los eventos de Empalme. Olímpica. Un soldado atacó a sus compañeros en una base militar de Cundinamarca. 4 resultaron heridos. Olímpica. Abuso sexual en Centro Médico de Bogotá. Auxiliar de enfermería habría agredido a paciente. Olímpica. Honorio Enríquez será el nuevo presidente del Senado y Nicolás Barguil, el presidente de la Cámara. Olímpica. 8:09.
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3: Olímpica. Don Diego.
4: ¿Qué fue, papito?
3: Director.
4: Yo, me dijo Don Diego, aquí estoy.
3: Estoy llamando a los 12.
0: Oiga, Don Diego colaboró como un berraco con los deportes.
4: Sí, eso es chino.
3: Un berraco,
4: sí,
3: Diego.
4: Sí, sí. Bueno, sí. Escucho el
0: saludo para el Q684.
3: Director, ya
0: y sabe Diego, mucho también.
3: ¿No? Don Diego ha hecho deporte en Bogotá.
0: Sí. Sí. ¿Dónde? Vean.
3: Sí, ya. Larguito, es viejo. Es que él es muy inestable.
4: Con las viejas.
3: Vean, de los 20 técnicos en el fútbol colombiano.
4: Sí, señor.
3: Para este segundo semestre del año, 11 son colombianos.
4: Ah, qué bien.
3: El de ellos, el del Deportes Tolima.
4: Sí.
3: 3 argentinos.
4: Sí.
3: 3 uruguayos.
4: 3 uruguayos.
3: 2 venezolanos. El del Cúcuta y Cali.
4: Ah, bueno.
3: Este.
4: Dudamel y el otro es ¿cuál? ¿Farías?
3: No. El rey de ellos, ya le digo el nombre.
4: ¿El del Cúcuta?
3: Sí. Ya tengo el nombre aquí. Richard Páez.
4: Richard Páez.
3: Ese es el Maturana de Venezuela.
4: Sí, cierto que lo ayudó.
3: Ese fue el Maturana de aquí de Colombia.
4: Que lo sacó un poquito del anonimato, ¿no?
3: Sí, Maturana fue el creador de todo eso de hoy.
4: De todo, ¿no?
3: Sí, eso pasa en Venezuela con Richard Páez.
4: Maturana muy de buena.
3: Bien, entonces tenemos 11 colombianos, 3 argentinos, 3 uruguayos, 2 venezolanos y un español. España campeón, pero este man sí lo voy a ir aquí en Colombia.
4: Ese, mi amor, ¿cómo es que llama mi amor, mi cariñito?
3: Risueño.
4: Esa vaina.
3: 11 fechas está suspendido, Eva.
4: Uy, 11 fechas. Porque vaya, aquí va a quedar.
3: Le embarró aquí en Ibagué. No. ¿Fue aquí en Ibagué o en Pasto con Tolima? Me enfrentó con ellos.
4: También allá.
3: Fue frente al Tolima. Sí. Y en Barranquilla frente al Junior.
4: Al Junior.
3: Ese man sí, ay, María.
4: Ese sí ni Risueño.
3: Ya. 50 millones de dólares.
4: Ucholé.
3: Se llevaron los españoles. Por el título de el campeonato mundial de fútbol.
4: Pues plata, eso sirve para salir de deudas.
3: Y Deportes Tolima juega hoy Copa Colombia 6:00 p.m. Estadio Manuel Murillo Toro. Hablamos del precio de la boletería. para Oriental 76 mil pesos.
4: Sí,
3: si usted
4: señor.
3: Compra la boletería, puede ingresar a una mujer o sí. un niño.
4: Ah, bueno.
3: A una mujer o a un niño. De todas maneras es caro.
4: Claro,
3: Copa Colombia, 76 mil pesos. Si esa promoción la sacan el sábado con Junior, maravilloso.
4: Sí.
3: ¿Viene
4: sí.
3: el bicampeón?
4: Sí.
3: ¿El bicampeón?
4: Claro, claro, sirve. Aguanta, ay,
3: pero
4: claro.
3: Copa Colombia
4: el
3: hoy.
4: El sábado, ¿no?
3: El sábado 8 y 15 de la noche. Pero hoy con Copa Colombia y el rival Quindío. Me muero la pena con. Si a mí me hablan del Quindío de los 70, de los 80, allí venga.
4: De pronto.
3: Pero el Quindío de hoy mantiene más en la B que. No pasa la C porque no hay descenso de la B a la C.
4: No hay descenso en Colombia.
3: Sí, sí,
4: y que
3: sí.
4: la quieren implementar, sí. ¿no? Esto es la
3: es que por ley lo tienen que hacer. ¿No?
4: Sí.
3: Todo eso se habló en FIFA.
4: Qué bien.
3: Ay, vea, mañana porque necesitamos harto tiempo.
4: Sí.
3: Aunque comienza hoy las nuevas normas. ¿No?
4: ¿De la FIFA?
3: De FIFA.
4: Ah, bueno.
3: Y ahora, por ejemplo, hay rapidito. Un lateral.
4: Que Donald Trump se mete en el campeonato colombiano. Pero como se está metiendo en todo ese señor también.
3: No. Él se mete donde hay plata, él no le interesa sino el billete.
4: Cierto que
3: el
4: sí,
3: dólar.
4: El dólar.
3: Mi viejo, ya.
0: Es un empresario.
3: Sí, ¿no? Eres eso. Él es un empresario.
4: Sí.
3: Ya. Y por eso ese país no tiene problemas económicos.
0: Tiene unos edificios.
4: Sí, tiene.
0: Los no, Trump Tower que tiene en Nueva York y otros en Atlantic City.
4: También. Y tiene unas mozas.
0: No, eso sí, no sé. Yo
4: unas
0: sé.
4: Viejotas.
0: No sé.
3: O también tiene un poco de enredos de acoso y todas las cosas.
4: Pero hace muchos años ya lo sacaron de ahí.
3: No importa, pero no tiene, no importa. O sea que usted robó hace 50 años y ya no funciona.
4: Ya no le, la ley ya no le puede intervenir.
3: Pero sé que me está estudiando derecho. Vea, la otra, esta última. Por ejemplo.
0: Saludo para el Q032.
3: Usted va a sacar lateral.
4: Sí.
3: Si se demora 5 segundos, cobra el contrario.
4: Cobra el contrario por 5 segundos, ¿no?
3: Pero
4: ¿no deben implementar sí. eso en el mundial?
3: Ya, por eso arrancó y que arranque la Liga Colombiana hoy.
4: De una, eso.
3: El arquero se demora. Tiro de esquina.
4: Tiro de esquina, bien hecho.
3: ¿Quién van a hacer? Creo que se hace el lesionado. Salga y puede entrar al minuto.
4: Sí,
3: aunque Roldán lo deja 2 minutos.
4: A carajo, 2 minutos, sí, sí.
3: Pero es 1 minuto. Que un cambio. Se demora 1 minuto. Sale y el que va a entrar, entra después de 1 minuto.
4: Chinga, bien.
3: No, es que así, eso está bien.
4: Está mamaré gallo también en el fútbol, hay que parala.
3: Yo no sé cómo va a ser Aguirre, quien estaba en el Once Caldas. Sí. Y ahora es arquero de Millonarios.
4: Ay, Aguirre sí, volvió a Millonarios. Oiga,
3: ¿él es profesional en qué? ¿Él es abogado o qué? Es lo
4: no,
3: que,
4: no, sí.
3: Él es de los poquitos
4: como
3: jugadores profesionales.
4: Algo así escuché, pero
3: Aguirre, no. ya revisó qué, pero él es profesional.
4: Don Matachín, venga. Y
3: venga,
4: ya. Venga, pero de cariño, de aprecio, señor.
3: ¿Cómo me decís Matachín?
4: El arquero de Nacional es Armani. ¿Verdad?
3: Pero miren lo que hicieron.
4: ¿Qué hicieron?
3: Sacaron a Ospina con 37 años.
4: Sí.
3: Se fue para Atlante de México.
4: Ah, bueno.
3: Y trajeron a Armani con 39.
4: Ah, no.
3: Tan lindos.
4: Ay,
3: y los dos son de la casa.
4: De la casa.
3: Los dos son figuras.
4: Pero
3: yo no voy a sacar a Ospina con 37 por viejo para traer al otro de 39. Yo no lo hago.
4: Sino que la gente quiere mucho a Armani también.
0: Sí, saludos al N181, por favor.
3: Y Ospina también.
4: Sí. Bueno, allá.
3: Ospina y Guita.
4: Sí.
3: Yo creo que esos han sido los tres arqueros más importantes que ha tenido Nacional en toda su historia.
4: Sí.
3: Higuita, Ospina y Armani.
4: Sí, señor. Y si descuida Omar Franco, no sé si usted se acuerda.
3: No, pero es más que estén Millonarios.
4: No, y Nacional también. Uy, Nerito.
3: Pero es que
4: te iba a decir.
3: Director, lo sacan a Ospina por viejo, 37.
4: Sí, sí.
3: Y traen al otro de 39.
0: Ah, no, pues que sí, muy charros, no.
4: Va a terminar Higuita tapando, ¿verdad?
0: 8 de la mañana, 15 en Olímpica. Franzo, bienvenido. ¿Cómo amaneces?
4: Bueno, mis amores, aquí estoy. Qué alegría de verte.
0: ¿Te viste el intermedio?
4: Sí, yo me vi el intermedio.
0: Estuvo
4: pero
0: bueno.
4: Bonito,
0: sí,
4: los
0: sí.
4: muchachitos estos japoneses, los otros también, los niños.
0: BTS.
4: Sí, y los niños de Uganda
0: los
4: cantando.
0: Los ghetto. No me acuerdo cómo se llaman, sí, pero sí, los ghetto.
4: Eso. Y los niños esos de Uganda, los
0: sí,
4: ghetto boys, ¿no?
0: Los ghetto boys.
4: Eso. Y los niños cantando y con Maleja, con Shakira. Con Shakira. No, tú tuvo la locura, de verdad. Ole, Robbie Williams, como está de cucho, más cucho que nosotros, ¿oyó?
0: Sí.
4: Oiga, señor Robbie Williams. Bueno, mis amores, voy a hablar
0: de Mick Jagger también.
4: También Mick Jagger.
0: Pues no cantó, pero sí estuvo.
4: Oye, una gran cantidad de artistas.
3: Saludo para Amanda Balbina Castilla. Un abrazo, mamita linda.
4: ¡Hola, Amandita!
0: Los Ghetto Kids.
4: Ghetto Kids, esa
0: sí,
4: vaina.
0: Sí, señor.
4: Ghetto Kids. Bueno, oiga, señoras y señores, les tengo los chismes.
3: A ver.
4: Un amigo del corazón, del alma, que Beto lo lidió mucho tiempo y muchos años, yo lo lidié, el señor Iván Mejía anunció que se retira de nuevo de la radio y la
3: televisión. Él estaba retirado y lo llamó Morris y ganó un billete. Él y Tato Sanín, 100 maracas.
4: Bueno.
0: ¿Sí?
3: 100 millones ganaron.
0: El Tato Sanín estuvo con RTV.
3: Una sí, por eso, con RTV, él, con Mejía. Sí. Era el narrador de Mejía. Sí, porque Tato le iba a llevar Win para transmitir. Sí. Pero le salió de machete con Iván Mejía. Ah, bueno, a nuestro oyente, machete quiere decir, pues, de camellito.
0: O sea, le fue bien, sí, señor. Sí, saludo para los 191.
3: Sí, Iván Mejía lo quiere mucho, trabajaron juntos en mucho tiempo. En
0: no, es muy bueno el Tato.
3: Sí,
0: muy
3: claro,
0: bueno.
3: Claro.
0: ¡El taque!
3: Y Tato está ofendido, Tato está ofendido con Caracol. Tato se pensionó. Hice un acuerdo con ellos. Y a los 3 meses lo llamaron y le tomaron el acuerdo y lo sacaron. Un narrador de esos.
4: Pero usted sabe que hoy en día los que están mandando no saben muchito de radio.
3: Sí, pero entonces, ¿se pensionó? Chao, váyase. No, se pensiona, lo llaman, arreglan. Y a los 3 meses no, que.
4: Bueno,
3: ¿para qué? Aquí pasó lo mismo con Carlos Giraldo.
4: Pues si lo llaman a usted, después de que se pensiona arreglar, entonces está en la jugada.
3: Aquí pasó lo mismo con Carlos Giraldo.
0: Duro.
3: Carlos Giraldo se pensionó, sí. Llegó un arreglo con ellos, a los poquitos meses venga, qué pena.
4: Y sí, bueno, pero es que la gente dice que hoy en día estamos afortunados que hay alguien que sabe mucho de radio y mejor dicho, nos consiente.
0: Gracias a Dios.
4: Señor, oiga, señora y señores, tengo otro chisme. ¿Será que el señor me deja? Llegó con esa lengua operada, sin estría.
3: Esta mañana como que me dijo,
4: y ponele de verdad al señor como una faja a la lengua.
3: Esta mañana me dijo así.
4: Director, otra cosa, Beto. Imagínese que Luis Díaz bautizó a su pequeño hijo. ¿Saben quién fue el padrino?
0: ¿Quién?
4: Daniel Muñoz.
3: Sí, lo vi blanco. ¿Viste
0: los memes que le sacaron a Messi y a...
4: ¿Y a quién?
0: Yamal.
4: A Yamal.
0: Ahí que cargándolo y Messi llorando y él bañándolo en una tina.
4: Porque Messi bañó a Yamal.
3: Sí, claro.
0: Sí. Pero por eso lo hizo después y por eso el meme estaba basado en eso.
3: Bueno. Se veía ¿quién fue el espectáculo del Mundial?
0: ¿Quién?
3: El hermanito de Yamal.
0: ¡Ah! Bonito, sí. Sí, todo bonito.
4: No, y los agentes de la policía.
3: Jugando con él.
4: Allá se le llama oficiales, ¿no? Los oficiales jugando con él. Y ellos que son tan parcos, ¿no? Un oficial de los Estados Unidos.
3: Y él como ama de niño, y como ama de hermanito.
0: Sí, son reparcos.
4: Qué bonito. No, si tiene más chismes del mundial. No, yo me
0: retiro. Ahí les pago, abajo.
4: Se nos paga, venga.
0: Bueno, hágale pues. Bien, ¿cuál es tu refrán?
4: Binoculares.
3: Está llegando buen material al video, chale, director.
4: Sí, que como que las bolas del mundial llegaron para este lado.
0: ¿Cuál es tu refrán?
4: Me voy con mi refrán.
3: Este poquito vamos a ir el carro hidráulico cuadrado ahí fuera.
4: Bueno,
0: saludo para el 858, saludo para el ERE301. También están con Olímpica Estéreo.
4: El que con lo ajeno se viste.
0: En la calle lo desviste.
4: No, señor, el que con lo ajeno se viste es porque casa igual que los hijos.
0: Ay, no, a lo bien. A mí me pasa. Son las 8:19. No, soy más embalado. ¿Dónde están mis tenis? ¿Cómo se los puso? ¿Dónde está mi camiseta? Simón se las puso. No.
3: Yo también le hacía a mi papá, yo también.
0: No, yo también a mi papá y a mi hermano también. 8:19 en Olímpica.

0: Z593 también está con Olímpica. Se cayó esto. Saludo también para el P9-68Q025. Para el señor del carro gris, para el R474. También está con Olímpica.
1: Cuando venga Leo, le dijo.
0: Sí.
1: A nuestro oyente. Leo, el ingeniero.
0: Sí, el ingeniero Leo. Eduard Leonardo Linares. Oiga, se necesita Eduard Leonardo Linares. Se necesita trabajador para ladrillera con experiencia en corte de ladrillo tolete. Dice por acá al teléfono, de manera artesanal, dice comunicarse al teléfono 310-758-7534, 310-758-7534, se pueden comunicar a ese teléfono. Por acá, Olímpica, hola, buenos días, buen día, a ver, ¿qué es esto?
2: Déjelo, director.
0: Es que me aparecía lo del Ghetto Kids, entonces, sí, la profesora y todo el cuento. No, súper chévere, se veían súper bien. Por acá, a ver, ¿qué nos dice un señor? Buen día. A ver, ¿lo escuchamos? Esta hora en Olímpica.
3: Señores, Olímpica, muy buenos días.
0: Mi señor, buenos días, ¿cómo amanece?
3: Es tan amable, me podían enviar la...
2: ¿La plata de quién?
3: Reflexión del señor Charit.
0: Con todo gusto, mi señor. Allá va en camino. Ya se lo
3: feliz día.
0: Eso, feliz día, mi señor, con todo gusto. Allá va en camino también, por acá, con Olímpica. Vamos a ver qué nos dicen a través de Olímpica Estéreo. Hola, buenos días.
4: Mis perros, buenos días, señores Olímpica. Kira y Paul.
0: Tira y
4: son mis dos perros.
2: Ay, y Paul.
0: Vea.
4: Buen día.
0: Ahí está, un buen día, mi señora. Muchas gracias también. Hoy es el Día Mundial del Perro. Buen día, Olímpica.
5: Sí, señor. Señores de Olímpica, buenos días. Buenos ¿cómo días? Amanecen? ¿Cómo espero se encuentren muy bien
0: gracias,
5: todos.
0: Mami, igual.
5: Qué alegría volver a escuchar a Betico.
2: Bueno, pues, a mí no me parece.
5: Feliz regreso de esas vacaciones.
0: Eso. Buen día también. Que... Muchas gracias también por acá con Olímpica. Dice por acá Olímpica. Hola, buenos días.
6: Topeña. Buen día. Vino otra vez, hijo. Otra vez, casa a casa, vino otra hijo.
0: Eso, que a casa vuelve el hijo. Por acá Olímpica. Hola, muy buenos días. Buen día.
7: Olímpica Estéreo, Olímpica Estéreo, la mejor. Señores Olímpicas, ¿quién controla el camarón quillero del Jordán?
0: ¿Qué pasó?
7: Motos atravesadas, se toman toda la vía, se toman todo el andén con una sala de espera allá afuera. Aparte de eso, el señor ahí al frente construyó hizo una construcción de dos pisos donde el segundo piso es discoteca, no nos deja descansar. Y el primer piso está invadido por escaleras y por mesas en el andén. ¿Quién frena el camarón quillero? ¿Dónde estará pasando la tajada para no que no le hagan nada? Ya hemos pasado miles de cosas y nadie ¿sí? contesta nada.
0: Y han hablado, por ejemplo, espacio público. Es de, sí, pueden espacio hablar público. Con ellos, ¿no? Por acá Olímpica, hola, buenos días.
5: Buenos días, señores Olímpica. Buenos días,
1: la pastucita, pues, de
5: hace mucha falta. Sí, hacen una pareja, sí. Poner hidráulica.
2: No, señora.
5: Que tenga un buen día, que te escucho yo. Yo escucho Olímpica desde
2: yo
5: paz.
2: No creo.
5: Sí, desde el patio de mi casa. ¿Sí?
0: Ahora sí, tome amor.
1: Ya trabaja en los juzgados de... del municipio del Espinal. A propósito, ayer me encontré con dos niñas pastusas.
2: ¿Sí?
1: Me pidieron el favor que les tomara una foto para las dos.
2: Claro.
1: Yo les dije, las tomo a la 1:30 porque las dos estaban ocupadas.
0: ¡Ah! ¡Ah! ¡Ah! Fue más pastuso. Por acá le dije,
2: yo ya no tengo nada que hacer aquí.
8: Buenos días, hidráulico para todos. Negrito bello y hermoso. Qué rico volverlo a escuchar. Me alegro muchísimo. Buen día, que Dios los bendiga y los proteja. Sí, el espacio público también, por el Ricaurte, parte alta, jefe, no hay por dónde caminar, eso, carros, motos, no, y por ahí no se ve tránsito, no, para nada. Buen día para todos, Dios los bendiga, los proteja.
0: Buen día, mi amor, listo, otro más para pasar, ¿no? Oiga, dice, ¿y si hay bufete a fóticos o video? Oiga, ¿ya saben cuándo pagan renta ciudadana? Preguntan por acá.
1: No, por ahora, estamos en la jugada. Porque sobreentiende que este gobierno debe dejar esos pagos al menos, al menos el mes de julio.
2: Sí, sí,
1: déjele
2: sí,
1: el
2: sí.
1: Chicharrón, no el chicharrón, déjele los otros pagos al nuevo gobierno que llega a partir del 7.
2: Eso.
1: Pero
2: sí.
1: Que no haya dejar pues pendiente los pagos de junio y julio.
2: Sí, señor, sí, señor.
1: ¿Cierto? Porque pues van a demorarse más el que llega. En Palme no hay. Tiene que llegar a ver qué hay.
2: Ole, verdad, sí,
0: Sarmiento. Sí, sí, sí. Saludo para el U400, también está con Olímpica. Hola, buenos días.
9: Buenos días, Olímpica Estéreo.
0: Buenos días.
9: Buenos días, ¿será que ustedes me pueden hacer el grande favor
2: de
9: enviarme en el numerito del San Francisco para sacar las citas?
0: Dice mi amor.
9: Que muchas gracias, si de pronto lo tiene.
1: Sí.
9: Muchas gracias, muy amable.
0: Listo, mi amor, con todo gusto. ¿Sabes quién está de cumpleaños hoy? Angelita Cuellar.
1: ¡Angelita Cuellar! ¡Ella! ¡Un abrazo! En la Plaza de Mercado, la 21, mamita linda, amigo, te queremos amigo, mucho. Amiguito, hace sí. rato no la veo. Que Dios te bendiga, Angelita Cuellar. De parte de tu hija Ángela, tus hermanas, y nosotros aquí en Olímpica.
2: La hermana Ceres. Más linda, doña Angelita.
1: Tiene varias, varias. Y tiene un hermano, un carandototo, te mide como tres metros.
0: Le da miedo eso. Son las 8 de la mañana con 28. 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Son las 8 de la mañana, ya 28 minutos. En Olímpica traemos más información. Saludo por el M. 205, también está con Olímpica. Un abrazo, señor.
1: Revelan plan de fuga.
0: ¿Dónde?
1: En la cárcel de Picaleña, en la ciudad de Ibagué.
2: ¿Por qué?
1: Internos habrían perforado un muro. ¡Oh! Hay muchos que quieren salir de allá antes del 7 de agosto.
0: No jodas.
1: Algo similar aconteció la semana pasada en la cárcel de Itagüí, ¿no?
2: Sí, señor.
1: Hay muchos que no quieren estar allá encerrado y que los coja el nuevo gobierno.
2: Ay, sí, no.
1: Una información externa logró dar con lo que sería un presunto plan de fuga en el Coiba de Picaleña, en Ibagué. Según la información, varios internos del pabellón 31 habrían realizado excavación en uno de los muros de seguridad con el fin de llevar a cabo un muy detallado plan de escape. La alerta habría llegado desde el exterior del establecimiento penitenciario. Ante los hechos conocidos, las directivas de la cárcel de Picaleña ordenaron tomar las medidas pertinentes y realizar una inspección de emergencia en el lugar señalado. Realizando el procedimiento, las autoridades hallaron varios huecos en una de las paredes, las cuales estaban siendo ampliadas progresivamente para atravesar por completo la estructura. La inmediata reacción permitió neutralizar el presunto intento de fuga.
0: Ay, ay, ay, muy bien, a esta hora 8 de la mañana con 29 minutos, por aquí está
10: Lengüe, sopa, viene todo muy buen humor.
0: ¿Cómo amaneció?
10: Se lo haría todo bien,
0: ay, de su vida.
10: Bendito sea mi Dios, llegó mi muchachito.
0: ¿Qué era lo que usted decía?
10: Yo pensé que él
0: había... ¿Cómo era?
10: Sí, yo pensé que lo habían sacado.
1: Eso.
10: Que lo habían echado, que lo habían...
0: No, mire, salúdeme a los 715 que dice que usted es un llorón.
10: Él puede ser
0: mareñadito. El N316 también dice que usted es un llorón.
1: Con vino tinto lloro. Es que usted es un llorón.
10: Oye, ¿dónde yo lloro? Él puede ser mareñadito, puede ser una persona de pronto que hace una caja y no le da...
0: ¿Una qué?
10: No le embarra y no lo acepta. Él rompe un termo y dice que no fue él.
0: Sí, también.
10: Él de pronto rompe un plato y que no fue él. En serio.
0: Una greca, por ejemplo.
10: Una greca, por lo menos.
0: Con videos y todo.
10: Y que no.
0: También.
10: Puede hablar con la boca llena de comida y pero bueno, no, es mala persona.
0: Yo que él está aquí.
10: Gracias por volver, Betico.
0: Él volvió.
10: La gente hablaba mucha porquería.
1: ¿Usted?
10: Maleado, ay,
1: ¿quién más?
10: El
1: director también.
10: Dijo que lo habían expulsado, usted que le habían hecho tarjeta roja, que lo tenían en salmuera, que lo tenían así como al preso.
1: Ya mostré en redes sociales que no tengo ninguna intervención quirúrgica.
0: Ya.
10: En la lengua le metieron a
0: la abracito de Beto.
10: No, pero menos mal llegó el corrosco de la amiga.
1: ¿Qué?
10: Ya la verdad que vinieron ellos la gente.
1: Bueno, ya.
10: El pues en bravo. El pues
1: ya.
10: El terquito, un poquitito.
0: Un poquito nomás.
10: Pero lo necesitamos.
1: Usted es muy llorón.
0: Ya, tranquilo, Bobby, tranquilo.
10: ¿Le puedo tocar la nalga, señor Peña? ¡A mirar, venga!
0: Déjese, venga. Ya, no haga llorar el niño, mire.
1: Saludo para Norita Herrera.
0: Mire.
1: Será el cumpleaños del sábado, Nora Herrera.
0: ¿Ah, sí?
1: Ella cumpleaños el sábado y su esposo, don Ricardo Barón, el lunes.
0: El
1: una sola celebración.
0: ¿Y cómo hicieron?
1: Yo no sé, los papás de ellos.
10: No, Diego, si sabe que Beto no ha desayunado.
0: ¿Quién?
10: Beto Peña no ha desayunado.
0: ¿Por qué no ha desayunado?
10: Petro Peña no ha desayunado porque dice que donde se tira un cafecito se le escoce la cirugía.
0: Ah, no le creo.
10: Ojo con
0: no,
10: eso.
1: Fui al médico y que coma muy poquito en la mañana, imagínese. Sí,
0: no, pero...
10: servicio social se requiere.
1: Tarde, algo liviano. No,
0: sí, también.
10: ¿De qué comer un canario? Será porque no,
0: no, no. Ah, es que usted comiendo un sancocho al almuerzo, un sancocho de comida, así muy duro, ¿no?
1: Sí, pero por la mañana si uno necesita.
10: Sí, para el político pobre raspando esa olla, media. No, no, no, no, no, no, no.
0: Y deja sancocho para el otro día a la mañana. Imagínese. Unos frijoles cargados.
10: Baña con huevitos así, y con cebolla picadita, así, con huevitos encima. Y yo también, uy, no, no, esto.
1: Me mandó a meterle así, harto huevo, harto huevo.
10: Sí, sí. ¿Verdad, verdad?
1: Cocido, cocido.
10: Ah, bueno, ya, ya. Bueno, bueno.
0: Ah, yo pensé que.
1: No, ya, otro ya no aguanta.
10: A mí que no me engañe, porque.
1: Uno por ahí mensual.
10: ¿Yo con quién? Ya no tengo nada.
1: Ya, llorón.
0: Tranquilo, Bobby, tranquilo.
1: Como muy largo llorón.
0: Ya, ya. Bueno, te voy con música.
10: No, no, no, no, no.
0: Hágale pues, que tengo chichi.
10: Pregunta, pregunta, pregunta.
0: Pregunte, pregunte, pregunte.
10: Gracias, Bombomber, señor. Sí.
1: Ya, ya, ya, ya.
10: El demonio de la alegría.
1: Eso me dijo.
0: Bueno, hacerlo.
10: No, no, Beto Preña.
1: Beto Preña.
10: Se lo chupa la joven.
0: No.
10: Se lo chupa la madura.
0: No.
10: La cucha también lo chupa.
0: Menos, no.
10: Lo chupa la casada.
0: No.
10: La abuela ya no lo chupa, pero tal? Recuerda que bien lo chupaba.
0: No, eso no lo podemos decir al aire. ¿Cómo se te ocurre?
1: No.
0: Ay, no. Son
10: aire, ¿qué?
0: ¿Qué es?
10: Uy, no. El Bonai.
0: Ah. ¡Ay, eso es una marra! ¡Ay, ese auditor no demora en ponernos! 8:34 en Olímpica.
1: ¿Qué tortillo Bonai?
10: ¡No!

0: 37 minutos en Olímpica Estéreo, 837. 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Bien, a esta hora aquí en Olímpica, vamos con más oyentes también. Sigan acompañándonos en esta mañana. Ya vamos a traer los chismes de Franzo también. Hola, buenos días, bendiciones por acá, Olímpica. Por acá, buenos días, hola, buen día.
1: Señor Olímpica, muy buenos días.
0: Buenos días, señores. ¿Cómo estamos?
1: Pues? Es para un inconveniente ahí con la recreación ahí de los ciclistas que hicieron este fin de semana, el sábado. Por acá por Picaleña nos dejaron incomunicados aire, tierra y mar. No pueden salir ni para la variante para el rodeo, ni para la variante para el aeropuerto, para el Salado, porque tenían cerrado, para arriba para Mirolindo, tampoco, ni para abajo para Gualanday, tampoco. Nos dejaron incomunicados haciendo ese evento de ese ciclismo. Bien, perjudicando aquí los, el sector de Picaleña, porque la verdad es que eso no trae nada bueno para nosotros, antes trae más pobreza. Nos dejaron embotellados, nos dejaron encerrados mediodía.
0: La opinión de nuestros oyentes, audios cortos, hasta de 40 segundos.
2: Pero sí, deben de tener en cuenta eso. Aquí alabamos cuando llegan ese evento deportivo.
3: Sí, claro.
2: Porque estos traen plata.
3: Obvio.
2: Pero usted no puede cerrar las poquitas vías que hay en Ibagué. Sábado, domingo y lunes.
3: Imagínese un puente.
2: Hubo un evento de Indeporte el sábado.
3: Sí, señor.
2: Hubo otro evento el domingo. Y ayer lunes, desfile militar.
3: Sí, el desfile militar. Pues.
2: No podemos tener...
0: Sí, también. No. Muy bien, a esta hora por acá, Olímpica. 94.3, buen día, Olímpica.
4: Betico, bienvenido. Me alegra que haya salido bien de la cirugía, pues eso fue lo que
0: estuvo arrepentido el de la cirugía.
4: El jefe Maleja, que se había colocado.
0: Y hasta Andrés.
4: Que mejor dicho, se ha hecho lipo. Eso lo estaban todos, el jefe, no hacía sino molestar.
2: Sí, sí.
4: Y el jefe todos los días diciendo que
2: el jefe era el presidente,
4: que
2: lo
4: había visitado, que se había comprado licras, mejor dicho, de todo.
2: ¿Licra? Mi abuela en Amundí.
4: Lo único que le defendía a usted era Juli Juli. El resto, todos hablaban mal de usted, Betico. Sí, sí. Betico.
0: Hasta el mismo Andrés, el olimpivirante, sí, también. Eso, que lo salió a la cirugía, que a tal hora, que yo no sé qué, que yo no encuentro. Sí, señor. Oiga, saludo para Andrés Avilán, nuestro productor. Un abrazo para él. Saludo para el Q752. Hoy está de cumpleaños, Andrés Avilán. Hoy está de cumpleaños.
2: Hablé con él, la verdad, me dijo que no iba a estar hoy, pero no me dijo que está de cumpleaños.
0: Sí, señor.
2: Andrés Avilán, un bacán.
0: Sí.
2: Nuestro productor aquí en Olímpica Estéreo.
3: Muchacho.
2: Un abrazo, que Dios te bendiga.
3: No come, mire. No come, come poquito.
0: Come muy poquito.
3: El hígado se dan, pero garra.
2: Pero Gabo no come tanto.
3: No.
0: Feliz cumpleaños para
3: él.
0: Que Dios lo bendiga. Que cumpla muchos, pero muchos años más. Andrés Avilán, feliz cumpleaños, humano. También. Sí, señor, una gran persona. Me gusta, muy estudioso, muy,
2: sí,
3: muy inquieto.
0: Me gusta, muy inquieto, sí, señor.
3: Sí,
0: un abrazo para él también. Muy bien, a esta hora, por acá en Olímpica, saludo para los 563, también está con Olímpica Estéreo. Un abrazo, buen día.
5: Olímpica, bendecido día. Bienvenido a mi
3: negrito, bello,
5: hermoso. Nos hizo mucha
3: bendita
5: falta.
3: A mí no, repito.
5: Nuevamente en su casita olímpica. Bendecido día, un abracito para todos, jefecito.
0: ¿Qué? ¿Qué, mi amor? ¿Qué más, más? Eso es. Abracito para ti también, mi amor, Angelita Vela, Ángela María Vela, también está acá en Olímpica Estéreo.
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1: 8:41. Franzo nos tiene sus chismes a esta hora. ¿Qué más?
2: Bueno, aquí estoy, señora.
1: ¿Viste lo del Mundial entonces?
2: Sí, yo vi lo
1: del... parece que fue diferente a lo que hicieron en México y fue mejor, ¿no? Mm. Además, salió Madonna de entrada cantando una canción Music. Sí. Salió con Ronaldo y Ronaldinho.
2: Ronaldo y Ronaldinho.
1: Salieron los dos ahí. Luego, pues ella salió un momentico en escena, Music. Sí. Después salió...
2: Y Madonna todavía camina y anda y baila. Imagínate. Con esa edad que tiene. Ya va para los 80, yo creo.
1: Está muy operada.
2: Pobrecita señora.
1: Sí, señor. También Justin Bieber estuvo participando, aunque la gente se quejó por el tema de Justin Bieber, sí, porque hizo una canción muy lenta. Creo que se llamaba Everything Hallelujah.
2: Así está acá como
1: creo todo. Que eran las canciones. Luego un maestro interpretando una de las canciones. Aparecieron los Muppets. ¿Y sabes también quién estuvo ahí?
2: Sí.
1: Tom Cruise también de entrada.
2: Tom Cruise.
1: Ahí estuvo de entrada.
2: Habló de español un poquito.
1: Sí,
2: Tom Cruise,
1: también.
2: ¿No?
1: Vimos a Shakira.
2: Shakira también
1: excelente con la canción Die, Die, Die.
2: Oye, y a los memes que le sacan.

0: Ese es muy bacano también. Y también, ¿quién más estuvo ahí de la presentación? ¿Qué vimos?
1: Robbie Williams, ¿no fue?
2: Le escuché a un periodista en Telecaribe que entrevistó a Shakira. Sí, una entrevista rapidita.
1: Sí, sí.
2: Yo no sabía que a ellos en ese tipo de eventos no les pagan. Y se pelean
1: por ellos no les pagan, claro.
2: Increíble.
0: Y es la primera vez que lo hacen en la mitad.
2: Y él dijo, pero es que, o sea, como se muestran para el mundo entero.
0: Sí,
2: es una promoción, una cosa impresionante.
0: Sí,
2: y se pelean. Desde ya se están peleando para el Mundial del 2030.
0: Sí, claro.
1: No, pero hablan es de, no tanto del Mundial, sino de la el Super Bowl. El Super Bowl. Ahí es donde ellos se enloquecen por ir, ¿verdad?
2: Porque se muestran.
1: Claro, y es que son los televisores los que prenden como que los
2: periodistas de todos lados, medios de comunicación.
1: Sí, señor.
2: Pero me sorprendió uno.
1: La tienen clara para hacer estos
2: porque
1: eventos.
2: Toda la plata que maneja FIFA.
0: BTS también estuvo participando
1: también estuvo ahí.
0: Los coreanos se veían muy chévere también. Dicen que Chris Martin también, una presentación especial, que es el de Coldplay, también estuvo allí. The Muppets también estuvieron pues presentándose en la mitad.
1: Y el presentador de la WWF.
0: Ah, sí, también estuvo ahí, ¿no?
1: Las peleas estas.
0: Y lo que querían era eso, tratar de manejarlo como hacen en el Super Bowl, que lo hacen en el medio tiempo, el halftime show.
2: Son dos hermanos, son dos hermanos.
1: Me parece que ahí
0: los presentaron ahí.
2: Son dos hermanos y uno presenta el otro que presentó fútbol.
1: Bueno.
2: Pero son dos hermanos.
1: Sí, y presta atención, es que ahí la venta. O sea, en ese entretiempo es donde incrementan ventas todos los productos.
0: Sí, claro.
2: Pero están berracos los equipos. Menos mal que no utilizaron todo ese tiempo. Están hablando de 30 minutos.
1: Imagínate. Sí. Cierto que no utilizaron los 30 minutos.
0: No, fue más corto.
2: Porque los equipos
1: en verdad. Fútbol es fútbol.
2: Sí, claro, como 30 minutos.
1: No, pues para preparar el físico. Partido.
2: Tiene que comenzar en cero otra vez.
0: Mire que también estuvo Gustavo Dudamel y el coro PS22.
1: Sí, ellos
0: también estuvieron ahí, participaron en la ejecución musical. Sí. Y en la persona que hacía eso aparecía en la parte de atrás y decía Dudamel.
1: Gustavo Dudamel. Sí, señor.
0: ¿No? Bueno, ¿qué más traes tú por ahí?
1: Bueno, no, si quieren ustedes más chisme, háganle, yo me voy.
2: No,
1: yo ya que voy a decir.
2: ¿Cómo se habla? ¿Qué más traes tú?
1: Él sabe que el cariño es mutuo, el aprecio.
0: Pero no más. Vea, salúdeme al O981 también, que está con Olimpia.
2: ¿Qué más traes tú?
1: Yo también te doy mi trofeo directo.
0: No, me la tapo.
1: Te doy mi calvo infantil.
0: No, ¿qué tal?
1: Bueno, oiga, ay, espere, Pantico, que yo no he abierto espacio.
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1: Bueno, el señor Iván Mejía, el inacabable, anunció que volverá al retiro luego de trabajar durante...
0: Está peor que el Chente.
1: Sí, oiga, no, cierto, está despidiendo más que Chente que este otro, que es otro que también está despidiendo también.
2: Y a Iván le dieron ese machetico porque Iván es izquierdista.
1: Imagina, se volvió.
2: Se volvió por 2 millones. Sí, Iván. Bueno. Pero ¿quién lo va a contratar? Es muy buen periodística, pero ya está de salida.
1: Muy bueno, muy bueno. Y dejémonos de prender televisores y radio.
2: Sí, obvio.
1: Dejémonos de
2: él, los Vélez, los Peláez, los Javier Hernández, donde lleguen, los Rentería.
1: Claro. Y el mismo
2: César Muñoz.
1: César Augusto también tiene su
2: jefe. Sí,
1: sí. Señores, bueno, voy a hablar aquí de esto, dice Iván Mejía.
2: Lástima Javier Giraldo, que en paz descanse.
1: Muy bueno, ¿no? También. El equipo blanco y inoloro, inmaculado, impoluto de la ciudad de Manizales.
2: Su manera de expresarse, su seriedad. Y fue el papá de un montón.
1: De varios.
2: De un montón.
1: Bueno, sí.
0: Yo estuve allá cuando él fue gerente.
2: De Caracol.
0: De Caracol.
2: Aunque
0: estuve como asistente, ¿no?
2: Director, porque se quedó de Manizales. Aunque lo fuerte, él fue una emisora de Tovelar.
0: Sí.
2: Era la única emisora en el país que Tovelar era primer local de sintonía.
1: En Manizales.
2: En Manizales con él.
1: Bueno.
2: La voz de la feria era que llamaba.
0: La voz de la feria.
1: La voz de la feria.
0: Y otra que la voz de los Andes, una cosa así también.
2: Pero el tipo, en Manizales, lo que el tipo dijera.
1: También,
2: ¿no? Una cosa impresionante.
1: Director, yo quiero ver tu cable, el cable.
0: Ondas del Nevado también.
1: Ondas del Nevado, ¿y eso no era aquí también?
0: Bueno, yo no sé.
2: No, aquí
0: había,
2: la voz del Nevado.
1: La voz del Nevado.
2: Aquí es la voz.
0: Sí, era Ondas del Nevado, sí.
1: Era la voz del Nevado.
0: Y se veía ahí el Nevado también.
1: También se veía.
0: Bueno, bájale, pues.
1: No sigamos hablando de Nevado y de los cerros.
2: Y cuando miras el reloj, no, ¿entendés?
1: Claro. Antes el tiempo nos duraba. Ahora no, ya estamos pensando.
0: No.
1: Sí, ya.
2: O sea, no te quiere decir que Mariana no hablaba.
1: No.
2: Yo escuchaba a Mariana hablando.
1: Iván Mejía anunció que volverá al retiro luego de trabajar durante el Mundial 2026 con RTBC.
2: Sí, en Maracas se ganó.
1: Eterno agradecimiento. Bueno. El comentarista está.

0: Hubo en las transmisiones de los partidos de la Selección Colombia en la Radio Nacional durante la Copa Mundial de FIFA 2026. Ah, eterno agradecimiento a la audiencia que nos acompañó en la Radio Nacional, a la directiva de RTBC en cabeza de Holman Morris, quienes lograron que volvieran los micrófonos y al equipo que nos acompañó en este desafío. ¿Saben un chismecito por ahí entre balbalinas? ¿Quién pasó? ¿Puede manejar RCTV en Colombia? ¿En el gobierno?
1: Que Vicky queda por allá,
0: ¿no? Vicky ya quedó en...
1: ¿En semana otra vez?
0: En semana. Por ahí supe de buena fuente, y ustedes saben que yo tengo esa buena fuente.
1: Sí, sí, sí.
0: Peter Albeiro.
1: Sí.
0: Parece que
1: sí, porque...
0: tiene propuesta del...
1: Ahora que estoy en Florencia, el Val lleva al señor del lío en Florencia a la posesión.
0: Sí.
1: Sí, lo hay. Él.
0: El de Florencia,
1: el que tuvo el lío con el profesor de la universidad.
0: Ah, sí, señor. Tenía. ¿Eso Peter fue Florencia Albeiro, o en...?
1: No, en Florencia, ¿qué tal?
0: ¿O en Leticia?
1: No, en Florencia.
0: Ah, bueno.
1: Yo estaba cuando aconteció eso. Vea, mi viejo.
0: Yo lo lidié. Sí.
1: No supe el tema del señor. Y Peter Albeiro lo llamó.
0: Y
1: le va a dar el pasaje. Se va a encontrar con él en Bogotá para llevarlo a...
0: El que
1: a
0: vende las panelas, ¿no? Sí, de las ventas de panelas.
1: Sí, el que tuvo el lío con el presidente del sindicato, que eso no lo han dicho.
0: Sí.
1: Era el presidente del sindicato de educadores de la Universidad de la Amazonía.
0: Bueno, el sistema de medios públicos de Colombia, a través de la Radio Nacional, transmitió 60 de los 104 partidos de la Copa Mundial de la FIFA 2026 por las 74 frecuencias a nivel nacional. Para ellos contrató como narrador a Tato Sanín, y a su lado como comentarista volvió del retiro Iván Mejía Álvarez. Oiga, les digo una cosa, yo amo a mi Olímpica Estéreo, pero suenan muy bien esas emisoras. O sea, por la fuerza, la de RTCB. Ahí hay una en Chaparral que llega
2: y entra súper bien.
0: Bueno, señoras y señores.
1: Nos alegro.
0: Sí, no, bien, porque donde hay competencia hay más plata, señores.
1: ¿Y Peter Albeiro sí le conviene estar aquí que allá?
0: ¿Quién sabe?
1: Que sea otra cosa, ya está re bien.
0: Yo, pues sí. Pues quién sabe,
1: ¿no? Una vez usted gana más estando por fuera a veces.
0: Quién sabe, no sé ahí cómo será la moña, pero que parece que hay un guiño.
1: ¿Sí?
0: Oiga, también el señor.
1: Se le daña el paseo a un amigo de nosotros cuando vaya a Estados Unidos. ¿Dónde va a llegar?
0: ¿A dónde llega?
1: Sí, ahí. Y se va a pagar
2: hotel. Cualquier cosita.
0: Sí. Bueno, ya. Oigan, señoras y señores, ¿sigo con el chisme o me voy?
1: No, hágale
2: que estamos.
0: Mejía cuestionó el formato del Mundial y dio a sus favoritos el título en la previa de la Copa Mundo. Durante una charla con los presentadores Jane Fuentes, Sandra Erazo y Willy Vergara, Mejía definió la próxima Copa del Mundo como un error absoluto. Su crítica apuntó al formato con tres sedes y el aumento de selecciones. 60 selecciones vamos a tener, Beto Peña, para el próximo Mundial.
1: Aunque no está confirmado, pero es difícil. Si aprueban eso, acaban con la eliminatoria.
0: ¿Para qué eliminatoria?
1: Y acaban.
0: Sí, señor.
1: Joven, a un país como Colombia, que a partir de la eliminatoria generan empleo.
0: Claro, ingresos. Liquidez, mueven.
1: Porque ya nos tienen que dar mínimo 10 cupos.
0: Mínimo.
1: ¿Para que no haya eliminatoria?
0: 9 y un repechaje. ¿Ves? Dejemos así. Infantino está loco, era que está la fuga.
1: Porque a él le quiere hacerlo Álvaro González Alzate.
0: Quedarse
1: se mantiene en el cargo con los votos de las ligas. No era los presidentes de liga, lo llevó todo para el Mundial. Tiene el voto.
0: Y de la plática que le quedó del Mundial, ¿a cuánto del presidente le dio plata? Bueno, me voy con otro chisme, señores. Luis Díaz y Gerard Pons bautizaron a su hijo Daniel Muñoz. Fue elegido como padrino Daniel Muñoz.
1: Esa pinta que tenía Daniel Muñoz, ¿no?
0: Sí, señor.
1: ¿Director lo vio?
0: No,
2: todo de blanco. Me acuerdo.
0: Todo de blanco, tras el fin del Mundial 2026, que dejó como campeón del mundo a España. Luis Díaz y su esposa Geraldine Pons compartieron con familiares y amigos uno de los momentos más importantes para la familia, el bautizo de su hijo Fernando, el primer varón de la pareja y tercer hijo del futbolista colombiano. Ah, las imágenes de la ceremonia comenzaron a circular en redes sociales durante el fin de semana y rápidamente llamaron la atención de los seguidores del delantero del Bayern Múnich. Sin embargo, hubo un detalle que no pasó desapercibido. Daniel Muñoz, compañero de Luis Díaz en la Selección Colombia, fue elegido como padrino del pequeño Fernando.
2: Pues.
0: Adiós, mis amores, los dejo, chao.
2: 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Aquí están los Beto Tristes.
0: Sí, no son los más buenos, pero
2: barato, sí, lo más barato. Saludos para el M314.
1: El chiste de las dos pastucitas fue creación mía.
0: Sí, señor, sí, claro. Claro, sí.
1: Este también.
2: Si no fue por la pastucita que encontró.
1: Este también. Le dije yo a mi mujer, amor.
2: Ah, sí, tiene mujer.
0: Tiene mujer,
2: sí,
0: ¿verdad? Sí,
2: sí, ya levantó, por fin.
1: Ya tiene. Amorcito mío, no, corazoncito. Le dije, mi amor, ¿tú por qué no me avisas cuando tiene un orgasmo? Y me respondió, tú sabes que la señal en el trabajo es muy mala.
2: ¡Qué pecado!
1: 8:51.
0: ¿Qué tal? ¿Qué pensaste?
2: Aquí está, sí. Pero no le pagan. Le dio
0: hasta pena ajena. ¿Por qué no le pueden dar otro día? O sea, de maní.
3: Quitarme del paso.

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0: las 9:02 en Olímpica Estéreo.
1: Buenos días.
0: Buenos días. Oiga, ¿qué? Buen día.
2: Yo el que sí sabe de deportes, porque los que lo están reemplazando, grave, jefe.
0: Pero también lo hizo bien.
2: Este señor sí sabe de deportes. Por algo le dicen la sombra. Muy bien. Feliz día, Olímpica Estéreo. Feliz día.
0: Feliz día también, dice por acá. Buenos días, señores Olímpica. Jefecito, ¿qué? Yo escucho la número uno. Me toca escuchar mi emisora por la aplicación. Se me cayó mi radio y se dañó. Toca comprar uno nuevo. Ay, excelente día, con la bendición de Dios. Ayer escuché mi Mercedes, mi querido jefe. Dice por acá Miriam. Miriancita, un abracito para ti. Muchas gracias, como siempre, por estar sintonizada con Olímpica Estéreo. Por acá, Olímpica. Buenos días, buen día.
3: Muy buenos días, amigos de Olímpica. Buenos días, hidráulico. Buenos días. Hoy juega el Deportes Tolima de tipo hidráulico. Dios te bendiga.
4: Sí, señor, claro.
3: Así, buen día.
0: Dios te bendiga también, mi señor. Buen día. Hola, Olímpica.
4: Jefecito, buenos días, hidráulico de Topeña. Jefecito, para hacer una denuncia.
0: ¿Qué pasó?
4: ¿Cómo le parece que este fin de semana de Frente de Agua?
0: ¿Qué pasó?
4: Hicieron un evento de la Cámara de Comercio.
0: Sí, señor.
4: ¿Y cómo va a creer usted que en la Cámara de Comercio cobrando entre 1,5 y 3 millones de pesos por el alquiler de un stand ahí en ese evento que hubo? O sea que no dicen que supuestamente la Cámara de Comercio está para apoyar al emprendedor,
5: el empresario,
4: al que va a rebuscarse la platica y antes van a sacarle la plata. Dice que 1,5 y 3 millones los arriendos de esos están. Qué tristeza, ¿no? Están para, en vez de ayudarlo, lo que ayudan es a joder la gente.
0: Gracias por tu opinión. Igual lo que pasa es que las ferias, saludo para el R871, lo que pasa y lo que hacen con las ferias es que obviamente se cobra, se hace una invitación, por eso llevaron personajes que hacían, por ejemplo, de redes sociales, trajeron también a Hassan y todo eso, hace que eso llame la atención, que la gente vaya y pues que consuman los productos. Entonces casi que se vuelve a reintegrar el dinero, prácticamente. Es como más o menos el tema del manejo de las ferias, y casi todas las ferias se manejan así, es un impulso económico, ¿no?
5: Bueno.
0: Puede que sea por eso, ¿no? Pero pues no está de mal lo que dice nuestro
5: gente.
0: Muchas gracias igual por tu opinión. Por acá Olímpica, hola, buenos días, reportando sintonía en el barrio El Bosque, también dicen, yo escucho Olímpica, un abrazo también, muchas gracias. Por acá Olímpica dice, buenos días, para que me hagan un favor de felicitar a la señora del aseo de la plaza de la 28. Dice, muy juiciosa, es de Infibagué, que un abracito también y que muchas gracias. Muy bien, por acá Olímpica, nuestros oyentes también aquí, que nos dicen, Olímpica, buen día.
6: Olímpica, muy buenos días. Se metió
5: un
6: jefecito, jefecito malejita de tico, en algún lugar allá pues, se encuentra descansando. Nuevamente la inseguridad en el barrio, son pillas síndico, una siete del salado, parque invadido por consumidores, no les interesa el orden público ni la Policía Nacional, parece que fuera un títere la institución del Estado. Muchas gracias, más fortaleza para la policía, muy amable.
0: Ay, Dios mío, listo, muchas gracias. Es con Olímpica, muchas gracias por lo que nos cuentas a esta hora por acá, Olímpica. Hola, buenos días. ¿Qué dicen? Buen día.
7: Otra vez el trabajo.
0: Hola, buenas.
7: Tengo una preguntita, ¿cuándo empiezan a pagarle la tercera edad? Gracias, muy amable.
8: Parcialmente hablan del 29.
0: Eso han dicho, ¿no?
8: Pero también advierten que podría modificar.
5: ¿Ah, sí?
8: En fin, este gobierno está pidiendo que no lo hayan dejado de chicharrón a él. Porque él aspira a llegar y de 230... subir a 400.
5: A 400.
8: Hoy está, recibiendo. Bueno, ¿no? Cada beneficiario nos llega 230 mil.
5: Nos llega, digo, lo reconoció el
0: Pero
5: cucho.
0: Eso está bien. Eso
5: está bien reconocido.
8: El nuevo gobierno.
0: Con eso soportó estos días.
8: Anuncia.
0: Ya los prestó, ya los debe cuando le entregan el 29.
5: Ay, no,
8: anuncia. Escucha a Julián la semana pasada. Sí. Cuando le dijiste vos que ya habían hundido el cuchuflí. Sí. Yo no voy para acá, voy para ahí, lo debo.
0: Ese ya debía toda la
5: plata. Ya le hicieron el descuento por nómina.
8: Entonces, vea, el nuevo presidente anunció 400 mil pesos.
5: ¿Más?
8: Sí, porque como se crearon en redes sociales que iba a quitar ese subsidio.
0: Saludos para el N178.
8: Ya mala, mala fe que se hizo.
0: Sí,
8: en fin, entonces, la idea es: se debe junio y lo que está corriendo de julio.
5: De julio.
8: El actual gobierno ha anunciado que a partir del 29 serían dos pagos.
5: Dos.
8: O sea, 460 mil pesos.
5: Uy, Nero, eso es.
0: Ahí está,
5: plata.
0: Ojalá. Por acá, Olímpica, buenos días.
9: Marcelo, muy buenos días.
0: Buenos días.
9: Bienvenido, Betico. Una bendecida mañana para ustedes, para
6: el hidráulico. A ver, en esos momentos estoy en la glorieta de Almacenes Éxito y está imposible fluvicular en todos los sentidos.
0: Antes de las 7.
6: De sur a norte, de norte a sur, la pelota pura está imposible.
5: ¿Y
6: no hay un solo agente de tránsito para que colabore con el control del tráfico. Gracias, Marcelo, un bendecido día.
0: Listo, mi señor, sí señor, fue muy tempranito, antes de las 7 de la mañana, lo habíamos reportado bueno, también internamente
8: hablar,
0: ya.
8: Hay que hablar con la alcaldesa que mande otra vez para Giovanni Posada.
5: Sí, Giovanni. Sí.
0: No, no lo sacaron, se lo llevan para otro lado. Pero, en estos días le perdieron los documentos y todo.
8: Sí, sí.
0: Sí, pero ya.
8: Sí,
0: lo
8: sí me dijo que sí. Se aparecieron.
5: ¿En qué lugar de nocturno?
8: No. Me acuerdo cuando les traían los documentos de identidad al exgobernador.
5: ¿Orozco?
8: No, Peñón.
5: Ah, Luis Carlos Delgado.
8: Peñón. Eso cuando se pierden los documentos.
0: Eso es un embale.
8: Está con suerte sí. Giovanni Posada, ¿eh?
0: Sí, sí, sí. No, eso.
8: Le gustó al gobernador, el gobernador Delgado Piñón.
5: Sí.
8: Como 5 paquetes le tocó.
5: Le tocó, ¿verdad? 5 paquetes. ¿A regalos o qué?
0: No. Buenos días, jefe. ¿Qué? Bienvenido nuevamente, Betico. Feliz y bendecido día también a la Mesa Olímpica Full Sintonía. Juliana desde la Vereda del Cural. Fuerte abrazo, oiga. Julianita, muchas gracias también por escucharnos. Cuando son las 9:09, ¿qué nos dicen? Buen
1: Hola,
0: día.
1: Hola, Beto Peña, buenos días. Será para recordarle nuevamente a quienes deseen colaborar con el gatico Nacho, a ver si le pueden hacer su cirugía y se logra salvar su vida. A quienes deseen, ahí les enviamos la información y agradecemos inmensamente su colaboración.
0: Les voy a contar de qué se trata lo del gatico. Dice rifa solidaria por Nacho, necesito la ayuda de personas de buen corazón para poder realizar un procedimiento veterinario debido a un tumor que tiene en la nariz. Mi familia está haciendo todo lo posible para brindarme la atención que necesito, pero el costo del procedimiento dice que es de 1.650.000. Por esta razón estamos realizando esta rifa solidaria con la esperanza de reunir los recursos necesarios para mi tratamiento y seguir compartiendo muchos años más junto a quienes me quieren. El premio son 300.000 en efectivo, valor de la boleta 20.000. Dice que para las boletas pueden escribir al WhatsApp 312-586-0573. 312-586-0573.
5: 312-586-0573.
0: Sí, señor.
5: ¿Será el mismo Nequi, director?
0: Yo creo que sí. Pero yo creo que es mejor, este tipo de cosas, es mejor escribir al WhatsApp, habla con ellos y ya, y hace ya el depósito al Nequi. Bueno, ¿cómo lo van a manejar? Muy bien, a esta hora son las 9:10 en Olímpica.
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8: Hemos venido hablando desde las 4 de la mañana que arrancó temprano en Mapacano. De los 3 asesinatos.
5: ¿Qué pasó? ¿Qué hizo?
0: Saludos para el M5 de Tenda.
8: Esto lo dañó el director.
0: No, eso fue la piaña. Ya le dije a Leo y resulta que la piaña no.
5: No, es
0: que
5: no da, director.
0: Sí, es la piaña.
8: Porque es de acá.
0: Que no da, sí.
8: De acá. Ya. Señores, saludo para
0: Carlos, un abrazo para el T221 también está Carolina.
8: Un abrazo, panita. Vea, señores, hemos hablado entonces de los 3 sicariatos que se presentaron el fin de semana en Ibagué.
5: El puente, ¿no?
8: Que dejaron en cada uno de los hechos un muerto.
5: Uy, qué
8: 2 a bala y 1 a puñal. En el barrio El Salado.
5: Sí.
8: El reconocido hincha del Deportes Tolima.
5: Sí, sí,
8: faltaba la identidad del hombre que fue asesinado en el barrio Las Brisas. Ya las autoridades dieron a conocer la identidad del hombre asesinado en el barrio Las Brisas. La víctima de 52 años de edad falleció mientras recibía atención médica en el Hospital Federico Lleras Acosta. Mm. Las autoridades continúan investigando el caso y no descartan ninguna hipótesis. Según el Hospital Federico Lleras Acosta, llegaron este fin de semana 6 personas lesionadas a bala.
0: Ay, no jodas.
8: En distintos hechos, pues.
0: ¿Ah? Pero en el departamento. No,
8: solo Ibagué.
0: No jodas.
8: Solo Ibagué. Porque por lo regular, cuando llegan de otro departamento, son remitidos. Los llevan primero al hospital del municipio, después,
5: sí, señor.
8: Dependiendo de la gravedad. Son remitidos. Pero 6. Que recordemos que un solo hecho en Las Brisas, donde hubo un muerto y 2 heridos, entre ellos un niño de 6 años. El atentado armado ocurrió en el barrio Las Brisas, sector conocido como El Planchón. Cobró una nueva víctima. Las autoridades confirmaron que respondía al nombre de John Freddy Vega Reyes. John Freddy Vega Reyes, 52 años de edad, quien permanecía bajo atención médica tras recibir varios impactos de armas de fuego. La muerte se produjo horas después del ataque debido a la gravedad de las heridas sufridas durante la acción criminal, que también dejó lesionada a otras 3 personas. O sea que en eso lo he hecho, un muerto y 3 personas. Ahí. Entre ellos, una mujer de 38 años de edad y un menor de apenas 6 añitos. De acuerdo con el reporte de la Policía Metropolitana, los hechos se registraron tipo 9 de la noche, hablamos del domingo, cuando las víctimas compartían en plena vía pública junto a otras personas.
0: Ahí son las 9 de la mañana, 12.
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0: Abuso sexual en Centro Médico de Bogotá. Auxiliar de enfermería habría agredido a paciente. A la cárcel fue enviado Nelson Fabián Sáenz de Santa María, un hombre que trabajaba como auxiliar de enfermería en un centro asistencial de Bogotá y que ahora es señalado de haber abusado sexualmente de una paciente que estaba hospitalizada en su lugar de trabajo. La Fiscalía General de la Nación dio detalles de este aberrante caso que se encuentra en proceso ante la justicia colombiana. Los hechos ocurrieron hace un mes, el pasado 18 de junio, cuando la paciente se encontraba bajo los cuidados del centro médico donde trabajaba este auxiliar. La agresión ocurrió específicamente en el pabellón de cuidados crónicos y paliativos donde la mujer se encontraba. De acuerdo con el ente investigador Sáenz, se habría valido de su rol como profesional de la salud y del estado de indefensión de la víctima de 59 años de edad y que la paciente carecía de la capacidad de oponer resistencia a los vejámenes a los que habría sido sometida. Para ese momento, la mujer padecía graves limitaciones físicas y cognitivas para defenderse de este crimen. El ente acusador señaló que existen registros audiovisuales, entrevistas, diligencias de inspección judicial, entre otros elementos materiales probatorios que fueron recopilados en el sitio. El conjunto de estos elementos mostraría que Sáenz presuntamente ingresó a la sala donde estaba la paciente y la habría agredido en contra de su voluntad.
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0: Saludo para el P044, también está con Olímpica Estéreo.
8: Sicarios dispararon contra un vehículo tipo turbo en el municipio de Mariquita. Ay, pero el hombre al que buscaban, al que querían matar, sí, se salvó por bajarse a tomar un tinto. Imagínense, se nota que un sicario de pipiripao, porque es como nada mirar por que la víctima tintero. No está en el carro.
5: Se salvó por
8: y
5: tintero.
8: Y el por tintero.
5: ¿Y usted qué dejó el tinto, Gibio?
8: No, pues el médico, al doctor Rafael. El atentado no dejó personas lesionadas.
0: Al médico le quitan todo.
8: No, imagínense. El atentado no dejó.
5: Que le quitaran a uno el matrimonio también.
8: sí, como van las cosas. El atentado no dejó personas lesionadas, pero refuerza la hipótesis de una posible disputa criminal que ya es investigada por parte de las autoridades en el norte del Tolima. Un nuevo hecho de violencia alteró la tranquilidad en el municipio de Mariquita, norte del Tolima, durante la tarde de ayer lunes, luego de que un vehículo tipo turbo fuera atacado a disparos en el centro de acopio de esa municipalidad. De acuerdo con la información conocida por las autoridades, el atentado ocurrió tipo 3:30 de la tarde y al parecer tenía como objetivo a un hombre que minutos antes se encontraba en el vehículo, luego se había bajado a tomarse un tinto. Según las versiones preliminares, los sicarios habrían realizado una primera pasada por el sector, vieron al hombre ahí. En el momento bajó a tomar el tinto, creyeron que estaba el hombre ahí y atacaron el vehículo a bala.
0: No jodas. Son las 9 de la mañana, 15 en Olímpica.
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0: Oiga, en noticias, Honorio Enríquez será el nuevo presidente del Senado y Nicolás Barguil el presidente de la Cámara. En el Congreso de la República se escogió este 20 de julio el nuevo presidente del Senado. Se trata de Honorio Enríquez, senador del Partido Centro Democrático, quien fue promovido por el expresidente Álvaro Uribe Vélez para hacerse con la presidencia de esta corporación. Enríquez le ganó la puja a Alfredo de Luque, quien era el favorito del gobierno entrante de Abelardo de la Espriella para ganar la presidencia del Senado. La votación que dio como ganador a Honorio Hernández quedó así: voto en blanco, 45 votos por el senador Alfredo de Luque y 56 votos por el senador Honorio Enríquez. Por su parte, con 180 votos en la Cámara de Representantes, eligió como presidente al representante por el Partido Conservador, Nicolás Barguil. La votación total en esa corporación es de 181. No alcancé a verlo, saludo para él. Dice por acá, de los cuales uno fue en blanco y los demás 180 a favor del nuevo presidente, quien es el representante a la Cámara por el Departamento de Córdoba. Las elecciones legislativas, el congresista obtuvo 88.937 votos a su favor. ¿Quién es Honorio Enríquez? Es un abogado samario de la Universidad de La Sabana, además de miembro fundador del Centro Democrático y senador de la República desde el año 2014, es lo que dice por acá la nota. Muy bien, a esta hora son las 9 de la mañana, 17. Saludo para el olimpiconductor que acabó de pasar hace un momentico.
8: ¿Sabe qué estamos esperando?
5: ¿Qué, mijo?
8: El nombramiento del nuevo ministro de Salud.
5: Sí, señor.
8: El que llega a tener un chicharrón.
0: Sí, el berraco.
5: Tiene que, porque es que
8: hoy
5: dicho,
8: lo peor que tiene el país hoy es el tema de salud.
5: Qué pesar, ¿no?
8: A diario mueren personas. Este gobierno no le interesó para nada la salud.
5: Qué va.
8: El que llegue ahí, entonces hay expectativa. A ver, ¿quién va a manejar esa cartera?
5: Sí, a ver. Tiene que ser
0: esperar, mire, saludo para Don Lengua, el N668 también está con Olímpica.
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5: ¡Romana! Ahí está, vea, salúdelo, sea serio. El P210, director, P210.
0: P210. Un abrazo para él.
5: Saludo a P210. Saludo,
8: no, hombre. Vean, señores, como están en el balance del campeonato del mundo.
5: Sí, señor.
8: Se definió entonces.
5: ¿Qué, mijo?
8: Está en estudio.
5: ¿Sí?
8: Lo de la posibilidad de 64 selecciones.
5: Imagine usted.
8: Pero mucho. Por ejemplo, la Conmebol, que tiene apenas 10 países.
5: Sí.
8: Si este año, en este mundial, tuvimos 6, y eso que Bolivia no pudo ganar el repechaje.
5: Ole, no ganó repechaje.
8: Lo perdió con Jamaica, güey.
5: Mi padre.
8: Y después Jamaica lo perdió con Congo. Con Congo.
5: Imagínese.
8: Fue Congo que lo sacó.
5: Congo lo sacó.
8: Imagínese. ¿Ah? O sea, de 10, 7 cupos.
0: ¡Edwin Congo!
5: ¡No!
8: ¡No! Ah, el país que antes se llamaba Zaire.
5: Zaire, sí.
8: Ahora Congo.
5: Los congoleños.
8: De República Democrática del Congo. Entonces, viejo, pero 64 mucho. ¿Se tira las eliminatorias?
5: No, no.
8: De pronto en Europa no, porque hay más de 60 países.
5: No, mucho.
8: África. Mm. Sí. Asia. Pero a nosotros acá. Y si miras también la CONCACAF. ¿Qué le queda esperar de Cuba? Ahí hasta Cuba.
5: Argentín.
8: ¿Cierto?
5: Curazao.
0: Sí, Curazao
5: participó.
8: Sí, pero un manestón de por ahí.
5: Cabo Verde también.
8: Esto pues Cabo Verde la sensación. Ah, a propósito, escogió.
5: Bien, excelente.
8: Escogió el mejor gol el que le hizo la Argentina.
5: Sí, el mejor gol. Estoy de acuerdo, sí.
8: Escogieron qué negro se fue corriendo a la tribuna a buscar a la esposa o la novia para.
5: Vamos,
8: y no la encontraba. ¿Viste, director?
5: Que le estaba ahí.
8: Hizo el gol. Y corrió como de aquí hasta la quinta.
0: Y la buscó.
8: Y no, y aparecía hasta que por fin apareció ella y le dio el peso.
5: Estaba bebiendo una plata de alimentos del niño y le dijo, con esto le pago, mija.
0: Por eso cuadró, sí.
8: Pero el tipo corrió más de 400 metros y le da la vuelta olímpica.
5: Oye,
8: al estadio.
5: Raco, ¿cómo
8: corrió? No acordaba dónde estaba la mujer.
5: Parecía raponero con diarrea, ¿sí o no?
8: Porque qué mucho golazo. Señores, entonces, lo que sí está definido es, vamos a tener 6 países. 2 europeos, sí. El actual campeón, España y Portugal. Un africano, Marruecos. Van en los 3 países.
5: Sí.
8: Y vamos a tener los 3 países suramericanos, donde tendremos solamente partido inaugural.
5: Ahí, oiga.
8: Paraguay, Asunción, su capital.
5: Sí.
8: Uruguay, Montevideo, su capital. Y Argentina con Buenos Aires. O sea, un solo partido.
5: ¿Un solo partido esos 3?
8: Un solo partido.
5: ¿Cómo lo van a partir entonces? ¿Partido
8: no, inaugural,
5: dinero?
8: Inaugural, por decir, un partido del grupo tal, del grupo tal.
5: Ya,
8: uno
5: ya.
8: Solo.
5: Sí.
8: ¿Sí me entiende? Uh-huh. Y ya el mundial sí se va a realizar en otros 3 países.
5: Claro.
8: España.
5: Sí.
8: Portugal.
5: 2 de la península ibérica.
8: Exacto.
5: Portugal y España.
8: Y España.
5: Sí. Y el de Marruecos, que Marruecos ahí está en la ladito. No lo separa sino el mar Mediterráneo y el estrecho de Gibraltar.
8: Por eso lo van a meter.
5: Sí, claro.
8: Por eso lo van a meter. Claro. Porque la gente dirá, uy, pero África, la gente se imagina que es de polo a polo. No.
5: Oye, Beto, o sea que van a seguir los mundiales con 3 sedes.
8: Con una cantidad de equipos. Aunque no me gustó, por ejemplo.
5: ¿Qué no le gustó?
8: A usted le oye hablar que Estados Unidos, México y Canadá. Ay, Canadá fue muy poquito lo que le dieron.
5: No, claro, como 3 partiditos yo vi.
8: Muy poquito
5: lo que le dieron. Uno de esos de Colombia, ¿no?
8: Sí, claro. Muy poquito lo que le dieron. Claro, el que nos eliminaron, el que le ganamos a Congo. Porque nos toca allá. ¿Sí me entiende? Pero ahí todo lo bueno, claro que tenían 11 de Estados Unidos. Y México tenía apenas Ciudad de México, capital, y Guadalajara. Entonces, esa es la idea. Un solo partido en Paraguay, Uruguay y Argentina, sí, inaugural. Y ya los otros 3 países iba el campeonato.
5: Total, el resto.
0: Muy bien, son las 9 de la mañana con 21. Pingo, bienvenido, buenos días.
10: Yo, mano, qué más, me alegra saludarlo.
8: ¡Lo extrañé!
10: No, yo también lo extrañé, mano. ¿Pero qué hacemos y nosotros?
0: Eso suena todo bonito.
8: El otro también lo extrañé.
0: Lo extrañé.
8: Lo extrañé porque tengo una amiga que es muy brava.
10: Ella es brava, doña Fanny Sanabria. Saludos para mi amor. Mi vida, la quiero mucho. Oiga.
8: El hermano de ella me llamó a ponerme caja de lengüezopa. El lengüezopa lo tiene jodido usted. Un abrazo para don Juan Carlos Sanabria.
10: Señor.
8: ¿Y usted cómo sigue con su pareja?
10: No, pues hermano, peleamos ahí agarrados para variar.
8: No se aguante eso, deje esa mujer.
10: Dándonos en la jeta, yo ya parezco puro
8: oyente. Aquí le pasamos un clasificado que usted necesita una mujer.
10: ¿Será que puede, verdad?
8: ¿Cierto, director?
10: Señor director, ni me consigue.
8: No le cobramos nada. Sí,
10: alguien claro. Que no me regañe, que no me pegue, que no me maltrate, que no me diga.
0: Antes ha demorado mucho
10: usted. Que director, es que ella me maltrata por mi bien, escúchelo bien.
0: Por educarme, por formarme.
10: ¿Usted cree que es así? Una persona diferente, una persona.
8: Hay que le han dado agua de sobaco.
10: Palo malo. Guagadura de calzón, hermano. Oye, a los hombres nos dan guagadura de calzón, ¿cierto? Porque,
8: eso llega uno a conocer a la suegra y le dice a la novia: mami, ¿de qué agua le voy a Beto? ¿Qué agua le voy a hidráulico?
10: Pero a Beto le dieron juez guagadura español. Porque...
8: ¿De qué agua le voy a Marcelo?
10: No. Venga, ¿me van a dejar hablar o yo qué es lo que tengo que hacer? Irme.
8: Ir uno donde la suegra por primera vez no reciba nada, mijo.
10: No, tampoco.
8: Venga, a la suegra es una broma.
10: Pero este no recibe nada. Hay suegras de suegras, mano.
8: Yo muy bien con la suegra.
10: Sí, claro.
0: A mí, re bien, solo he tenido una.
10: No he tenido una, por
0: Cristina, Cristina Jaramillo. Mejía Jaramillo.
8: Por bol la pilló cuando le dije la suegra.
0: Saludos para el Z225.
8: Director, ¿cómo le digo con la suegra?
10: Ay, Quioqueña, qué güey, Dios mío, la saben todas.
5: Bueno, ya, hágale, pues.
10: Director, no me maltrate, me maltratan en la casa, me van a maltratar también aquí, mano. No. Llegué y me encontré con un amigo.
8: Es una suegra buena que está de cumpleaños.
0: Salúdeme al señor del carro gris.
8: Angelita Cuella.
10: Angelita, saludos, Angelita.
8: Suegra, la hija llama Ángela. Ángela es buena.
5: Está buena.
8: Está cumpleaños, Angelita.
5: Angelita.
8: Está buena. Ángela está buena.
10: Ya, señor, por favor.
5: Y Angelita.
8: También. Bueno, hágale. Una mujer maravillosa, Angelita Cuella.
10: Llegó y le dije a un amigo que se llama Giricundino.
8: ¿Cómo hicieron para registrarlo?
0: Le, no, está peor que le, Honorio. Y ese es el presidente.
10: Ese Giricundino, hermano, imagínese que ayer, hermano, estaba allá en el desfile del 20 de julio, en las conmemoraciones.
0: Ah, estuviste, fuiste.
10: Ahí estuve mirando.
0: ¿Con Giricundino?
10: No, o sea, hablando con Giricundino, le dije, hermano. Imagínese que ayer mi señora me recogió en la moto vieja, pero una moto destartalada, una moto vuelta chicuca, una moto vuelta, pero miércoles, oye, me recogió de ahí del desfile del 20 de julio.
8: Tiene que ser la moto que tenía hidráulico la otra vez. Anda ahí, no por la cuarta abajo. No prendía.
10: Una FR80. No, no, no.
0: Ay, yo tuve eso.
10: Pero hace muchos años, yo no tenía de una.
8: Esa la cuadraba donde quedaba antigua Radio Super.
10: Bueno, no se cuadraba.
8: En el Parque Murillo. Y salía la cuarta sin prenderla.
10: Déjeme decirle que esa moto no me conocía con la patrona cuando eso. No fue la nueva, la otra. Oiga, oye, señor, me va a hacer hablar de otra cosa.
5: Pues.
10: Le dije a Giricundino, mire que mi mujer me recogió ayer en la moto estartalada, vuelta chicuca, vuelta nada, vuelta miércoles.
0: Sí.
10: Digo, yo confirma que su mujer lo lleva en la mala.
0: Ay, Dios mío, para que suena Carlitos Vives en Olímpica. No, que está.

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1: Saludo para los 689. También vaya con la camiseta del Tolima. Un abrazo.
2: Y la gorra.
1: Eso, póngela con orgullo. Muy bien. Saludo para el T692. También está con Olímpica. Ya en un momento voy a traer el horóscopo. Ya con Maleja, que ya está preparada también por acá.
2: Mira.
1: Para también traer el horóscopo en la mañana de hoy. Por acá, Olímpica. Hola, buenos días.
3: Hola, Olímpica. Muy buenos días.
1: Buenos días.
3: Olímpica, para reportar sintonía y para decir que aquí en el carro que yo manejo, una buseta, dejaron una billetera.
1: Sí, señor.
3: Con los documentos de una niña que se llama Lady Joana Gómez Rodríguez.
2: Joana.
3: Si de pronto ya está en sintonía, son documentos personales de ella.
1: Listo, ya escribí.
3: Olímpica, el número de contacto, por si de pronto aparece el dueño de sus papeles, 320-292-2111.
1: Eso, si usted la conoce, dígale, Lady Joana Gómez Rodríguez, dígale que le encontraron los documentos y que en Olímpica la están nombrando. Por acá de una, claro que sí, muchas gracias a usted por acá, buenos días.
4: Buenos días, señores de Olímpica.
1: Hola, mi amor.
4: Amanecieron.
1: Excelente, bien, gracias a Dios.
4: Te pico, qué felicidad tal volverlo a escuchar.
5: No, estaba, a mí no me parece.
4: Porque no lo escuchaba hace días.
5: No me se me hace, mamita, ¿no?
2: No, gracias.
4: Una consulta, era para del hacer un pequeño análisis de lo de la fiesta del 20 de julio ayer en Ibagué.
5: Qué
4: tristeza la gente no salir, no poner sus banderas, no ser patrióticos, como decimos todos. Yo vivo acá en Atlanta, en Estados Unidos, y acá la gente, sea el día que sea, todo el año tienen sus banderas. El día de la independencia de ellos es el 4 de julio y ese día es una fiesta total acá. La gente es muy patriótica, aman su país.
1: Sí,
4: primero que todo, para respetar y querer nuestro país, tenemos que querer.
6: Gira a la derecha por Aspen Drive.
1: Eso, mi amor, siga a la derecha, por favor, mientras tanto. Muchas gracias.
5: Pero ahora sí, para ti también, pero tienes toda la razón.
2: Tienes razón, hay que tener sentido de pertenencia.
1: Eso es verdad, eso es verdad. Por acá, Olímpica, buen día.
7: Olímpica, buenos días. Se acabó la emoción del Mundial. Y ganó el que tenía que ganar.
5: La FIFA.
7: Fiorentina venía remontando.
2: El mejor de todos fue Francia.
7: Venía jugando muy bien. Pero con equipo que le miraban los guayos a Messi. Cuando no le miraban los guayos a Messi, le tocó colgarse de los palos. Y le tocó la que merecía. Conformarse con el segundo lugar. España fue superior de principio a fin. Así lo ve Maturana.
1: Abrazo, Maturana. 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Son las 9:31. Le echamos la bendición a la muchacha. Oiga, a esta hora también a través de Olímpica Estéreo 94.3. A esta hora llega el horóscopo por acá en la mañana de hoy. Buen día.
8: Hola, feliz mañana. Hola, para todos. Aquí traemos el horóscopo en Olímpica.
0: Aries, marzo 21, abril 19. Aries.
8: Bueno, para los nacidos bajo el signo de Aries, no temas por el enfrentamiento de hoy. A veces es necesario decir la verdad para poder ponerle límites a la gente.
0: Tauro, Tauro, abril 20 a mayo 20. Tauro.
8: Tauro, intenta de pronto no alterar los estados de ánimo. Te sientes muy alegre ahora, pero ojo, intenta no alterar esos estados de paz, pues viene en un momento que necesitarás algo de calma.
0: Mayo 21 a junio 22.
8: ¿Estás siendo muy egoísta con alguien de tu familia a veces? Pasa que de pronto te pasas de la raya, ¿sí? Con los comentarios o con las acciones. Todo el mundo tiene derecho a brillar, Géminis.
0: Cáncer, junio 23 a julio 22.
8: A veces esperar de pronto más de los demás es malo. Esperar que todos los demás hagan todo también es malo. Esto no funciona así. Trabaja por lo que quieres. Tienes muchas dependencias emocionales y esto te afecta.
0: Leo, Leo, julio 23, agosto 22.
8: Tú mismo escogiste de amigos a las personas que ahora te están traicionando. Debes aprender a no revelar todo siempre.
0: Virgo, agosto 23 a septiembre 22. Virgo.
8: Solo te quejas por lo que te pasa y no haces nada. Ya es hora de que dejes los caprichos a un lado, pasando por encima de los demás.
0: Libra, septiembre 23 a octubre 22. Libra.
8: Estás esperando que todo te caiga del cielo y así no es. Busca tú también las oportunidades. Los demás hacen demasiado por ti.
0: Escorpión, octubre 23.
8: probable que vivas un conflicto pues con alguien especial. Necesitas un cambio, mover la energía, tener tu propio espacio.
0: Sagitario, Sagitario, noviembre 22 a diciembre 22. Sagitario.
8: La competencia en el trabajo hace que nazcan envidias que pueden resultar perjudiciales para tu desarrollo profesional. Trabaja en cambiar esto.
0: Capricornio, diciembre 23 a enero 19. Capricornio.
8: Capricornio, Lima, asperezas con las personas con quienes vives. A veces te portas muy agresivo, no escuchas razones y prefieres humillar.
0: Acuario.
8: Acuario, siempre quieres lucir perfecto, pero descuidas lo más importante, tus emociones y sentimientos. Ojo, trabaja en ti mismo.
0: Piscis, febrero 20 a marzo 20. Piscis.
8: No busques ser el intermediario de nadie, más bien aléjate del drama y la decepción que han sufrido personas cercanas a ti. Ahí teníamos el horóscopo a esta hora a través de Olímpica Estéreo. Feliz día para todos.
1: Gracias, Malejita. Son las 9:34.
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1: Asesora, bienvenida. Buenos días, ¿cómo amanece? Salúdame para el señor de la Turbo Verde.
2: Saludo para el señor
1: de la Turbo Verde. No podemos
3: ¿cómo le va?
1: Nombre, nos calentamos.
2: Nos calentamos, sí,
1: señor. Auditor jode mucho.
3: ¿Cómo le va?
2: No sirvió el hechizo que hice para que no volviera.
1: Ah, sí, bueno, siquiera le sirvió.
2: No sirvió.
3: Ah, ¿usted fue el de las que tiró las cosas ahí?
2: No, nada, yo no.
1: ¿Usted fue el de las cucharas? ¿Usted
2: no, no, no, por favor, nada, no, hasta ya tampoco.
1: Yo le dije al padre, va a venir en estos días para que sepa el que tiró las benditas cucharas esas amarradas. Ahí
2: ya era frente. Hora.
1: Los que les gusta hacer maldades.
3: Todo eso se le devuelve, mijo. Sí.
2: La gente es mala, jodida.
1: Sí, también.
2: Entran a trabajar y no traen nada. De vacaciones, son jodidos, son ahí, dañados.
3: Ahí llamo al hidráulico que me mandara para la buseta.
1: No, y como no han pagado el tomayor, pues imagínese. Ya lo debe.
2: Mucha guachafita.
3: Me toca hacerlo de juli.
2: El viernes no era tanto.
3: Se va de vacaciones con plata. Están de vacaciones, le pagan una prima y Jackie le paga la otra prima. Le pasa una juli.
1: Qué buena, ya la debía también.
2: No salga en vacaciones. Que salga en fiesta.
3: Lo dejaron de coger a uno. Si se está directo, lo dejaron.
1: No, ojalá se pudiera. Eso es un chicharrón.
2: Sí.
1: Debería ser así, pero después, no, que no se puede. No, que no se puede. No.
2: Va a pedir las del 10 de diciembre. Ha llegado al consultorio.
3: Oiga, lo que sí es un hecho es. Los pensionados en los empleos oficiales no van más.
2: Ya no van más.
3: Olviden. Se posesiona este gobierno y los educadores con una pensión y sueldo, nada. Usted se pensionó y va a conseguir trabajo en la empresa privada.
2: Ay,
3: yo estoy de acuerdo con eso.
1: Sí.
3: Los pelados están yendo por falta de empleo. Y uno pensionado y sigue camellando. Vaya a camellar a una empresa privada. Yo sé que muchos están berracos de todos los profesores.
2: Sí. O monte empresa, monte negocio, claro.
3: Pero démosle oportunidad a los pelados. Las universidades cada 6 meses se gradúan solamente en Ibagué 100 pelados. Sí, no claro. Tiene dónde trabajar. Bueno. Y usted pensionado y si no.
2: La cuca de los deportes conoce.
3: Lo mismo en la gobernación. Vaya a la gobernación. El 50% pensionado. Vaya a la alcaldía.
2: Está bien.
3: Y sigan trabajando, porque a veces uno queda pensionado con un sueldo que no le alcanza. Pero démosle oportunidad a otro pelado.
2: Claro.
3: Uno estudia a sus hijos para que vayan a camellar y tienen que ir del país porque no encuentran trabajo.
2: Imagínese usted.
1: Qué difícil.
2: ¿Ya puedo?
1: Sí, ya puedo.
3: No, pero es que usted me
1: dijo. Para los 171 también.
2: El calentado de la información seguirá bravo. Tiene razón, sí.
3: Bueno, pues que
2: a veces tiene cosas interesantes.
3: Ahora, lo que sí me aclararon es que ningún educador tiene 2 pensiones.
2: No.
3: Anteriormente sí, ahorita ganó.
2: Ganó,
3: no, solamente una más el sueldo. Porque hay quienes hablan de que 2, 3 pensiones, no. Eso me aclararon que no.
2: Pero antes hacían eso.
3: Antes sí, anteriormente sí.
4: Bueno, no le puedes creer. Él
3: le moría el esposo y le daban la pensión del esposo. ¿Se acuerda?
2: Y eso es la de esa pensión de supervivencia, señor.
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2: Ha llegado al consultorio un consultante que consulta consultación.
1: El Z505
2: sí,
1: fue.
2: Sí, pero no, la novia, la hermana.
1: La hermana.
2: Llegó la chica y me dijo:
1: ¿hermanita?
2: Hermanita, estoy soñando cosas raras, estoy soñando cosas extrañas, hermanita. Le dije: ¿con qué soñó anoche? Me dijo: anoche soñé que yo era la modista de un expresidente de la República de Colombia.
1: No puedes.
3: ¿Samper?
2: ¿Me repite, por favor? No se me vaya a tirar en la puta.
3: Estaba aprendiendo el director.
2: Me dijo. Anoche. Ajá. Eso viene.
4: Bueno, hágale pues.
2: Anoche soñé que era la modista de un expresidente de Colombia. ¿Qué quiere decir? Le dije, significa que usted nació para vestir santos.
1: Vea. Ahí les pago, 9:39 en Olímpica. Ya venimos con los saludos de cumpleaños a través de Olímpica Estéreo.

0: Muy bien, a esta hora son las 9 de la mañana, 43 minutos, marca ya, numeral 678. 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Muy buenos días y bienvenida a Olímpica Estéreo.
1: 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Muy buenos días para todos. Muchas gracias por tenernos acá, porque podemos llegar a muchos oyentes.
0: Bueno, eso está muy bien. Muchas gracias a ti. Saludo para el 769, si no estoy mal, algo así. Acaba de pasar por acá, por Olímpica Estéreo. 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
0: Muchas gracias a ti por acompañarnos en la emisora del primer lugar olímpica.
1: Bueno, que estén muy bien.
0: Igual gracias. Tú. Muy bien, son las 9 de la mañana 46. Llegan a esta hora los saludos de cumpleaños a través de Olímpica Estéreo.
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0: Antes, un saludo para el T296, para Luz014. También está con Olímpica Estéreo. Acá escribimos de una vez la palabra cumpleaños para poder saludar a los que están de cumpleaños el día de hoy. A ver de quién.

0: Janet Oviedo Rodríguez, que un feliz cumpleaños le mandan a decir también. Buenos días para felicitar a mi novio Miguel Ortiz, más conocido como Supremo en el barrio Santa Isabel de Purificación, de parte de su gatica caprichosa Camila Vázquez.
1: Ah, pero no tiene.
0: Gatico, feliz vuelta al sol. Nos vemos en la noche para celebrarlo como se debe. Feliz cumpleaños.
2: Tenga que tenga.
0: ¿Y usted cómo sabe?
1: Sí, mira, ves.
0: Buen día para un saludo de cumpleaños para John Calderón, de parte de Nidia Piñero. Y el motel que lo vaya a
1: ver. Esposa
0: y los hijos, Dios lo bendiga y lo guarde. La queremos mucho. John Calderón, de parte de Nidia Piñeros. Un feliz cumpleaños el día de hoy también. Por acá, otro saludito de cumpleaños para quien. Buen día. A ver qué dicen. Buen día, Play.
3: Señores de Olímpica, muy buenos días.
0: Buenos días, mi señor.
3: Para que me hagan el favor y me saluden a la señora Marina Gallego Pérez, que el día de hoy está cumpliendo un año más de vida.

0: en el barrio La Castilla, al pie del barrio Gaitán.
1: Oiga.
0: Ahí de parte de su cuñado Roberto Ruiz.
1: Roberto, vea.
0: Y su hermana Norma Lucía Gallego.
1: Sí, señor.
0: Por favor, muchas gracias. Que me saluden a la señora Marina Gallego.
1: Marina,
0: señora Marina,
1: feliz
0: Marina. Cumpleaños.
1: Eso. Saludo para el señor del carro gris, también está con Olímpica, dice por acá, un saludo para Marinito, hombre, está de visita en la ciudad de Ibagué, vive en Pereira.
2: ¿Así?
1: Los estamos escuchando aquí en el Jordán, por favor, me pueden saludar a mi madrecita hermosa que se llama María Ena o María Emma, María Emma Quintero, María Emma. Que la quiero mucho, que él se queda por allá hasta el miércoles. Un abracito para vos, Marino, bienvenido también de parte de Olímpica Estéreo, sí señor.
3: Bienvenido aquí.
1: Él trabajó en la Ola Naranja en Pereira mucho tiempo, pues allá no le dicen la Ola Naranja, pero allá sí, trabajó durante mucho tiempo y también pues era fiel oyente de Olímpica Estéreo, por ahí estuvo con la gente de Olímpica en Pereira. Saludos para el N181 también.
3: Saludos de Quique, que te quiere mucho.
1: También. Oiga, por acá con Olímpica Estéreo dice... Buenos días, para saludar de cumpleaños a mi amada hija Laura Stephanie Barón, que se encuentra celebrando su cumpleaños número 8. Eres la alegría de nuestras vidas, te amaré siempre. Le mandan a decir también, señores Olímpica, me pueden felicitar a mi hija Mariana Pedroso Vaquero, que hoy está cumpliendo 8 añitos de parte de sus papás, que la amamos con todo el corazón también. Saludo para Angelita Cuellar, hoy en la
3: ¡Angelita!
1: Plaza de la Benchina. También está de cumpleaños. Un abracito para ti, mi amor, también.
3: Un abrazo, te queremos mucho aquí en Olímpica.
1: Oiga, Marino trabajó en Expreso Ibagué.
2: ¿Ah,
1: dice
2: sí?
1: Que manejó la... No, en Expreso... Ah, pero aquí también, sí. La LA084 también, no sabía que había trabajado aquí.
3: Un abrazo, Marino, bienvenido, sí, mi hijo querido.
1: Bien, dice también por acá, para que me saluden a mi hijo John Freddy Torres. Lo saluda su mamá, Adriana Huaca, sus hermanos Diego, Carolina y Julie, su esposa Leonor, su hija Samantha, de sus sobrinos, suegros, cuñados, amigos, demás familia, que la queremos mucho. Que Dios te siga regalando vida y salud. Los saludamos desde aquí, desde el Espinal. Otro saludito de cumpleaños para quién.
4: ¿Qué estás haciendo? Escuchando Olímpica porque me pone y me da de todo. Hola, mi Jean Marcelo, a ver si están mal y me le regalas un saludito de cumpleaños a Jessica Paola Usech. Ella se encuentra en el barrio La Gaviota.
1: Con mucho gusto.
4: Que hoy está de sus cumpleaños. Que cumplas muchos, muchos años más, pero en Cristo Jesús. Que todas sus metas se le hagan una realidad. De parte su abuelito, que en del cielo la bendice, su abuelita, Natalia, y sus hijitos, que le desean el mejor de los cumpleaños. Listo, ya, Marcelo, así me le regale este saludito a ella.
1: Claro.
4: Gracias.
1: Con todo gusto, mi amor, un abracito para ti. Dice por acá, cumpleaños, buenos días, Olímpica. Para pedirles un favor de saludar a nuestro hijo Joan Samuel Ruiz Aguirre, que se encuentra de cumpleaños el día de hoy en Florida 4. Felices 12 añitos a nuestro campeón. Ya eres todo un jovencito y nos llena de orgullo verte crecer con ese corazón tan noble y alegre. Que esta nueva etapa esté llena de aventuras, aprendizajes y sueños y cumplidos. Nunca dejes de sonreír, de perseguir lo que te hace feliz. Te amamos con toda el alma, tus papitos Nelly y Eduan. Feliz vuelta al sol, dicen por acá también. Buenos días para felicitar a mi padre Néstor Quintana hoy en su cumpleaños. Que el Dios Todopoderoso me lo proteja y lo bendiga. Que cumpla muchos años más. Su hija Mariana Carolina Quintana le mandan los mejores deseos. Que lo quiere muchísimo también. Le mandan a decir por acá a través de Olímpica Estéreo 94.3. No sé si este es de cumpleaños. Buen día. A ver.
5: Buen día, Olímpica, para saludar a mi cuñada Ángela Astrid Cuellar. Por motivo de sus cumpleaños, que mi Dios me la bendiga, muchas bendiciones, mejor dicho, que Dios le dé todas las oportunidades que ella ha querido.
1: Sí, señora.
5: Y que la disfrutes.
1: También.
5: Dios me la bendiga.
1: Eso.
5: Y mil felicitaciones de parte de su cuñada Anunciación García.
1: El cogió la noche.
5: Aquí de la ciudad de la Simón Bolívar.
1: Eso, con mucho gusto. Cumpleaños a Mariana Castiblanco Silva, de la madrastra Nancy. Que un feliz cumpleaños también. Los que escribieron la palabra cumpleaños son los que estamos saludando también a esta hora. También aquí en Olímpica Estéreo 94.3. Sí, señores, reportando full sintonía desde mi soleado rinconcito Purificación Tolima, panadería Pan de Mija, laborando de la mano de Dios. Bendiciones para ti y tu familia, muchas gracias. 8:09 de la mañana, 52, ¿qué hay para el almuerzo?
2: Para el almuerzo, director, suculento almuerzo para el día de hoy.
1: ¿Qué hay?
2: Crema de huevo de palomo con chosuey.
1: No. Y de sobremesa.
3: Leche descremada con jugo de tamarindo.
1: No. De la mañana 52, la

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0: Bueno, estas son las programadas de Celsia para el corte del fluido eléctrico. Póngale cuidado. Frontino Campestre dice martes 21 de julio, 6 de la mañana, 5 de la tarde. Las ferias en la calle 26, 7 de la mañana, 5 de la tarde. Avenida Sur José Joaquín en calle 13, martes 21 de julio, 7 de la mañana, 5 de la tarde. Con Beima en calles 13, entre carreras 13 y carreras 217 en calle 13. En carrera tercera en la calle 13, martes 21 de julio, 7 de la mañana, 5 de la tarde. El Bosque en la Manzana K. 7 de la mañana hasta las 6 de la tarde, entre calles 3 y calle 26, entre calles, carreras.

0: también por parte trasera Matallana, La Ceibita también, Ceibita País, en la calle 165, fracción La Ceibita, El Salado, vía El País también, Ambalá, 104, 106, que lo tengan presente.
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0: Bueno, esta es Olímpica Estéreo, la emisora de primer lugar, familia Olímpica. Una feliz mañana para todos ustedes. Hoy es 21 de julio del año 2026. Un gusto poder compartir con todos ustedes en esta jornada de hoy, ya martes. El tercer martes del mes de julio, nos queda uno más y despedimos el séptimo mes del año 2026. Un abrazo para toda la gente que se ha reportado en sintonía a través de nuestro WhatsApp Olímpica, el 320-6716-943. Ese es el número al cual se pueden comunicar con nosotros de una vez. WhatsApp Olímpica, 320-6716-943. Aquí estamos, contentos, dichosos de poder compartir con toda la familia Olímpica. La dirección y programación es de don Jean Marcelo Jiménez Moncada. Yo soy Maleja González. Es un gusto estar con ustedes en este martes Olímpica. Y bueno, recordándoles también que pueden reportar sintonía. Ahí está, entonces, para que me cuenten en qué barrio se metió Olímpica Estéreo. Ahí estoy pendiente a sus mensajes que dicen por acá Olímpica Estéreo.
1: Buenos días, señores de Olímpica. Siempre escuchándolo.
0: Buenos días.
1: En un fa, el pico y placa para los que tenemos pico y placa el día de hoy, pero tenemos el carro matriculado acá en Ibagué, podemos andar de 9 a 11.
0: Sí, señor.
1: Quisiera saber.
0: Sí, señor.
1: De 9 a 11 y de hasta dónde puedo andar yo. Yo puedo andar por todo Ibagué. Qué pena. Muchas gracias. Dios los bendiga.
0: Con gusto. Sí, puede transitar de 9 a 11 y otra vez en la tarde de 3 a 5 de la tarde en toda la ciudad. No tiene ningún tipo de restricción durante todo el día. Listo, o sea, durante toda la ciudad o dentro de toda la ciudad. Es decir, que usted está de pico y placa. Ahorita, en este momento, estamos en Oravalle para los carros matriculados en Ibagué. Así que usted podrá transitar en cualquier lugar de la ciudad de 9 a 11 de la mañana y otra vez en la tarde de 3 a 5 de la tarde. Muy bien, a través de Olímpica Estéreo, saludito para todos ustedes, saludo para Yuli que se reporta desde el barrio Jordán, un abrazo para Yuli también, por ahí debe estar también Wilson Gutiérrez escuchando Olímpica Estéreo, él siempre se reporta, hoy me le estoy adelantando el saludo para él, un abrazo grande con Olímpica. Bueno, saludo por acá, a ver qué más dice, muy buenos días.
2: Buenos días, mi Malejita Olímpica. Hola. Se metió en el barrio Pijao.
0: Qué bien, en el barrio Pijao, un abrazo a la gente en el barrio Pijao. Esta es Olímpica Estéreo, aquí estamos disfrutando. No olviden que pueden participar, tenemos la moto eléctrica, una moto increíble, la bicimoto eléctrica. Para poder participar simplemente tienen que escribirme la palabra moto. Escríbame la palabra moto a través de nuestro WhatsApp Olímpica 320-67-16943.

0: Bueno, seguimos en este martes olímpica. Tribunas ya a las 10 de la mañana, 26 minutos. Saludito por acá a la gente que está reportando esa sintonía. Me dicen, yo escucho Olímpica Estéreo. Olímpica, buenos días. Saludo especial. A ver qué dicen por acá hoy en día, Olímpica. A ver. Que dicen por acá, señores Olímpica Estéreo, muy buenos días, escuchándolos a esta hora desde Gualandá y saludo especial con Olímpica Estéreo. Recuerden que para participar simplemente deben escribir la palabra moto y ya así van a entrar a participar por la bicimoto olímpica. Así que de una vez están todos cordialmente invitados para que se inscriban a través de nuestro WhatsApp Olímpica 320-67-16943. Oigan, hay una perrita que está perdida, la encontraron, pero están, o sea, es decir, se le perdió a alguien. Están buscando a los dueños de una perrita que acaban de encontrar. Estaban por los lados del barrio Gaitán, esto fue ayer. Por favor, si alguien conoce que se le haya perdido una perrita, es negra totalmente, tiene como un collar azul, como con cositas, es que no logro ver los muñequitos, las figuritas que tiene. Pero si a alguien se le perdió una perrita de color negro, apareció en el barrio Gaitán y las personas que la encontraron están reportando que cualquier cosa se pueden comunicar al 310-331-7481. 310-331-7481. Bueno, con Olímpica Estéreo, ¿qué más dicen?
1: Hola, Malejita, buenos días. Full sintonía desde la vereda El Cural con Juliana. Malejita, Juliana, ¿cómo hace uno para saber que está participando en lo de la motocicleta?
0: Tienes que escribir la palabra moto y ya el sistema te lleva automáticamente a entregar toda la información, los datos y listo. Ahí ya el mismo sistema le dice, ya estás participando o te falta algún dato, alguna información. No se me asusten si les preguntan que el número... Mire, por ejemplo, ahí ella escribió moto y ya le contestaron. Tú ya estás participando, no necesitas registrarte nuevamente. Ahora invita a más personas para que también tengan la oportunidad de ganar. ¿Listo? Es súper sencillo, simplemente escriben la palabra moto y ya. De esa manera entran a participar con Olímpica Estéreo. Estoy pendiente a sus mensajes.

Ahí está, para que ustedes de una vez me escriban la palabra moto. Escríbame la palabra moto, moto, moto a través de Olímpica Estéreo. Avanzamos a esta hora de la mañana en este martes Olímpica.

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Aquí estamos con ustedes. 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Fácil. Ustedes me pueden escribir la palabra televisor. Televisor. Escríbame ya mismo la palabra televisor a través de nuestro WhatsApp Olímpica 320-67-16943. Se lo voy a repetir más despacito. 320-67-16943. Ahí está nuestro WhatsApp Olímpica para que de una vez quieran la palabra televisor y van a poder participar por un increíble televisor de 65 pulgadas. Así que todos atentos a ganar y a participar con Olímpica.

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4: Olímpica, son las 10:50.
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sonando en Olímpica Estéreo. Tenemos las 11 de la mañana, 24 minutos. Oiga, por acá paso a recordarles que ustedes están participando. Tenemos la bolirrana olímpica. ¿Usted se imagina tener una bolirrana? ¡Ay! Me dicen por acá. En favor de publicar la perrita perdida, gracias. Pero ¿cómo hace? Ah, ok. Me dicen que es una labrador. Ay, tan hermosa y es preciosa. Es negrita y tiene una mancha blanca en el cuellito. Linda el pecho. Linda, hermosa, preciosa, divina. La verdad, muy bonita esa perrita. Así que si a usted se le perdió, pues pilas que puede comunicarse con ellos al número telefónico, ya le digo, una labrador negro. Negra, 310-331-7481. 310-331-7481. Esta es Olímpica Estéreo 94.3 Ibagué. Aquí seguimos compartiendo con todos y cada uno de ustedes. Recuerden escribir la palabra televisor y también la palabra bolirrana si van a entrar a participar con Olímpica Estéreo 94.3 Ibagué. Así que atentos todos nuestros oyentes, Olímpica. Tenemos las 11 de la mañana, 25 minutos, 11:25, recuerden.

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2: 11:54 con Olímpica.
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0: Son las 12 del día, 7 minutos. Familia Olímpica, un abrazo grande para todos y cada uno de ustedes. Aquí estamos acompañándolos a esta hora del mediodía. Hoy es 21 de julio del año 2026. Aquí estamos bajo la dirección y programación de don Jean Marcelo Jiménez Moncada. Un abrazo grande para toda la familia Olímpica. A esta hora están en sintonía con la emisora más escuchada en Ibagué. Doce del día, siete minutos. A esta hora, oiga, volví a compartir con lo más lindo de la radio en Ibagué, don Alberto Peña Roda, llega más conocido en el alto mundo como el Beto Peña.
1: Pero muchos oyentes me pusieron quejas suyas, quejas del hidráulico, quejas del director. O sea, señorita, que usted se comportó muy bien durante
0: mi negrito lindo, mi negrito bello, mi negrito mocho, los mallitos de la Yayo en Ibagué, ¿cómo vamos?
1: Que yo me había mandado a operar, que yo no sé qué, que no sé cuándo. Y decía, no puede ser que mi compañerita esté con eso. Familia Olímpica, muy buenas tardes. 12 del mediodía, 8 minutos, bienvenidos. Olímpica te informa, ya me saludar al U723, conductor de la bola amarilla.
0: Muy bien, a través de Olímpica Estéreo 94.3 Ibagué. Oiga, escuche esto, horror en Colombia. Había denunciado por acoso laboral a su jefe y días después le disparó supuestamente por accidente. ¿Ah? Lo mató, hombre. Ay, Dios mío. 12 del día, 8 minutos. Increíble.
1: ¿Dónde fue eso?
0: ¿Ah? En Bogotá. Ni siquiera ahorita le voto esa noticia, sí, noticia nacional, sí, Beto Peña, a través de Olímpica Estéreo. 12:09, cambia el reloj. A esta hora traemos el pico y placa para ustedes.
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1: A las 12 del mediodía, 9 minutos en Olímpica, te informa. Vehículos particulares, lo que resta de hoy, martes. Como lo decía Malejita González hace pocos minutos, 21 del mes de julio. Pico y placa para particulares, 8 y 9. Las busetas de servicio urbano, placas terminadas en 7. Los taxis también, placas terminadas en 7.
0: Muy bien, son las 12 del día, 9 minutos. 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
0: Beto, pensá. Te extrañaba para decir eso, me extrañaba mucho.
1: Decíamos,
0: para decir eso.
1: Malejita, que 8 conductores fueron sorprendidos manejando sus vehículos en alto estado de embriaguez en Ibagué. 8. Y fueron encontrados o hallados por agentes de tránsito en la capital del departamento del Tolima. Durante el último puente festivo, además impusieron 219 comparendos, entre los que se destacan el mal parqueo y la circulación sin la documentación obligatoria. Esto en Ibagué, no en Jordania ni Uzbekistán, en Ibagué. En diálogo con Olímpica Estéreo, el nuevo secretario de Movilidad, Camilo Martínez, confirmó a través de Olímpica, te informa, que durante el fin de semana de la Independencia, en las vías de la capital del departamento del Tolima, se impusieron 219 comparendos por infracciones al Código Nacional de Tránsito. Del total de los comparendos aplicados, 8 fueron a conductores sorprendidos en alto estado de embriaguez, manera irresponsables. Una de las conductas de mayor riesgo en las vías de Ibagué, le dijo Olímpica Estéreo, el nuevo secretario de Movilidad. Increíble. Durante los controles también se realizaron 54 inmovilizaciones, de las cuales 30 correspondieron a motocicletas y 24 automóviles, debido a incumplimientos de la normativa vigente, señaló el nuevo secretario de Movilidad. El funcionario resaltó que entre las conductas más recurrentes están el mal parqueo, el transporte informal, el desacato a los requerimientos de los agentes de tránsito y la circulación sin la documentación obligatoria, como el SOAT, la revisión técnico-mecánica o la licencia de conducción. ¿Era el único que tiene la licencia de conducción vencida? ¿Ya la habrá renovado?
0: ¿Sí? No sé, no, oigan, a este claro que ya la revolvió.
1: Para los agentes de tránsito cuando lo vean.
0: No digo nada porque la verdad, usted es muy mal hablado, boludo.
1: Otra vez. Yo no hago nada, es quitarme todo lo que sufrí durante mi periodo de vacaciones. Vos te vas de vacaciones muy próximo y yo voy a ser tu escudero. Otra de las infracciones aplicadas fueron las relacionadas con el incumplimiento de normas por parte de motociclistas y el estacionamiento en sitios prohibidos, en la capital del departamento del Tolima. Los resultados nos muestran que aún persisten conductas que no podemos normalizar, como conducir en estado de embriaguez, movilizarse sin la documentación al día o desacatar las instrucciones de la autoridad.
0: Muy bien, a través de Olímpica Estéreo 94.3 Ibagué, pues tenemos las 12:12 a esta hora traemos noticias nacionales. Había denunciado por acoso laboral a su jefe y días después él le disparó supuestamente por accidente. Beto Peña, una ola de profunda indignación y exigencia de justicia estalló en Bogotá tras conocerse el escalofriante asesinato de Juan Sebastián Romero Macías, de 38 años, un talentoso diseñador gráfico y apasionado del skate. El hombre perdió la vida a manos de su propio jefe dentro de las instalaciones de la empresa donde trabajó durante 8 años en la localidad de Fontibón. Los trágicos hechos ocurrieron en pleno horario laboral. Según las denuncias de la familia, Juan Sebastián vivía un infierno de acoso laboral, disputas salariales y peleas por la autoridad de sus diseños, al punto de haber dejado su carta de renuncia por escrito. El día del crimen, según un video clave de las cámaras de seguridad que posee la defensa del agresor, el jefe y dueño de la empresa manipuló un arma de fuego durante 15 minutos justo al lado del diseñador, quien trabajaba concentrado frente a su computador. Tras cargarla y descargarla repetidamente, se le acercó al pecho y lo detonó. Lejos de asumir su responsabilidad de inmediato, el jefe subió el cuerpo herido a un vehículo, lo trasladó a un centro médico y lo dejó completamente abandonado y sin vida en la sala de urgencias. Horas después llamó a la novia de la víctima para decirle con total frialdad: allá dejé a Juan y yo estoy con mi abogado. Presentándose de forma voluntaria ante las autoridades, lo que le permitió llevar el proceso en libertad. La pesadilla para los familiares no terminó ahí. Cuando asistieron al lugar de los hechos al día siguiente a recoger las pertenencias del diseñador, descubrieron con horror que la escena del crimen había sido alterada, así que ya habían limpiado todo con cloro, se olía todo a limpio en el lugar. Denunció públicamente el hermano de la víctima, criticando la falta de custodia del sitio. Pues hoy la familia de Juan Sebastián exige a la Fiscalía General de la Nación que el caso se investigue como un homicidio doloso con total intención y no como un trágico accidente o descuido. El clamor por la justicia ha tomado las redes, recordando al diseñador no solo por su brillo profesional, sino por su enorme labor comunitaria, alejando a los niños en las calles a través del deporte. 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
0: Son las 12:14. Saludo para el de la T673.

0: Sí, señor, son las 12 del día, 18 minutos, 12:18. 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
1: Un toro saltó la barrera.
0: ¿Qué?
1: Y dejó varias personas heridas. El hecho se presentó más lejita, oyentes de Olímpica te informa, en el municipio de Coyaima Sur del departamento del Tolima. Los hechos se presentaron en medio de la realización de una noche de corralejas en esta zona del departamento. Estamos hablando del municipio de Coyaima, al sur de esta región del territorio colombiano.
0: Dulce Atención. Coyaima Indiana.
1: ¿Cómo?
0: No, que dulce Coyaima Indiana. Digo
1: Atención
0: yo.
1: Que varias personas resultaron heridas luego que un toro saltara la barrera y terminara embistiendo a ciudadanos que se encontraban en la gradería de una plaza de toros improvisada ubicada en el corregimiento de Castilla, municipio de Coyaima Sur del departamento del Tolima. Nosotros estábamos participando en la jornada de corralejas en el marco de las fiestas tradicionales. Varias personas se encontraban en la puerta presionando que el toro saliera. De un momento a otro se vio que salió corriendo y se desplazó hacia uno de los costados y de inmediato brincó, terminando en las graderías, dijo a las autoridades uno de los asistentes a la corraleja. Asimismo, según se observa en varios videos que circulan en redes sociales, con el toro corriendo por las graderías, el pánico se tomó a los asistentes al evento. Algunos de ellos cayeron y otros fueron alcanzados por el animal. ¡Ay, Dios mío! El toro se subió. ¡Corran, corran! Son algunas de las expresiones que se escuchan en algunos de los videos que asistentes grabaron, mientras otros, del susto, se lanzaron al vacío desde las graderías para evitar ser alcanzados por el toro. Por ahora, las autoridades de salud del departamento del Tolima no se han pronunciado, pero se habla que por lo menos 4 personas resultaron lesionadas producto del hecho que se registró en la noche de ayer, lunes festivo 20 de julio, en el marco de las fiestas tradicionales del corrimiento de Castilla, municipio de Coyaima Sur del Tolima.
0: Muy bien, ya tenemos con Olímpica Estéreo las 12 del día, 20 minutos, 12:20 minutos, es mediodía, el mediodía Olímpica te informa.
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0: Muy bien, atención oyentes de Olímpica Estéreo. También traemos noticias de carácter nacional para todos nuestros oyentes. Olímpica, atención familia Olímpica Estéreo. Colombia rompe récord en consumo de energía eléctrica pese a alertas por la llegada del Super Niño. Se dice que se advierte que la creciente demanda de electricidad y un fenómeno del Niño más intenso podría poner en riesgo la confiabilidad del sistema eléctrico nacional. Colombia registró la semana pasada el mayor consumo de electricidad de su historia al alcanzar una demanda de 262,67 vatios por día. Según el récord, coincide con la consolidación del fenómeno del Niño, que según las proyecciones traerá temperaturas superiores a los registros históricos y aumenta la preocupación sobre la capacidad del sistema eléctrico para responder a un mayor consumo. De acuerdo con la empresa operador del Sistema Interconectado Nacional y la Administración de Mercado de Energía, la demanda de electricidad continúa creciendo pese a los llamados de las autoridades para hacer el uso eficiente del servicio. Pues ahí que ya lo saben, hay que tener pues como, digamos que atención en este tema, porque los mayores incrementos del consumo se han dado en municipios de algunos departamentos como Guaviare, Chocó, Tolima, Huila, Caquetá y la región Caribe. Son las 12 del día 22.

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1: Olímpica, son las 12:27 minutos. 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
2: Se conocen más detalles del asesinato de un reconocido hincha del conjunto Deportes Tolima y trabajador en una marquetería en pleno centro de Ibagué. Hecho que se presentó en el barrio Territorio de Paz de la ciudad de Ibagué en la madrugada de ayer, el lunes festivo. Atención que durante el fin de semana se registraron 3 casos de muertes violentas, Maleja. 3 personas fueron asesinadas en Ibagué durante el fin de semana. Este caso que le estoy reseñando, en el barrio Territorio de Paz, un joven de 27 años de edad, hincha del conjunto Deportes Tolima, fue asesinado a puñal en esta parte de la capital del departamento del Tolima. Asesinaron a un hombre en el sector conocido como El Hueco, barrio industrial, Maleja, prácticamente en las barbas del comando de la Policía Metropolitana. Asesinaron a otro hombre que fue atacado a bala. Él murió en un centro asistencial en el sector conocido como El Planchón, barrio Las Brisas. Otras personas quedaron heridas. Olímpica Estéreo confirmó que se registró un nuevo caso de homicidio en Ibagué durante este último puente festivo, esta vez en el barrio Territorio de Paz, ubicado en la comuna 7. En un comienzo habían hablado del barrio El Salado. En este hecho acabaron con la vida de una persona producto de varias heridas con arma blanca. Atención, que según se logró establecer, la víctima fatal respondía al nombre de Cristian Alejandro Murillo Navarro. Cristian Alejandro Murillo Navarro, 27 años de edad. Este hombre recibió varias heridas en medio de una riña con otros ciudadanos con los que tenía alguna diferencia. Murillo Navarro alcanzó a ser trasladado a la unidad de salud del barrio especial El Salado, donde se confirmó su muerte producto de las lesiones que recibió en la madrugada de ayer. Este joven era un reconocido hincha del conjunto Deportes Tolima, que a propósito juega esta tarde y noche por Copa Colombia en Ibagué. En menos de 24 horas, Maleguita, de oyentes de Olímpica te informa, se registraron 3 asesinatos, 3 crímenes en Ibagué. En este caso sería crímenes, ¿no? 2 de ellos en casos de sicariato que se presentó en el barrio La Estación, yo dije industrial, no, La Estación, sector conocido como El Hueco, y en el barrio Las Brisas, sector conocido como El Planchón. En estos casos de ataque con armas de fuego resultaron 4 personas heridas, entre ellos un menor de 6 añitos. Los lesionados permanecen incluidos o recluidos en el Hospital Federico Lleras Acosta.
1: Muy bien, con Olímpica Estéreo ya tenemos las 12:30, 12:30.
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1: Mucha atención, oyentes de Olímpica Estéreo. Joven de 26 años pierde la vida a manos de su expareja. Fue a la casa de su suegra a contarle, pues una discusión habría desencadenado el crimen que hoy enluta a una familia en el norte, justamente, vea, somos Noticia Nacional, Beto, en el norte del Tolima. Se trata, no sé si usted ya me lo mencionó, María Alejandra Castaño, sí, la comunidad, permítame mi negrito.
2: El caso de feminicidio, María.
1: Sí, señores, que estamos viendo que estamos en Noticia Nacional, Beto, por esta situación, somos Noticia Nacional, está la familia conmocionada tras confirmarse la muerte de María Alejandra Castaño. 26 años, como lo dice Beto, fue atacada dentro de su vivienda en el barrio Los Pinos. El hecho es investigado por las autoridades en un presunto caso de feminicidio y ha generado rechazo entre sus familiares, vecinos y habitantes del sector. Según las primeras versiones conocidas, la mujer habría sido agredida con un arma cortopunzante por quien sería su compañero sentimental, luego de una presunta discusión relacionada con la posibilidad de terminar la relación. La víctima fue trasladada al Hospital Regional Alfonso Jaramillo Salazar, sin embargo falleció debido a la gravedad de las heridas. Son las 12:31 minutos.
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0: tenemos con Olímpica Estéreo las 12 del día 34 minutos, 12:34. Esta es Olímpica Estéreo, Beto Peña, a esta hora con las noticias.
1: Manejita González habló hace pocos segundos del feminicidio de María Alejandra Castaño, que es noticia desde el norte del departamento del Tolima para todo el país. Pues hombre, este hecho sacude al municipio del Líbano, Manejita, norte del Tolima, donde se presentó el hecho. Una mujer de tan solo 26 años de edad fue asesinada por su propio compañero sentimental. El hecho se registró en el barrio Los Pinos. Les decía que la policía en el departamento del Tolima confirmó que se registró un caso de feminicidio en el que una mujer fue asesinada en el barrio Los Pinos del municipio del Líbano. La joven de 26 años de edad fue presuntamente agredida con arma cortopunzante por quien sería su pareja sentimental. Tras conocer el caso, las patrullas de vigilancia acudieron al lugar y trasladaron a la víctima al hospital de la municipalidad. Le dijo Olímpica, te informa, el coronel John Anderson Vargas Isao, comandante de la policía Tolima. Atención, que aunque la mujer alcanzó a ser trasladada a un centro asistencial en el municipio del Líbano, los médicos de turno no lograron a salvarle la vida debido a la gravedad de las heridas. La persona víctima de feminicidio fue identificada como María Alejandra Castaño Bermúdez, reitero, 26 años de edad. Por la información oportuna de la ciudadanía y la reacción de los uniformados de la policía, fue capturado en flagrancia un hombre de 27 años de edad, quien fue dejado a disposición de la Fiscalía General de la Nación y tendrá que responder ahora por el delito de feminicidio, le dijo Olímpica Estéreo el comandante de la policía de Tolima. Por otra parte, las autoridades indicaron que luego de la legalización de la captura y la imputación de cargos, un juez de control de garantías envió al capturado a la cárcel o a prisión. A la persona señalada de ser el responsable de este caso de feminicidio en el norte del departamento del Tolima.
0: Muy bien, Beto Peña, ya tenemos las 12 del día 26 minutos, 12:26.
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0: A esta hora, 12:36, era 12:36. Ay, tienes razón, mire, yo quiero que me hice minero.
1: Estoy despierto desde las 3 de la mañana,
0: Nana. Hola, no le puedo. Es que era para ver si usted estaba despierto. Eso era, es que usted no me entendió. Yo sí, yo sé que lo que me hice el vinito. ¿Cómo así puedo decir el bueno, Beto Peña, les cuento que Keralty responde a acusaciones del gobierno saliente y defiende su actuación en el sistema de salud. José Bagrajales, presidente de Keralty, aseguró que las acusaciones del presidente saliente son falsas e infundadas. Reiteró que continuará defendiendo su gestión en Colombia. Keralty publicó justamente el día de ayer un comunicado en el que rechazó las recientes acusaciones formuladas por el presidente Gustavo Petro, en donde se refirió en contra de las organizaciones y trabajadores. La empresa calificó los señalamientos como gravísimos e infundados y aseguró que afectan no solo a la compañía, sino también a miles de profesionales de la salud. El comunicado, la organización sostuvo que durante los últimos 4 años enfrentó decisiones gubernamentales que, según afirma, buscaron debilitar el modelo de aseguramiento en salud. Keralty aseguró que la intervención administrativa, las campañas de desprestigio y los ataques públicos hicieron parte de una estrategia para afectar su operación y de la EPS Sanitas. Pues se dice que respecto a este comunicado, el presidente de Keralty aseguró que decisiones de la Corte Constitucional y del Consejo de Estado le han dado la razón a la compañía en varios procesos relacionados con la intervención de la EPS Sanitas.
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0: 12, el día 43 minutos, 12:43. Beto trae las noticias a esta hora en Olímpica.
1: Esta mañana hablamos del tema de el Chisbén. Mañana vamos a tener, o pasado mañana, Maleja, a una persona que nos va a hablar más claridad sobre este tema. Porque cambian las cosas con relación, Malejita, al tema del Chisbén. Cambian en las cosas, oye, para las personas que reciben ayuda por medio de salud, beneficios como el adulto mayor, renta ciudadana. A propósito, hay una fecha tentativa para el pago de los meses de junio y julio. Junio y julio, que le corresponden a este gobierno. Porque ya agosto le corresponde al nuevo gobierno. No se sabe a partir de cuándo, pero ya ha ratificado que va a incrementar a 400 mil pesos. Hoy reciben 260 mil pesos, cada uno de los beneficiarios. 230 mil, y les llegarían dos meses, Malejita. Dos meses. Junio y julio. Tentativamente hablan del 29 de julio. Ojalá se cumpla, porque ya este gobierno termina el 6 de agosto su mandato. Te cuento que enviaron a la Cárcel Nacional de Pigaleña a dos sujetos señalados de robar a un adulto mayor en Ibagué. Ahora que estamos hablando de billete para los adultos mayores. A mí me excluyeron del programa, Malea. Los capturados, conocidos con los alias de Chipichipi y Cuervo, fueron señalados de intimidar a un hombre de 64 años de edad para robarle un teléfono celular. Atención, que un juez de control de garantías envió a la

0: Adulto Mayor en pleno centro de Ibagué. Según la Policía Metropolitana, el hecho ocurrió en inmediaciones del Parque Galarza, donde un hombre de 64 años de edad denunció que fue abordado por dos individuos que, mediante intimidación, lo despojaron de su teléfono celular, avaluado en 850 mil pesos. Tras recibir las características físicas y de vestuario suministrada por la víctima, los uniformados de la policía desplegaron un operativo de búsqueda que permitió ubicar a estas dos ratas y coincidía con la descripción de la víctima. Tras ser presentado ante un juez de control de garantía, este le miró la cara y los envió a la cárcel nacional de Picadiña.
1: Muy bien, ya tenemos con Olímpica Estéreo las 12 del día 45 minutos, 12:45 a esta hora a través de Olímpica. Seguimos acompañándolos con los 94.3 Beto, también traemos deportes. Oiga, mucha gente le estaba haciendo fuerza a España, ¿no? Muchos, pero pues bueno, yo la verdad sí le hice fuerza a Argentina.
0: Yo también por
1: Somos
0: Sudamérica.
1: Somos latinos, suramericanos.
0: Yo también le hice fuerza porque... a Argentina. Pues no, fuerza, no, quería que ganara.
1: Sí, siento que Messi merecía otra copa, vino mal, buen...
0: Pero Maleja, eso se lo han ganado ellos. Mira, son malos perdedores. Parece
1: sí,
0: un amigo de nosotros. Son malos perdedores. Usted tiene que aprender. Así como celebra cuando gana, prepárese para cuando pierda. En todo en la vida, Maleja. Sí. Uno pierde en el amor, pierde en el trabajo, pierde jugando chance, comprando la lotería, en todo. Es que es la vida. Pero hay gente que quiere ganar con cara y ganar con sello. El problema es el argentino. ¿Sí viste lo de Martínez, cómo fue a agredir físicamente a sus jugadores de España?
1: Sí,
0: no,
1: sí.
0: O sea, ese es el problema.
1: ¿Quién,
0: de ellos?
1: ¿El arquero?
0: Un jugador. Ah, que fue, hubo agresión física, Maleja. Hubo agresión física. Sí. Y se le va de sanción.
1: Malos perdedores.
0: Se le va de sanción y multa de
1: cualquier cantidad.
0: Un malo perdedor. Acuérdate cuando José Caldas le ganó la Copa Libertadores a Boca Juniors.
1: Sí.
0: Terminó el partido y se metieron al camerino. Que no, que ellos no sabían que había premiación para el subcampeón. Cuando han ganado la Copa Libertadores
1: sí,
0: un montón
1: claro.
0: de veces. Ese es el problema, malos perdedores, son unos inútiles. Entonces la gente no los quiere.
1: Son unos inútiles.
0: No, Maleja, la gente no los quiere.
1: La gente celebrando el 19 que ganó España y el 20 la independencia de España.
0: Claro. yo sí quería que fuera Argentina.
1: Yo también, la verdad, pero porque... pues digamos que es más como... Por
0: Sudamérica,
1: por la región.
0: No, la zona.
1: Exacto.
0: La zona y en fin, aunque en España habla del mismo idioma que nosotros.
1: Argentina también. Shakira debió haber cantado la canción en español, Beto, la de Dai Dai. ¿Qué pasaría ahí? Yo la verdad pensaba que iba a cantar Dai Dai en español.
0: Maleja, esta mañana hablamos la sensación del mundial por encima del título de España. El hermanito de Yamal, el negrito, ¿lo miraste?
1: No,
0: ese gozo, ese mundial, yo
1: ¿sí?
0: Le metía a la cancha, los cargaban los policías, ¿cómo que le llaman Estados Unidos? Tiene otro nombre. No, eso fue una fiesta de niñito, un publicador de 4 o 5 años, hermanito de él.
1: Sí.
0: No, ese fue la
1: tan
0: sensación.
1: Lindo.
0: Lo enfocaban en las tribunas. No, ese fue la sensación. Manejita, y juega tu equipo, el mío, y el que representa a Ibagué, el que representa al departamento del Tolima Copa Colombia.
1: Ya nos despedimos de mundial, ¿cierto? Ya.
0: Sí, ya, Manejita.
1: Lo que fue.
0: Ya, chao. Esperemos el 2030 que se va a realizar en 6 países. No se sabe hasta ahora el número de equipos. Por ahora, 48 que quieren. Que sean 64, a Sudamérica no nos conviene.
1: Usted,
0: porque...
1: dígame la verdad, ¿usted cree que a Colombia le afectó que fuera el único equipo que le había tocado las tres sedes en ese tema
0: sí, claro.
1: de eliminatorias?
0: No, madre, pero
1: esa viajadera que... también es malo para ellos porque no sí, se reponen claro. bien, ¿cierto?
0: Sí, claro. Pero porque, o sea, nosotros no tenemos equipo para ser campeón, pero sí para haber eliminado a Suiza. Éramos más que Suiza.
1: No hablemos de lo que nos da de comer durante todos los años, que
0: el Tolima.
1: Es el Deportes Tolima.
0: 6 de la tarde, Manejita, hoy. 6 de la tarde.
1: Frente a...
0: Deportes Quindío, Estadio Manuel Murillo Toro, Copa Colombia.
1: Sí,
0: y el próximo sábado, a las 8:15, también va a jugar en Ibagué, frente al actual bicampeón. Y una vez le digo, Tolima le va a ganar al Junior, Barranquilla no se preocupa por la quincena de Malea y la mía, que nos interese que gane.
1: Oigan, a mi tío, hable por usted, ¿no? A mí sí, págame en puntualito, muchas gracias, les agradezco mucho.
0: La mía llega cortica por las vacaciones, ¿verdad?
1: Uy, va a llegar cortico de vacaciones.
0: Ni voy ya de cajero, usted es bobo, ¿a qué viene?
1: Pensá, Beto, pensá, le va a decir el cajero.
0: Tolima, 6 de la tarde hoy, Tolima, Quindío. Vamos, Tolima, vamos, Tolima.
1: Vamos,
0: va con la
1: Tolima.
0: Titular. Va con la titular hoy, Tolima.
1: Son las 12 del día 49 minutos, mi negro. Feliz almuerzo.
0: Chao, y mañana estaré a las 4. Hoy madrugué con Juliguli. Mañana madrugo con el Gabo. Vos madrugabas cuando yo estaba de vacaciones. Ya no querés madrugar conmigo.
1: Ya no madrugaré.
0: Y madrugaba, la gente me decía, escuchamos a Malejita a las 4. ¿Y por qué no madruga con usted? No, yo no me gusta.
1: ¿Por qué no? Esta es Olímpica, pensaba Beto, pensaba vos. Esta es Olímpica 12:49.

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2: 12:53 con Olímpica. 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

0: 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tarde en altos de la calle 45 con carrera primera, también de 7 de la mañana a 4 de la tarde de cerca Altamira reservado en la carrera primera, habrá jornada de mejora para el día de mañana, y el 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

Tenemos la 1:19 de la tarde. Aquí estamos acompañándolos a través de Olímpica Estéreo. Les traemos los Olympic clasificados. Mucha atención. Se extraviaron documentos a nombre de Luis Eduardo Cobo Agudelo. Se extraviaron los documentos a nombre de Luis Eduardo Cobo Agudelo. Se ofrece magnífica recompensa. Quien los haya encontrado, comunicarse al 316-867-8779. 316-867-8779. Atención, oyentes de Olímpica Estéreo. Me dicen por acá. Me dicen, señores Olímpica Estéreo. Mucha atención, oyentes. Que dice que pues que una persona iba por las ferias y el baúl de la moto se le abrió y se le cayeron unas cosas, entre ellos la billetera. Por favor, ya para recogerlos. Pero lamentablemente unas personas, digamos, ahí también ayudaron, pero una persona que paró en una moto, vio la billetera, la recogió y arrancó, o sea, se la robó. Hombre, ¿por qué hacen esto? El caso es que muy seguramente los papeles los tuvieron que haber botado por ahí, de pronto si alguien los encontró, pues se perdieron los papeles, sí, los papeles de la señora Diana Andrea Martínez Marín en el sector de las ferias. Atención, se extravió billetera con documentos de Diana Andrea Martínez Marín, sector de las ferias. Informes al 310-326-2131, repito, 310-326-2131. Esta es Olímpica Estéreo 94.3 Ibagué con los Olympic clasificados. Atención, oyentes. Me dicen por acá, necesito conductor de taxi para turno solo. Interesados, comunicarse al siguiente número. Atención, oyentes de Olímpica Estéreo, necesitan taxista para trabajar como conductor turno solo. Informes 315-731-9696. 315-731-9696.

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6: Tenemos con Olímpica la 1:51. Okay.

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Aquí estamos con Olímpica Estéreo 94.3. Un abrazo, mis oyentes. Aquí estamos con la dirección de programación de Jean Marcelo Jiménez. Gabo Rayave es mi nombre y es un placer estar acompañándolos en la emisora más escuchada en la capital musical de Colombia y en toda Colombia, Olímpica Estéreo. Abrazo garando. Felicidades de semana. Espero que hayan pasado un fin de semana espectacular. Espero que hayan disfrutado en familia, con los amigos, con los allegados, con las personas cercanas. Espero que siga siendo un día maravilloso para los que arrancaron.

los que quieran obtenerla, ingresan en el grupo de WhatsApp y ahí la van a obtener todos los días. Todos los días, por lo menos de lunes a viernes, ¿no? Las tardes. Que las entregamos siempre con Olímpica Estéreo 94.3, mis queridos oyentes de Olímpica, en la capital musical de Colombia. Con la bendición de Papá Dios, aquí estamos listos para esta reflexión en el día de hoy, solamente aquí, en la emisora más escuchada, Olímpica Estéreo 94.3. Es momento entonces para que arranquemos nuestras palabras para el día de hoy. ¿Cómo te sientes? ¿Cómo te sientes hoy? ¿Cómo estás hoy? Si hoy es un día de esos en los que no sientes que todo esté bien, tal vez esto sea para ti, te lo aseguro. A esta hora con Olímpica Estéreo 94.3, aquí está nuestra reflexión para el día de hoy, 21 de julio del año 2026. Llega un momento en la vida donde tienes que tomar una decisión. Seguir mirando la puerta que se cerró o caminar hacia lo que Dios está abriendo. No puedes construir un nuevo futuro con los ojos puestos en el pasado. No puedes avanzar mientras sigues abrazando aquello que te lastimó. Aquellas palabras que te hirieron, aquellos momentos que ya no puedes cambiar. Hay batallas que no se ganan regresando al lugar donde te rompieron, sino teniendo el valor de levantarte y seguir caminando. Hoy decides soltar. Suelta la culpa, suelta el miedo, suelta la necesidad de entender por qué algunas cosas no salieron como esperabas. Hay preguntas que quizás nunca tendrán respuesta, pero sí pueden tener un propósito. Lo que pasó te enseñó, pero no tiene derecho a detenerte. Tus errores no son tu identidad, tu caída o tus caídas no son tu destino. Tus heridas no son el final de tu historia. Dios no te pide que vivas mirando un espejo retrovisor. Te invita a caminar por fe hacia lo que todavía no ves. Porque si Él te permitió llegar hasta aquí, es porque aún hay sueños por cumplir, personas por conocer y capítulos por escribir. Toma la decisión de no mirar atrás con tristeza, sino con gratitud. Agradece lo vivido, honra las lecciones, pero no te quedes atrapado en un lugar al que ya no perteneces. El pasado es una página, no todo el libro. El dolor fue una temporada, no toda la vida. Y hoy tienes una nueva oportunidad. Levántate, sacude el polvo, limpia tus lágrimas y da el siguiente paso, porque a veces la bendición que estás esperando está al otro lado. Ahí está esa bendición que estás esperando, está ahí. Al otro lado de la decisión que tienes miedo de tomar, ahí está. Camina hacia adelante, Dios ya está preparando el camino que tus ojos todavía no alcanzan a ver. Y es ahí donde empieza a aparecer algo que se llama fe. Cuando caminas a lo que no ves, cuando caminas a lo que no conoces, cuando caminas a lo que Dios simplemente en el oído te está hablando, te está diciendo que sigas por ahí. Y tú dices, ¿por dónde? Hacia adelante, ve. Pero ¿cómo? Y lo que pasó, ya pasó. Ve hacia adelante y eso siempre lo vas a tener ahí en tu cabeza. Porque Dios te muestra el camino y tú con fe sigues adelante. Esos son tus ojos.

0: para que la lleven en su corazón, en su alma, y para que la utilicen en cualquier instante o con quien más lo necesita, con quien quieras. Ahí queda, a través de Olímpica Estéreo 94.3. Ese es lo bello, carajo, el careloco. L585, papito lindo, Dios lo bendiga. Sintonía con Olímpica Estéreo 94.3. 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Doris Medina, un abrazo para ti, Doris. Gracias por estar con nosotros.
1: Gracias, Doris. Gracias, muy amable por dejar reflexiones.
0: Dorisita, un abrazo para ti, bendiciones.
1: Porque yo no estaba acá.

0: Dorisita.
1: Claro que sí, Dorisita, Dorisita. Gracias. Un abrazo, bendiciones.
0: Chao. Estoy bien, Dios me lo bendiga. Bendiciones para todos.
1: Un abrazo gigante para
0: gracias,
1: ti.
0: Gracias, papi, gracias. Muy bien. Dios te bendiga.
1: Bueno, amor, bendiciones. A esa hora con Olímpica Estéreo 24.3 a las 2 de la tarde. 14 minutos con Olímpica. Voy saludando, saludando, saludando. ¿Qué dice, Lizardo?
2: Hola, Víctor. Ya decía tarde, papá.
1: Papito,
2: un saludito ahí muy especial para mi santa y hermosa madre que se encuentra en Victoria, España. Vamos, que la extrañamos bastante, que ya queremos que venga a embellecer esta hermosa ciudad porque le falta belleza a esa ciudad sin mi madre. Y un saludito para mi hermano en Denver, Colorado.

famoso el perro. El perro que se te viene a la cabeza cuando te dicen la palabra perro, ¿cuál es el que te viene, qué nombre te viene a la cabeza? Me viene el nombre Lucky. Lucas Tañer, Lucas Ramón. Lucas Ramón se llama él. Dime el nombre de ese perro que se te viene a la cabeza hoy en el Día Mundial del Perro. Yo sé qué nombre se te viene. No vas a ser capaz de decirlo. Dilo. A esta hora que analítica 094.

0: Cari León, sonando con Olímpica Estéreo 94.3 a las 2:35 minutos, 2:35.
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0: ¡Se metió! 21 de julio, esto va en pura, vea, ya le voy diciendo una vez que está acabando julio. Se está acabando julio, vienen las cometas, agosto. Y eso pasa en pura, agosto, vea, le quedan 10 días. No, es para alarmarlos, pues, que no van a pensar. Es que, que los de Olímpica siempre la misma vaina. Que no sé cuántas, que empieza la legadera ahí del gris. Pero yo no sé, ¿qué puedo decir? Son 10 días que faltan en este momento para que acabe julio. Vamos a ver, 10 días. 10 días. 10 días le quedan a julio. 10 días que le quedan a julio. Y agosto tiene 30, 40 días. Yo no quiero decir nada.

martes y desde septiembre siente que viene diciembre. Cinco martes. Y desde septiembre siente que viene diciembre. No digo más. Cinco martesitos.

0: Hombre, no importa, el primer perro que detenga la casa puede ser el perrito de la casa, como puede ser el ex también. ¿Qué dice por acá, la
1: Olímpica? Hagan tu arroyave. Muy buenas tardes.
0: Es la señora.

0: Aquí le estamos dando bien pegadito. Bueno, a esta hora con Olímpica Estéreo. Hola, Olímpica. Buenas, buenas, buenas, buenas.
1: Buenas tardes. Olímpica se metió en la sierra. El nombre que se me viene de un perro, a lo Tyson. A lo Tyson.
0: Tyson, Tyson. Tyson. ¿Qué así ven?
2: Hola, cobito.
0: ¿Qué hace?
2: El no apete o pelito es. No. ¿Cómo? Ahí lo estaba.
0: Oigan a este.
2: Como pelito está.
0: Y el de Ramón José, un pelito le va a poner Steven. Hola, Olímpica.
3: Gabito, buenas tardes.

ponerlo acá de una vez para nuestros oyentes en esta tarde con Olímpica Estéreo 24.3. Oye, ¿qué tal si cogen la palabra televisor? Que es que la palabra televisor en el WhatsApp. ¿O qué tal si cogen la palabra bolirrana? Y es que la palabra bolirrana, aprovechen de una vez. Está buenísimo, buenísimo, buenísimo. Solamente tienen que escribir la palabra en el WhatsApp para que puedan participar a través de nuestro WhatsApp Olímpica 320-6716-9433.

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0: Y que se preparen, porque ya en este momento, si ustedes creen la palabra bolirrana, de una también para que puedan participar con nosotros a través de Olímpica Estéreo 24.3, mis oyentes, siempre conectados con la mejor.

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1: Buenos días, ¿qué estás haciendo?
2: Buenos días, yo escuchando Olímpica Estéreo en Ibagué, Tolima.
1: Muy bien, ¿con quién hablamos?
2: Gracias, yo soy Nilson Fernando Batanelo García.
1: Y arrancamos con la primer pregunta, Nilson. Me va a decir, la segunda prima que llegó a Olímpica, que fue la prima Olivia, ¿con cuánto llegó?
2: 152 mil pesos.
1: ¡Correcto! Vamos con la segunda pregunta. ¿Cuál fue la última prima que llegó?
2: Rosamelba.
1: ¡Correcto!
2: Uy, casi que no.
1: La pregunta ganadora en ese momento con Olímpica 094.3 para llevarse la prima Olímpica en esos momentos. Me va a decir el total de la prima mundialista olímpica.
2: 659.300 pesos colombianos.
1: ¡Correcto!
2: Bravo, bravo, muchas gracias. Yo escucho Olímpica Estéreo.
1: Ahí está, ¿y qué estaba haciendo?
2: Yo escuchando Olímpica Estéreo se metió, ni va a qué.
1: ¿Por qué?
2: Porque me pone y me da de todo.
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0: Olympic clasificados con Olímpica Estéreo 24.3. Oiga, mucho ojo con los muchachos que ahora les da colocar la placa así levantada de la moto, porque ya, bueno, que algunos dicen, hay un dicho ya que está circulando ahí por las calles, placa levantada, robada seguro. Ahí dicen, o sea que prácticamente el que lleva la placa levantada es porque va a hacer sus fechorías. Entonces en la UGAC para que los denuncien y para que lo hagan saber obviamente a las autoridades, porque ya ha pasado varios casos donde motos con la placa levantada están robando. Entonces en la UGAC, porque si hay unos muchachos que la colocan para que se vea bonito, que no sé dónde le ven lo estético, lo bonito a eso, y cogen y levantan la placa, y ya la gente ya está empezando a denunciar, porque placa levantada, robo seguro. A esta hora con Olímpica Estéreo 94.3, nuestros oyentes de Olímpica, a través de nuestro WhatsApp, aquí están los Olímpicos clasificados. Arranco por acá, son Olímpicos clasificados de camello, señor.
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0: Arranquemos por acá, dice: buen día, señores de Olímpica Estéreo. Necesito conductor para taxi turno solo. Necesito conductor para taxi turno solo. Informes en el 315-731-9696. 315-731-9696. Se necesitan operarias para collarín y fileteadora con experiencia. Comunicarse al teléfono 313-847-8268. 313-847-8268. Se necesitan operarias para collarín, fileteadora con experiencia. Comunicarse al teléfono 313-847-8268. Spa de mascota, requiere peluquera canina. No requiere experiencia. Interesadas, escribir al WhatsApp 318-236-1287. 318-236-1287. Se necesitan operarias para máquina plana, fileteadora y dos agujas. Esto para la elaboración de delanteros de pantalón, preferiblemente que vivan en el sur de la ciudad. ¿A dónde se comunican? Al 314-204-3719. 314-204-3719. Ahí pueden llamar o pueden escribir al WhatsApp 315-656-4962. 315-656-4962. Se necesita para trabajar, se necesita trabajador para ladrillera. Se necesita trabajador para ladrillera con experiencia en corte de ladrillo, tolete de manera artesanal. Comunicarse al 310-758-7534. 310-758-7534. Olímpicos clasificados a esta hora con Olímpica Estéreo 24.3.

de mascota requiere peluquera canina con no experiencia. Este ya lo hemos pasado. Escribió al WhatsApp 318-236-1287. 318-236-1287. Buen día, Olímpica, para pedir un favor. Necesito conductor para taxi turno solo. Lo repetimos por acá. 315-731-9696. 315-731-9696. Olímpica clasificados con Olímpica Estéreo 94.3. Olímpica clasificados de camello. Se necesita personal para confección en máquina plana, fileteadora. Interesados, comunicarse al 316-840-4464. 316-840-4464. Olympic clasificados de camello a esta hora con Olympic Estéreo 94.3. Necesito personal para ornamentación y pintura. Gente seria, responsable, buena actitud. Contacto al 314-383-6134, 314-383-6134. Atenciones, Pau, se necesita ayudante para tapicería, se necesita ayudante para tapicería de muebles. Pago semanal, informes en el 310-858-1796, 310-858-1776, 310-858-1776. Se necesita una señora experta en cocina para asadero, sector barrio y las ferias. Interesadas, comunicarse al 322-775-2182. 322-775-2182. Se solicita cocinero para restaurante. Informes en el 314-525-8111. 314-525-8111. Se solicita cocinero para restaurante en el centro de la ciudad de Ibagué. 314-525-8111. No olviden los Olympic clasificados. Siempre a esta hora, a las 3:30 de la tarde. Aquí les pasamos los Olympic clasificados de camello. Necesito vigilantes. Informes en el 311-874-2439. 311-874-2439. 311-874-2439. Olympic clasificados a esta hora con Olímpica Estéreo de camello, camello, camello, camello.

es el nada más y nada menos que Día Mundial del Perro. El Día Mundial del Perro, pero hablamos del perro de cuatro patas el día de hoy, una enfermedad.

0: a través de Olímpica Estéreo 94.3 en esta tarde. ¿Cómo vamos? Mi oyente de Olímpica Estéreo. ¡Hey, Olímpica!
1: Mi perro se llama Dylan José, aquí en la ciudad de la Simón Bolívar, en el Cerro

0: Están reportando sintonía desde el Jordán. Julie, un abracito, Julie, para ti, mi amigo Daniel.
1: Hola, Gabito Arroyave, muy buenas tardes, Gordito de Oro, Dios te bendiga. Se reporta sintonía, Daniel de la Ola Amarilla.
0: Mi amigo Daniel.

0: sacó y de una vez escribe la palabra bolirrana. Escribe la palabra bolirrana o la palabra televisor.
1: Vamos con bolirrana y televisor. Un TV de 65 pulgadas, espectacular. Y también puedes decir por la bicimoto eléctrica. Ya nomás, echar ahí a pie. O camine para arriba, camine para abajo. De una. Escribe la palabra bicimoto. Bicimoto. Es una bicimoto eléctrica. Espectacular y puede ser suya. ¿Qué tienen que hacer? Ya mismo a través de nuestro WhatsApp Olímpica 320-6716-943.

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2: Aquí está la hora en Olímpicas, ya tenemos las 3 de la tarde, 52 minutos.
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0: eso.
1: Son vallenatos sabrosos, siendo lindas. Los inquietos, a esa hora con Olímpica.
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1: Los oyentes full aquí por acá en este WhatsApp Olímpica 320-67-16943. ¿Y qué tal si es que es la palabra televisor? ¿Qué tal un televisor de 65 pulgadas?

0: televisor de 65 pulgadas y bolirrana. Únicamente pueden, o sea, escriben aparte, ¿no? Si ya está el registro y toda la cosa, usted ya no tiene que volver a hacerlo. Hola, Olímpica.
1: Oh, buenas tardes. En un pueblo había un perro que se llama Venga, le digo. Escucho Olímpica Estéreo.
0: Venga, le digo. Hola, Olímpica.
2: Mi pelo se llama ¿cuál? Un Bosque.
0: ¿Y llama cuál? ¿No? ¿Cuál? A ver qué dice por acá la Olímpica.
3: Buenas tardes, Gabito. ¿Cómo estás?
0: Muy bien, lloviendo. Un
3: fuerte abrazo, bendiciones, se le quiere gratis. Lo llevo en el pum pum. Llueve, llueve en la ciudad de Morristown. Una tormenta impresionante. Mire las nubes allá, cómo se encuentran, cómo están.
0: Está brava la vaina.
3: Se le quiere gratis, Gabito. Se reporta Oscar Rondón. Morristown también es territorio Olímpica Estéreo. Un abrazo y bendiciones, Gabito.
0: Oscar. Bendiciones. Ahí va con Olímpica Estéreo 94.3. Osquita, bendiciones.
4: ¿Cómo vamos? Como siempre, votándola con la reflexión, ¿no? Hermosa, hermosa reflexión. Los dos nombres que me vienen de perro son mis dos angelitos, Katy y Toby. Uno me le dio moquillo y la otra pues sí se me murió de viejita. Pero esos son dos, mis dos angelitos caninos. Estuvieron conmigo. Especialmente Toby, que detrás mío y cuando me sentaba en el partido, ahí estaba. Él sale.
0: Chao, papi, un abrazo, bendición, hoy día del perro. ¿Cuál es el perrito que le viene a la cabeza?
5: Hola, Gabito, buenas tardes. Gracias, gracias, Gabito. Dios te bendiga. Necesitaba de esa reflexión. Gracias, Dios te bendiga. Bellas palabras. Un abracito.
0: Un abracito para ti, que Dios te bendiga enormemente y gracias por estar con nosotros a esta hora con Olímpica Estéreo 94.3. Nos habían repartado en horas de la tarde.
1: Olímpica, buenas tardes. Qué pena ahí el video. Es que no tengo una cámara buena, que digamos. Un cerro, el cerro que está aquí enfrente, el peaje de Gualanday, se está incendiando toditico, mano. Yo creo que bomberos no alcanza a llegar, pero ahí les toca echar agua con el helicóptero. Entonces está encendiendo toda esa montaña.
0: Sí, me informaron que ya tenían la información completa. Muchas gracias por ese reporte a nuestros oyentes con Olímpica Estéreo 94.3.

0: Olímpica, en las fiestas de San Juan se perdieron unos papeles a nombre de Nelson Narváez Reyes. Se ofrece gratificación a quien haya encontrado los documentos de Nelson Narváez Reyes. Comunicarse al 317-4024-528.
1: Música.
0: 317-4024-528. Se lo agradezco. Bendiciones.

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3: Aquí estamos con la dirección programación de Gian Marcelo Jiménez. Continuamos a esta hora a través de Olímpica 94.3 en esta nuestra ruta olímpica. Obviamente con ustedes, nuestros olímpicos conductores, la gente que sale del camello, que sale del trabajo y que ya nos van contando en este momento cómo está la movilidad en la capital musical de Colombia. Primero ya mismo a través de nuestro WhatsApp Olímpica 320-77-16943. Ahí estaremos muy pendientes del tema movilidad. Gracias a nuestros oyentes. Nos van contando en qué parte de la ciudad usted se está movilizando, cómo está el asunto. No hay ningún inconveniente. Hace dos minutos acaba de terminar la hora Valle para los vehículos con placas terminadas en 8 y 9 matriculados en la ciudad de Ibagué. Ya ahora está 8 y 9 con restricción para absolutamente todos y va hasta las 9 de la noche. Mis oyentes, bienvenidos a esta hora. Ya listos en nuestra ruta olímpica 37 con quinta, trancón. Nos están reportando esta hora 37 con quinta, porque el trancón es a esta hora en la 37 con quinta. Cuéntenoslo ya mismo, a través de nuestro WhatsApp 320-67-16943. Conéctese con nosotros en este instante, solamente aquí en Olímpica Estéreo. Bueno,

No sé si ustedes, yo creo que esta canción la han escuchado siempre, ustedes han tenido la oportunidad, ¿no? El famoso Camino de la Vida. El Camino de la Vida, de Héctor Ochoa. Pues Héctor Ochoa, uno de los compositores más importantes de la música colombiana, falleció a los 91 años. Así lo confirmó precisamente el expresidente Álvaro Uribe a través de su cuenta de X con un mensaje que destacó la importancia de su legado, señalando que sus canciones contribuyeron a infundir patria y región en el alma de varias generaciones de los colombianos. Muchas de las canciones de Héctor Ochoa que hacen parte de la vida de la música colombiana, como Muy Antioqueño, Canta a Tiple, Ayer y Hoy, El Camino de la Vida, esta última considerada pues por muchísimos como la canción más emblemática del repertorio colombiano y por votación popular la canción colombiana del siglo XX. Héctor Ochoa, quien nació en Medellín el 24 de julio de 1934, su relación con la música empezó de niño. El maestro solía cantar sus canciones. Empezó tocando a escondidas la guitarra de su padre, el también compositor Eusebio Ochoa Isaza, autor del Bambuco, el profesor de canto, también integrante de la recordada Lira Antioqueña. A los 15 años, tras estudiar música con énfasis en las cuerdas pulsadas, fundó el Trío de Oro, su primera agrupación. Allí comenzó a escribir sus primeras canciones, las cuales también describía entre risas como feas horrorosas y muy montañeras. Un par de años después, ya en el año de 1962, el tenor Víctor Hugo Ayala le pidió dejarle grabar su primera composición, Bendito Amor, luego de haberlo oído cantar este tema en un encuentro de amigos. En esos años el maestro Ochoa también se involucró en otros proyectos musicales cercanos al jazz y la música romántica, pero en medio de tanta música se concentró en su carrera como banquero. Fue después de su jubilación en el año de 1982 que volvió a la música y a la composición. Ya en el 2015 el maestro Ochoa fue el primer colombiano en hacer parte del Salón de la Fama de los Compositores Latinos, en la que también se encuentran artistas como Carlos Gardel, Armando Manzanero, Juan Gabriel y Miriam Hernández. En el país ha recibido varios reconocimientos, entre esos el Escudo de Oro de Antioquia, los sueños de su corazón, la medalla Alcaldía de Medellín y la Orden de la Democracia otorgada por el Congreso. Su legado es tan grande que pues no hay intérprete de música andina colombiana que no tenga en su repertorio algunas de las composiciones del maestro. Entre ellos les voy contando así por encimita, incluso Johnny Rivera. Johnny Rivera interpretó esta canción de El Camino de la Vida. O sea, es que es una canción definitivamente que nos encanta a todos, ¿no? Nos encanta a todos. ¿Quién no le ha gustado obviamente El Camino de la Vida? Pues pasen la tumba de este gran artista colombiano, de este gran compositor. Aquí se lo voy a dejar, ponle que yo que tengo la versión de Johnny Rivera para que ustedes la escuchen. Que va muy acorde, obviamente, Olímpica. Sin cambiarle absolutamente nada, Johnny Rivera lo hizo impecable. Y aquí suena también a través de Olímpica Estéreo 94.3, el famoso Camino de la Vida. El gran maestro que hoy se despide, que hoy nos dice adiós de este mundo y nos deja esta hermosa pieza musical, esta hermosa canción

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0: Bueno, voy a contarle así rapidito de cosas que suceden, cosas que hay en información. Hay una dura situación en Santa Marta, el hallazgo de una mujer y su hijo. El hallazgo se produjo anoche, precisamente lunes 20 de julio, luego de que empleados del edificio ingresaron a un apartamento al no obtener respuesta de los ocupantes, y al entrar encontraron a las dos personas sin signos vitales. Dieron aviso de inmediato a las autoridades, de acuerdo con el informe del Cuerpo Técnico de Investigación CTI. Durante la inspección judicial, el cuerpo de Sonia Inelda Pilonieta, que fue encontrado sobre una cama en una de las habitaciones, mientras que el de su hijo estaba en uno de los baños del lugar. De momento, pues los investigadores no señalaron que los cuerpos presentaran signos visibles de violencia. Las causas de los fallecimientos serán pues establecidas por el Instituto Nacional de Medicina Legal mediante los exámenes forenses correspondientes. Recuerda que así también pasó en San Andrés, pero obviamente este caso sí está bastante raro. Se trataría de la mamá e hijo. Ahí en uno de los apartamentos de Santa Marta, de la zona de Rodadero. Las autoridades avanzan en esta investigación para esclarecer la muerte de esta mujer y su hijo, quienes fueron hallados sin vida en el interior del edificio, un apartamento en el edificio Mar Azul, que está ubicado en el sector del Rodadero en Santa Marta. Las víctimas fueron identificadas precisamente con los nombres, como ya lo habíamos dicho, Sonia Inelda Pilonieta Tapias y Benjamín Bautista Vuelvas Pilonieta, quienes según información pues coinciden por las autoridades, era madre e hijo, y están obviamente en esclarecer esa duración. Eso será noticia. Aquí estamos en la Ruta Olímpica.
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0: Video que circula en redes sociales muestra a una mujer que instantes antes de ingresar a una iglesia para celebrar su matrimonio decidió cancelar la ceremonia y abandonar el lugar en medio de una crisis emocional. La de... No sé si se acuerdan que hubo uno viral que también salió así. Que la mujer dijo no acepto. No sé si ustedes lo recuerdan. No acepto. Y ahí en plena ceremonia que dijo no acepto. Y salió corriendo. Vamos a recordarle un pedacito a él.
1: Buenas tardes. Estamos convocados para presenciar un evento muy especial y feliz. La celebración del matrimonio civil de los señores Clever Guayán Romero y la señora Elena Mari Barrantes Flores, quienes vienen impulsados por el más importante de los vínculos, el amor. En tal sentido, pregunto a la señora Elena Mari Barrantes Flores.
0: Oiga.
1: ¿Acepta usted en forma libre, voluntaria y legalmente como su legítimo esposo al señor Clever Guayán Romero?
2: Perdóneme, pero no acepto.
0: Y salió corriendo. Perdóname, todo cero. No acepto y se fue. Esto se volvió viral y obviamente hizo parte de memes y hizo parte de... Yo creo que ella hasta ganó plática, ¿no? Porque creo que se hizo tan viral que pues obviamente su imagen también pasó lo mismo. Pero esta vez, esta grabación cuya autenticidad y lugar exacto de los hechos no ha sido confirmado muestra cómo la joven rompe en llanto mientras expresa que no está dispuesta a continuar con la boda, según se escucha precisamente en el video. O sea, esta es la segunda parte. La razón de su decisión es que nunca estuvo enamorada de su prometido. Y es que el... primero en intentar defenderla fue su padre, quien la acompañaba antes de entrar al templo. En medio de la discusión, la mujer le recordó que él conocía sus verdaderos sentimientos hacia el hombre con el que estaba a punto de casarse. Aunque el padre permaneció junto a ella durante algunos instantes en las imágenes, solo se observaba que... precisamente baja la mirada, mueve la cabeza sin responder a los reclamos de su hija. Mientras tanto, el novio, identificado en el video como Diego, salió tras ella al notar que se alejaba del lugar. ¡Qué pecado! Con evidente desesperación, le manifestó que sí la amaba y trató de convencerla de regresar para continuar con la ceremonia. Sin embargo, la respuesta de la mujer fue contundente. Esto es viral.
3: Yo no amo a Diego. Yo no amo a Diego. No te amo. No te amo. Papá, tú sabes que yo no lo amo. Tú sabes que yo no lo amo. Tú sabes.
0: Se repite en Perú, ¿no? Ojo con las peruanas. Chao. Diego se fue detrás. Tratar de convencerla.
3: No,
0: ella dice que no lo ama. Nunca te he amado y lo sabes, papá. O sea, el papá sabía absolutamente todo. Pero ¿por qué llevar las cosas hasta esa instancia? Y es lo que se pregunta todo el mundo en las redes sociales. ¿Por qué llevar ese matrimonio hasta allá, hasta esa bochornosa escena? Y es lo que obviamente están escribiendo los cibernautas referente a esta dura situación que vivió este hombre y esta mujer, porque pues obviamente no podemos hablar de los sentimientos de ella. Sinceramente, el tema de juzgar. En último, se sube en un taxi y se marcha del lugar, la mujer sola, sola en un taxi, dejando abandonado a Diego, quien con rabia levanta la mano y pues Básicamente ahí termina el video que es viral en las redes sociales. La situación se volvió aún más incómoda cuando la joven aseguró que nunca había sentido amor por quien sería su esposo. Tú sabes que yo no te amo, nunca te he amado, lo repitió en varias ocasiones. El video ha despertado miles de comentarios en redes sociales. Algunos usuarios consideran que, aunque la decisión fue dolorosa, era preferible cancelar el matrimonio antes que iniciar una relación basada en sentimientos que no existían. Otros, en cambio, cuestionaron que la mujer pues esperara hasta el último momento para expresar lo que sentía, lo que terminó afectando no solo a su prometido, sino también a familiares e invitados que ya esperaban el inicio de la ceremonia. Esto pasó y es la segunda parte de lo que ya les había presentado, es decir, otro caso más de no acepto. 5:41 minutos a esta hora con Olímpica Estéreo 94.3. Aquí estamos en esta Ruta Olímpica.
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2: Aquí está la hora en la Olímpica, ya tenemos las 5:53 minutos, 5:53 en la Olímpica.
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1: 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Esa ruta olímpica. Ustedes no olviden que nos pueden reportar ya mismo a través de nuestro WhatsApp olímpica 320-6716-943. ¿Cómo está el tema movilidad en la capital musical de Colombia? Si está suave, si no hay problema, hágalo ya mismo. WhatsApp olímpica 320-6716-943. Lo envía usted en este instante por donde va. No hay problema que va libre. No sirve. Hay que contar cuando está libre, no solamente cuando hay trancón, cuando hay congestión. No, de pronto las personas que van saliendo en este momento, usted puede reportar en este instante cómo está el asunto y para las otras personas va a ser fácil decir, ah bueno, hay buena ruta, se puede meter por ahí sin ningún problema. Saludos para nuestros olímpicoconductores, a todos los que van de pasajeros que también nos pueden reportar. WhatsApp 320-6716-943. Pueden enviar nota de voz, nos pueden escribir como quieran hacerlo. Es ahora los picos.
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1: Los vehículos particulares en la ciudad de Ibagué para el día de hoy, martes, placas terminadas en 8 y 9, tienen restricción en la ciudad de Ibagué desde las 6 de la mañana vienen con restricción y va hasta las 9 de la noche. Algunos placas terminadas 8 y 9 matriculados en la ciudad de Ibagué se pudieron movilizar entre las 9 de la mañana y las 11 de la mañana y las 3 de la tarde y las 5 de la tarde. Esas son las horas valle donde se puede transitar por la zona de baja emisión. Pero pilas, porque para el día de mañana corresponde a vehículos con placas terminadas en 0 y 1 desde las 6 de la mañana. Va hasta las 9 de la noche, solamente los 0 y 1 matriculados en la ciudad de Ibagué se pueden movilizar en las horas valle de 9 a 11 de la mañana y de 3 de la tarde a 5 de la tarde. Reportes de pico y placa en la capital musical de Colombia. Para que ustedes nos vayan contando básicamente lo que pasa a esta hora a las 6:10 minutos. Nos van contando en este instante. Vamos con nuestros olímpiconductores.
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1: Hola, Olímpica.
4: Davito, buenas tardes. Fuerte trancón por la cuarta desde escenas el estadio. Porque los inteligentes cerraron la vía en la iglesia de San Guastadeo y nos van a pasar para el estadio por el partido de Tolima con el Quindío. Como si fuera un partido de clase A de finales. Taparon la vía y un trancón bravo ahí.
1: Congestiona a esta hora para que tomen vías alternas ahí en ese sector. A esta hora con Olímpica 320-6716-943, ya lo saben. Rutas alternas ahí en ese sector. Ustedes nos van reportando por dónde va movilizando. Hay inconvenientes, usted también en ese trancón, está también con inconvenientes para pasar por ahí. Cuéntenoslo ya mismo a través de nuestro WhatsApp Olímpica 320-6716-943. 320-6716-943. Así ustedes nos pueden ir reportando lo que sucede en las calles de la ciudad de Ibagué. Ya vienen también las noticias de la capital musical de Colombia, del departamento del Tolima. Y estaremos, por supuesto, con los reportes. Y, señores, ¿oí bien? Bueno, ya me están reportando en este momento. Nuestro reportero del aire ya está listo. Va a arrancar en este momento con Olímpica Estéreo 24.3. Con nuestro reportero del aire. A ver si ya está listo por ahí el reportero del aire. ¿Está o no está? Atrás de Olímpica Estéreo 94.3. Dame un segundito, reportero. Ya vamos a estar con ustedes en segundos. Ya volvemos a establecer comunicación a través de nuestro WhatsApp. 320-6716-943. A las 6:12 minutos. Volvemos nuevamente. A ver si ya estamos con nuestro reportero del aire nuevamente. A ver, por favor, reportero. Reportero, vuelve. Sí, señor. Bueno, ya estaremos con el reportero del aire a esta hora tras la Olímpica Estéreo 94.3.

0: reportero. Ahora sí, señores, a través de Olímpica Estéreo 94.3. A ver, Olímpica, reportero.
1: Así es, familia. Señoras y señores, ¿qué tal? Desde por aquí, desde los aires, desde los vientos, desde las nubes, desde las montañas, desde los ríos, desde los nubarrones, desde los arreboles. Por aquí acompañándoles, haciendo la conexión directa con ustedes desde los aires de esta hermosa ciudad, en el chismocóptero de Honorio. Honorio, que con toda la alegría, con todo el sabor, con toda la picardía, con toda la sabrosura, con toda la alegría, con todo el dinamismo, con toda la efusividad, con todo el expresionismo, les va a saludar. Honorio, ¿qué tal? Gracias, Honorio. Alegría total la que tenemos para todos ustedes en este día tan bonito, tan bello, tan precioso. Así es, señoras y señores. Oiga, oiga, sí, señor, desde por aquí arriba, desde esta hermosa capital, la capital del departamento del Cesar, la ciudad de Neiva.
0: Ese es Valledupar, papi.
1: Valledupar. Eso dije, oiga, desde por aquí arriba, oiga. Uy, vemos dos perros pegados, Honorio.
0: Vamos.
1: Desde por aquí estamos viendo a dos perros pegados, llevan, oiga, media hora pegados esos perros. Ah, Honorio.
2: ¿Cómo no van a estar pegados si son perros
1: once?
0: No.
1: No, Dios. Definitivamente seguiremos informando.
0: Muchas gracias, muy amable. A esa hora nuestro reportero del aire a través de Olímpica Estéreo 24.3 a las 6:15 minutos, 6:15. Nos van contando rápidamente cómo está el tema movilidad en las calles.
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0: Linda, es el éxito del éxito, mira, Linda, eso está imposible, imposible. Y ya están solo los paleteros. Habían dos agentes, pero están concentrados en un carro, entonces están los paleteros dando vida, eso tienen un sancocho allá.
1: Gracias por el reporte de esta hora, ¿eh? Esto lo oyente reportando a través de su WhatsApp Olímpica 320-67-16943. Por acá me envían una Olímpica clasificado, señores de Olímpica Estéreo. Buenas tardes, es que se me perdieron los documentos del carro para ver si ustedes de pronto me pueden colaborar en el trayecto de la Plaza del Salado a la entrada de Modelia por la bomba, por toda la Ambalá. Si nadie ha encontrado los documentos del vehículo NAF-946, está en nombre de William Garzón González. La persona que lo haya encontrado, comunicarse al 316-817-6644 o al 304-450-4342. A esta hora con Olímpica Estéreo 94.3. Oyentes, empezando a reportar en las calles de la ciudad de Ibagué, nos van contando qué sucede a esta hora. A través de Olímpica. Voy con noticias, información.
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1: 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Noticias, información a esta hora a través de Olímpica Estéreo 94.3. Atención. Olímpica. Atención, que hay noticias, información de lo que pasa precisamente en el. A nivel nacional. Y es que a la cárcel fue enviado Nelson Fabián Sáenz Santa María, un hombre que trabajaba como auxiliar de enfermería en un centro asistencial de Bogotá y que ahora es señalado de haber abusado sexualmente de una paciente que estaba hospitalizada en su lugar de trabajo. La Fiscalía General de la Nación dio detalles de este aberrante caso que se encuentra en proceso ante la justicia colombiana. Los hechos ocurrieron hace un mes, el pasado 18 de junio, cuando la paciente se encontraba bajo los cuidados del centro médico donde trabajaba este auxiliar. La agresión ocurrió específicamente en el pabellón de cuidados crónicos y paliativos donde la mujer se encontraba. Y de acuerdo con el ente investigador, Sáenz habría valido de su rol como profesional de la salud y del estado de indefensión de la víctima de 59 años de edad. Y es que la paciente carecía de la capacidad de oponer resistencia a los vejámenes a los que habría sido sometida. Para este momento, la mujer padecía graves limitaciones físicas y cognitivas para defenderse de este crimen. El ente acusador señaló que existen registros audiovisuales, entrevistas y diligencias de inspección judicial, entre otros elementos, materiales probatorios que fueron recopilados en el sitio. El conjunto de estos elementos mostraría que Sáenz presuntamente ingresó a la sala donde estaba la paciente y la habría agredido en contra de su, voluntad. Como consecuencia de estas acciones, una fiscal de la Unidad de Delitos Sexuales de la seccional precisamente de Bogotá le imputó el delito de acceso carnal. Abusivo con incapaz de resistir agravado. El cargo no fue aceptado y un juez penal de control de garantías accedió a la petición de la fiscalía y envió a Sáenz a un centro carcelario con medida de aseguramiento. Ya tenemos las 6:19 a esta hora con Olímpica Estéreo 94.3. 6:19 siguen reportando a esta hora nuestros oyentes con Olímpica Estéreo 94.3 a través de nuestro WhatsApp. Nos pueden contar cómo está el tema movilidad, la gente que va por el lado del estadio, todo está normalito, ¿no? Como sin problema. Nos dicen que la Pedro Tafur, pero un solo conductor, no sé si son varios. Estamos a través de Olímpica Estéreo 94.3. A las 6:20, noticias de la capital musical de Colombia, el departamento del Tolima. James Mauricio Pedraza Durán fue asegurado tras de robar 70 millones en una estación de servicio de Ibagué el 30 de marzo del 2024. James Mauricio Pedraza Durán es la persona que terminó siendo acusado de protagonizar un hurto calificado y agravado de 70 millones en una estación de servicio de Ibagué el 30 de marzo del 2024. La Fiscalía General de la Nación lo presentó ante un juez de control de garantías el 21 de julio del 2026. El capturado fue localizado en Bogotá tras una investigación liderada por la Unidad de Hurtos de la Seccional Tolima. De acuerdo con la investigación adelantada por fiscales de la Unidad de Hurtos de la Seccional Tolima, Pedraza Durán, junto con otro sujeto, ingresaron a la oficina de la administración de la estación de servicio en el preciso momento en que la encargada contaba el dinero del día. Los presuntos asaltantes la amordazaron y amarraron a una silla para luego apoderarse de los 70 millones en efectivo que reposaban sobre el escritorio. Tras cometer el crimen, huyeron a bordo de una motocicleta de alto cilindraje. La Policía Nacional llevó a cabo un intenso trabajo de inteligencia que permitió dar con el paradero de Pedraza Durán en Bogotá, donde fue capturado y trasladado precisamente a las autoridades judiciales. El procesado comparecerá ante un juez de control de garantías, quien determinará su situación legal. De acuerdo con los registros de la fiscalía, el acusado no aceptó los cargos por hurto calificado y además agravado que le fueron imputados. Ya tenemos las 6:22 minutos a esta hora con Olímpica.
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1: Vámonos de una vez, nuestro reportero del aire está listo para más información a través de Olímpica. A ver, reportero, lo escuchamos.
5: Una vez más hacemos la conexión, señoras y señores, desde por aquí arriba, desde por aquí en Caramán, desde por aquí subida, señoras y señores, damas y caballeras. A ustedes la alegría, la sensación, la sabrosura. Este reportero, de este amigo, de este parche, de este pana, de este partner, de este pana, de este parcero, de esta pinta, de este caballero, así es, de este joven, de este amigo, de este friend. Señoras y señores, desde por aquí arriba, para contarle, para comentarle, para decirle, para expresarle, para contextualizarle, dibujarle, ilustrarles, comentarles todo lo que está aconteciendo y sucediendo. Así es. Saludo para Honorio. ¡Honorio! ¿Que quedó presidente del Senado?
6: Ay, hermano, otro Honorio, no veo.
5: Ya, Honorio, muy amable.
1: Fue otro.
5: Así es. Uno parecido está con el mismo nombre, quedó de presidente del Senado. Así es, señoras y señores del Congreso. Bueno, una vaina de esa.
1: Vale.
5: Así es, señoras y señores.
1: A ver, señor, le escuchamos. A ver, sí.
5: Así es, señoras y señores, desde por aquí arriba, desde esta hermosa ciudad, la ciudad de cafetera de Colombia, la ciudad de Riohacha.
1: Pabila Pereira.
5: Eso dije.
1: Sales,
5: eso dije.
1: Armenia.
5: Efectivamente. Oiga, desde por aquí vemos, por aquí observamos, miramos un tipo extravagante. Oiga, qué tipo tan extravagante, extravagante. Uy, no, este tipo es tan extravagante, que ahí vemos que al loro le mandó a poner espuelas. Seguiremos informando.
1: Muchas gracias, muy amable. Esta hora con Olímpica Estéreo 24.3. Aquí estamos con este reportero del aire. La información, obviamente, que ustedes, nuestros oyentes, a través de nuestro WhatsApp, 320-77-16-943. Todo lo que ocurre en la ciudad de Ibagué a nivel nacional, en el departamento del Tolima, a través de Olímpica Estéreo 94.3. Vamos con información que tiene que ver con, a esta hora, noticias nacionales con Olímpica Estéreo en la ciudad de Ibagué y en el departamento del Tolima. Muy pendiente, ya les traigo información. Pero eso tiene que ver con una noticia que se produjo, según información preliminar suministrada por la Fiscalía, un informado habría accionado 8 granadas y realizado ráfagas con un fusil Gali dentro de una instalación militar. El hecho dejó como saldo 4 soldados lesionados, quienes fueron trasladados a un centro asistencial para recibir atención médica. La primera versión indica que el caso estaría relacionado, al parecer, con un episodio de intolerancia. No obstante, las autoridades avanzan en la investigación para establecer las circunstancias en las que ocurrieron los hechos y determinar las responsabilidades correspondientes. Tras el ataque, el soldado señalado de protagonizar el hecho fue capturado y quedó a disposición de las autoridades competentes, que adelantan lo que es las actuaciones judiciales para esclarecer lo ocurrido en la base militar ubicada en el Alto del Trigo, en jurisdicción de Guaduas, departamento de Cundinamarca. Por su parte, el comandante de la 13ª Brigada Unidad Orgánica de la 5ª División del Ejército Nacional confirmó mediante un comunicado que de manera preliminar los lesionados corresponden a un suboficial y 3 soldados del Batallón de Infantería número 38 Miguel Antonio Caro. Asimismo señaló que según el reporte inicial, el hecho se habría presentado cuando uno de los soldados de la base militar ubicada entre los municipios de Guaduas y Villeta accionó su arma de dotación contra sus compañeros. La institución indicó que los militares heridos fueron trasladados de inmediato a un centro hospitalario en Villeta y al Hospital Militar Central, donde permanecen bajo atención de especialistas. Agregó que las autoridades competentes adelantan los actos urgentes e investigan las circunstancias de tiempo, modo y lugar en que ocurrieron los hechos. El ejército también informó que el soldado señalado como presunto responsable fue capturado y se entregará en el proceso de judicialización ante las autoridades competentes. Finalmente, el comandante de la 13ª Brigada expresó su solidaridad con las familias de los uniformados afectados y manifestó también su expectativa por la pronta recuperación de los heridos. Las 6:27 minutos a esta hora.
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1: Sigue la información, las noticias a esta hora a través de Olímpica Estéreo 94.3 para nuestros oyentes que siguen conectados. Nos unimos a esta publicación de El Nuevo Día, donde la clínica Azotrauma pidió ayuda para localizar los familiares de un paciente que permanece bajo atención médica tras sufrir un accidente de tránsito. Se trata de José Edwin Bermúdez, de 48 años, quien ingresó al centro asistencial la noche del 17 de julio luego de ser atropellado por un motociclista mientras se movilizaba como peatón. La clínica Azotrauma hizo un llamado a la comunidad para ayudar a ubicar a los familiares o personas cercanas de José Edwin Bermúdez, con el fin de facilitar el contacto con sus seres queridos mientras permanece hospitalizado. De acuerdo con la información entregada por la institución, el hombre ingresó a urgencias el 17 de julio del 2026 a las 10:43 de la noche por haberse involucrado en un accidente de tránsito. Según el reporte, Bermúdez fue atropellado por un motociclista cuando transitaba como peatón. La publicación difundida a través de redes sociales de la clínica solicita el apoyo de los ciudadanos para compartir la información y así lograr la identificación de los familiares o conocidos del paciente. Quien tenga información que permita establecer contacto con la familia de José Edwin Bermúdez, que se puede comunicar a la clínica Azotrauma a través del número 304-417-1763. 304-417-1763. Es información a esta hora, Trato Olímpica Estéreo 94.3. A las 6:28 con Olímpica en la ruta.
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0: seguimos en esta ruta olímpica con ustedes, nuestro oyente. Ya venimos con un ring también para conectarnos con de pronto los artistas, canciones, obviamente, que a ustedes les encantan. Ahí vamos a estar con ustedes, nuestro oyente de Olímpica Estéreo 24.3. ¿Qué dice por acá? Hola, Olímpica.
1: Aquí está cerca de Medica, es vía del aeropuerto, hazme el favor.
0: ¿Cómo, cómo?
1: Cerca de Medica, es vía del aeropuerto, hazme el favor.
0: ¿Pero qué necesita?
1: Aquí está cerca de Medica, es
0: una ambulancia.
1: Vía del aeropuerto, hazme el favor.
0: Una ambulancia para Medica, dice, cerca del aeropuerto, dice por acá. Nos solicitan a esta hora nuestros oyentes conectados con Olímpica Estéreo 94.3. Ahí le enviamos al grupo de una vez. Me gustaría que nos contara cuál es la situación para entregarle también a los de las ambulancias y la ubicación exacta. A ver si es posible, nos regale ubicación exacta del punto y cuál es la situación, ¿vale? Gracias. Asimismo, se puedan desplazar las ambulancias con lo correspondiente. Gracias a nuestro oyente de Olímpica Estéreo 94.3. A través de nuestro WhatsApp, la gente que se sigue reportando a esta hora, contándonos dónde andan. Gracias por hacer parte de esta gran familia olímpica. ¿Qué dice por acá, Olímpica Estéreo? Hola. Tengo por acá un video, pero no sé dónde es el asunto. La se está bajando, me parece. No sé de qué se trata el mensaje. A ver, ¿qué dice por acá, Olímpica Estéreo? Ahora sí.
2: Olímpica, Olímpica, para informarle que por acá en la carrera sexta, donde están todos al punto de venta de casco, chaleco, impermeables, en fin. Severo hueco, ya han habido accidentes ahí. Qué rico sería que lo pudieran, no sé, ponerle a echarle algo ahí a ese hueco. Qué peligro, qué peligro.
0: Muchas gracias por el reporte de esta hora, nuestros oyentes con Olímpica Estéreo 24.3.